la sponsora noche y comenzó Gigoys para ustedes. ¿Cómo estás, Gigota? Viejo trabalenco Vicente Andarina. Un saludo, loco. Les mando un abrazo, un saludo grande. Que tengan una hermosa semana. Acá me saluda Marquinhos San Rafael.

acá el glorioso del Pana, San Viernes. Viernes no está tan frío, saliendo para salir a dar una vuelta, tomar algo, abrir, despejar la cabeza de la semana. Y el tema que más me fiestaba es un tema de la Mona Jiménez, Al pie del cañón. Un abrazo, Kikrak. Nos estamos viendo. Buen fin de para todos los kikabeceros.

Anda, Kiko, que era el guaso de Pairo. ¿Te acuerdas, Kiko, cuando estaba en Estudio 1? 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

0: Lindo tema, lindo tema, lindo tema. O sea que le cortaron el mapa ahí al guasón, claro. De Aerosmith Supply a Better Burning. Claro, claro, sí, entiendo, entiendo. Bueno, ¿qué es eso? Son cosas que pudieron haber pasado, ¿no?
1: La Kika, hermanito querido. ¿Cómo anda el viejo viagrero de mi hermano de Vicente? ¿Cómo anda el Lordión de Jerez? ¿Cómo está Richard y cómo está toda, pero toda la familia Kika de Cere Kika? Acá diciendo presente como todos los días, hermano, ya te sabes, siempre la aguante hasta el prunche, el loco Cho de Orezuar, hermano. Y con un tema con el que me fiesta siempre, que tía, carpipa de los Caligari, mirá, de fiesta hasta full, o el tránsito lo van de espre.
0: Pero, ¿por qué cambian los temas que piden los chicos? Con Ariel Barrio Nuevo y con el loco Choy pasa siempre lo mismo. Chicos, ¿qué les pasa? ¿Estamos todos locos? Sí.

0: Yo entiendo que a Choy esto le debe haber gustado también. O sea, que si quisieron hacerle un daño, a ustedes les digo, a vos, Vicente, a vos, Charlie, Geranía, si quisieron hacerle un daño, y le erraron, chicos. ¿Estamos ante la mejor versión de la pupera de María? ¿Eh? ¿La mejor versión de la pupera? Pregunto, ¿eh?
1: ¡Arriba las chicas! ¡Levanten los bracitos!
0: Yo creo que sí.

0: que están enganchaditos, digamos, de cambiar los temas que la gente pide. ¿Así están hoy? ¿De qué se ríen, chicos? O sea, no entiendo.
1: Toda la noche.
0: Comandado por vos, Vicente, ¿eh? No, no me escribo nada en la pizarrita, no me escribo nada. Ya sé que sos vos. Ya sé, o sea, bueno, hagan nomás. Después si los vienen a buscar acá a radio, eso nada que ver, ¿eh?

0: Mujica, crack. Yo te voy a decir, yo no sé si, si encuadra en la consigna de hoy, pero porque yo iba, he ido mucho a los bailes. A mí me encanta tu programa, pero escucho mucho cuarteto y con el... Mire que hay muchas, muchas canciones de baile que me encantan, que tengo anécdotas millones, pero sí me acuerdo de una que era del Kiki de Trula, lo sabía Trula en esa época de la trilogía por todos lados. Sí recuerdo que el Kiki lo bailaba en todos lados, fiestas que había, lo ponía. Íbamos de vacaciones con mis amigos, lo hicimos hasta videito, éramos unos visionarios, porque yo me había comprado con mi primer sueldo una camarita, una cámara para filmar, y filmamos todo, bailando el Kiki, nos poníamos de a cuatro, sentados, acostados, filmamos en Mina Clavero, adentro de la carpa, acostados, bailando el Kiki, y nos apareció unos chicos de otra carpa diciendo, loco, bajen el volumen, nos reinaron el videadito. Cosas así de chico, pero bueno, espero que lo puedas pasar.
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2: ¿Por qué le cambian los temas a la gente?
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2: Ah, porque a ustedes les gusta más, ¿puede creer?

Al 351-259-65, hoy todo el mundo está enfiestado. La canción con la que me enfiesto aún es Los Piratas de Los Auténticos Decadentes.

0: Muy bien, chicos y chicas, nos vamos a una pausa y cuando regresemos, mucha más fiesta, porque hoy es el viernes con la canción con la que más te enfiestaste en toda tu vida, ¿se entendió?
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13: ¿Qué temazo que estás poniendo, Kika? Programón, loco, como todos los días. Un abrazo aquí con López, te saludo en el camión. Temazo estás poniendo. Pone esa onda para nosotros, cuarentones, hermano.
14: Ole, ole, Kika, soy Caro de Malagueño. Y tienen razón los oyentes. Desde que vos estás en la radio, le has cambiado la vida a mucha gente. Por lo menos el rato que estamos con vos, nos olvidamos de todos los problemas que hay.

0: Y con este tema se ha bailado mucho también, ¿no? No sé si estoy confundido, pero siento que con este tema de Gilda se ha bailado muchísimo también.
1: Hola, Kika, hermano querido. Soy yo, que no parezco yo. Pero bueno, acá volviendo la vida. Como siempre, oyéndote en la medida que puedo y el cuerpo me lo permite.
0: Bien ahí.
1: El trámite que te quería pedir para hoy, por la consigna, es el tema Boom Boom Boom de Venga Boys. Tenían varios bastante fiesteros, pero ese la verdad que me gustaba mucho. Te mando un abrazo, hermano, y bueno, como siempre, escuchando la mejor música como vos. Un abrazo y excelente fin de para vos y para todo el resto de los kikabeceros.
0: Yo te escucho bárbaro, Richard, ¿eh? Pero bárbaro.

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1: Y sí, Kika, claro. Esta es la canción que más me enfiesta, claro. Y me enfiestó desde el primer día que la escuché en la vida. Y que me enfiesta la vida. Cuando suene, donde suene, te pones a bailar, te baila la vida con esta canción. No encuentro otra para compartir a la Kika audiencia. Bueno, abrazo al alma a todos, a todas. Que tengan muy buen fin de semana.
0: Igual vos, moro querido de mi corazón.
2: Como ustedes saben, yo no soy ningún Loki, Bicheto. Hace varios años que escucho cumbia, no sé. Vamos a hacer ahora un himno nacional de la cumbia y ahí tiramos la remera, ¿está? Comienza así de esta manera y dice así, pará.

0: energía y alegría para ti, para todo el equipo, para el heredero que sigue estudiando y para toda la Kika audiencia, muy pero muy buenos viernes. En esta ocasión quiero rememorar un hitazo que generalmente todos los DJs lo ponían en el momento en que la fiesta estaba a punto de explotar y el tema terminaba de explotar todo y era un delirio completo. New Sensation de In Excess. Hoy no voy a poder enfiestarme como me hubiera gustado, como lo hubiera hecho en ese momento, porque como ya escucharás, estoy completa y asquerosamente engripado, así que la enfiesta me lo voy a pegar con ibuprofeno y refrianex.
1: Bueno, me parece bien. Y respecto a lo que mencionaba del heredero que estaba estudiando y toda esa cosa, el heredero está acá y responde.
2: No sé quién les habrá dicho que yo estaba estudiando, porque yo ahora mismo me estoy dedicando a hacer negocios con un cierto amigo que tengo, se llama Pablo Escobas, y básicamente estamos haciendo una distribución de azúcar a panaderías y esas cosas.
1: No, hijo.
2: Pero, no, sí, es por eso no estuve ausente por estos tiempos.
1: No digas lo del azúcar impalpable, hijo. No te conviene a vos ni a tu amigo, que tampoco se llama Pablo Escoba. Sabemos que no.
2: Pero ¿por qué no? Si no. Además que publicito el negocio, a la gente le gusta, ¿entendés? Y por eso compran.
1: No, hijo, gracias. Bueno, muy bien, ahí estaba el heredero que se ve que no está muy dedicado al estudio, ¿eh?

0: Hermosa canción, señores y señores, New Sensation, lo que estábamos escuchando de la banda In Excess, cantada por Michael Hutchence, y sí, la verdad es que se armaba un fiestón cuando sonaba este tema en diferentes discotecas bailables del interior de la República de Uganda.
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3: Hola Kika, buenas noches, buen viernes para todos. El tema con que más me enfiesto yo hasta el día de hoy, que era chico, Econo Señor de la Mona, grabado en vivo, versión original, en el Monumental Sargento Cabral. Te manda saludos Martín Salvatierra, el maratonista, y vamos a la selección mañana. Saludos para todos los Kika audiencia y feliz fin de semana para todos. Un abrazo, Kika.
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0: Tito, ¿cómo estás? Buenas noches, buenas noches, buenas noches. Escúchame, acá me dice la viviesta. Alicia dice que ella se enfiestaba mucho con el triunfador. Cuando escuchaba los camiones.
1: Ah, ahí está.
0: Se enfiestaba muchísimo. Mal. Felicítala porque anoche lo durmió toda la noche. Después de dos noches, che.
1: Bien, Alicia.
0: Bueno, Kika, te mando un abrazo. Kika.
1: Sí.
0: Conta cuando fuiste al anfiteatro Villa María que entraste de medio como
1: porque
0: de casualidad,
1: sí.
0: Y estaba tocando, sí, tu grupo preferido, Vilma Palma.
1: Vilma Palma.
0: Muchas, sí, gracias, Kika. Que tenga buena noche, un programa como siempre, loco.
1: Muchísimas todos. Gracias, Cris. Vos sabés que no puedo creer, porque ayer Cristian decía, che, contá cuando hiciste el gol ahí en la cancha de Belgrano. Qué asco. Se acuerda de todas estas cosas que yo he contado hace 20 años en la radio. Qué hermoso, Cris. Muchas gracias.

0: temazo, Kika, dice Alexis de Suárez. ¡Hola, Alex! La verdad que sí, pero son todos de ustedes, ¿eh? Por supuesto, un beso grande para Alicia, que durmió. Muy bien, Ali, muy bien, hay que repetir hoy, ¿eh? ¡Eso, eso! Cómo me gusta esta música, me hace acordar tanto cuando era chiquito. Esto, Carlitos Pueblo Rolando, Leo. ¡Qué cosa linda!
1: Avanzando por la ruta noche y día. Hola, Kika. Hermano, el tema con el que más me enfiestaba era Papi Chulo, Giancarlo. Y la historia con ese tema es que siempre me enfiestaba. Y una noche en un boliche con un grupo de amigos, cruzamos a un grupo de amigas que ya conocíamos. Y en ese grupito había una gorda que no la tocaban ni con una rama. Y en un momento de la noche, yo ya estaba con un par de copas encima y ponen el Papi Chulo. Y la saqué a bailar a la gorda y terminamos chapando contra una columna ahí. Y desde ese día, bueno, me quedó el Papi Chulo a mí y la Mami Chula a la gorda.
0: Claro.
1: Y bueno, al día de hoy lo peor es que ya tenemos más de entre 40 y 45 años todo el grupo de amigos.
0: Claro.
1: Y la Mami Chula, hoy por hoy, es una bomba, hermano. Una bomba.
0: Claro.
1: Me quiero cortar la chota, pero bueno.

0: Esa es mi historia, así que te pido el tema El Papi Chulo de Giancarlo. Un abrazo y buen fin de loco.
1: Hola, Papi Chulo. ¿Viste? ¿Viste? Claro, hay que ser vivo, hay que estar bobina, hay que estar bobina. Claro, hay que ser respetuoso toda la vida. No digo que no lo seas, ¿eh? Por favor. Al contrario, al contrario. Una linda historia, gracias.
2: Kika, querido, muy buena propuesta la de esta noche. 1994, Bariloche, el animador iba haciendo una... fue haciendo una cronología de canciones.
1: Ajá.
2: Así como en este caso, que más nos gustaron, que más nos enfiestaron, que más nos divertían. Y bueno, fue año a año, ¿no? 91,
1: 92.
2: 92, y qué sé yo, vos, te imaginé, no me acuerdo ahora.
1: Sí.
2: Toda esa cheta que estás poniendo vos. Y al final, ¿con qué revento cerebro?
1: ¿Con qué?
2: Con la mona. Ponemos un tema de la mona, Kika. Deja de hacerte el cheto.
1: Pero qué dice, qué dice. Si pusimos tema de la mona, qué dice. Deja de hacerte el cheto. Ay, Dios mío. Buenas noches, Kika. El tema con el que siempre nos enfiestamos mal es la playa. Nuestra familia, los mosqueteros, así se llama. Somos como 20 locos lindos. Dice saludos. La playa. Ahí va, ahí va. Pero ¿cuál? ¿El de la conga? Porque a ese lo arreglé yo. No sé si lo conté alguna vez. Claro, le hice un rapeo. Y le modifiqué un poco la letra. Bueno, lindo, lindo, linda historia. Hola, Kika, pasate algo a Lisandro Márquez, por favor, dice Maxi Maidana. Hola, Maxi, querido. Te mando un abrazo fuerte, macho. Muchas gracias por estar siempre, Maxi, ¿eh?
3: Hola, Kika, te habla Emma, el pelo de los voleadores. Vos sabés que el tema con el que más me enfiesté fue... Yo lo quiero un suegro del Guachón. Me acuerdo de una fiesta de disfraces que se hace todos los años ahí en Santa Fe. No, el estado que tenía. La forma de bailar. Yo creía que era el Piquín o John Travolta en los 70, en sus mejores épocas.
1: Sí, sí.
3: Y después me mostraron en un video y, ay, por favor, qué puestazo que estaba esa noche.
1: Claro, hermano. Claro.
3: Pásame ese tema, Kiko.
1: Es que uno se sentía así de escabio, ¿no? Te quiero mandar un beso grande a mi amiga Nelly, que siempre está desde la época de Buenardo. Siempre, siempre ahí prendida la radio. Así que es un gustazo saber, a raíz de sus reacciones a los estados de WhatsApp del 351-250-965, yo sé que está ahí y eso, la verdad, me encanta.
4: Hola, Kika, ¿cómo andas? ¿Cómo andas? Soy Carlos. Te escucho siempre, pero es el primer audio que mando.
1: Buenísimo.
4: A mí estaría bueno Happy de Barry Williams. Yo ese tema lo usaba cuando tenía un reparto de huevos, vendía huevos con un parlante y con música de fondo de acá.
1: Claro.
4: De Barry Williams. Espectacular, ¿sabes cómo salía la gente bailando?
1: Qué bueno, hermano. Qué buena onda. Me encanta, me encanta. Claro, claro, porque la verdad, qué loco, digamos, ¿no? Con Farrell Williams, vendiendo huevos. Muy bien, mi hermano, muy bien.

Siete il ceto, Kika. Già sei un ceto, Ray. O no? O no, decía. Qué bueno esto, qué buena historia. Mira vos. Claro, en la venta ponía esto. Jump Around de House of Pain, de calle Backstreet Boys. Promises de IQ. Twisted Transistor de Korn. Walter. Ah, la, qué selección, mi hermano.

0: ¿cómo estás? A mí me encantaba mucho el tema de Flashdance. Yo vivía haciendo gimnasia,
1: claro,
0: con ese tema, bailaba y tenía un perro que se llamaba Gruñón, ajá, como el de la película.
1: Bien.
0: Y disfruté tanto que la fui a ver esa película en el Cinerama 9 veces.
1: ¡9!
0: Un abrazo al alma.
1: ¡Ay, Kitty, 9 veces!

0: Hacete el cheto, Kika. Hola, buenas noches, Kika, el Fede Dunga. Hola, Dunga. Acá estamos con Vero volviendo a casa y siempre escuchando tu programa. El tema con el que me enfiesté, un montón. Pero en familia nos gusta la playa. Lo bailamos a full. Pero, ¿cuál es la playa? ¿El tema de la conga, chicos? Yo no. ¿Cuál es? ¿Es otro o es ese?
1: Che Espinosa, ¿cómo te gusta?
0: ¿Por qué Che Espinosa? Hola, quiero participar por las entradas. Hola Mariana, ¿qué tal? No estoy sorteando entradas, Mari. Ok.
2: Hola
0: Martín, bueno, toda la banda, loco, ¿eh? Acá ya está Orestes listo para arrancar su programa.
3: Qué hermoso, qué cordo aquí, qué programa que hace, loco. Todavía me estoy riendo de la mami chula y el papi chulo. Lo más lindo que todos los grupos ahora tenemos una historia de eso. Qué hermoso, qué Córdoba, qué hermoso que son. Los jueves con los amigos, los viernes con los amigos, una vez a la semana juntarse, patear una pelota con un asadito y contarle historias de los papi chulos y las mami chulas que tenemos todos.
0: Claro.
3: Abrazo, Kika, haces un programón, toma. Guille, de Alto Córdoba.
0: Gracias, Guille, querido. Muchas gracias. Muy amable. Ustedes hacen un programón y me permiten estar a mí acá. Así que es un gustazo y un honor para mí, ¿ok? Quiero que lo sepan. Sépanlo siempre. Ténganlo presente siempre. Este programa es de ustedes.
4: Hola, Kika. Soy Blanca. Hoy participo de la consigna. Yo me enfiestaba mucho cuando era chica. Yo soy la más chica de 5 hermanos y yo me iba a bailar con los 3 más grandes. Cuando hacían una fiesta ahí en casas de familia, ahí en los vecinos.
0: Ajá.
4: Y me gustó mucho bailar cuando ponían Carlitos Roland. El Turco Abdol o Don Goyo. Esos temas me encantaban porque yo bailaba con los grandes, era toda pachera yo.
0: Claro.
4: Era un piojo de bolsa, pero yo bailaba con los amigos de mi hermano, me sacaban a bailar chocha yo.
0: Era un piojo de bolsa.
4: Así que la pasaba bomba.
0: Muchísimas gracias, Blanca, por compartir. Gracias. Nos vamos, chicos. Nos vamos. Ya está Orestes, ¿eh?

0: Conjunto Serpentina en esta época. Mauro, qué bárbaro. Monstruo Sebastián, qué lindo, qué lindo, qué lindo. Bueno, chicos, nos vamos, ¿eh? Muchas gracias por haber estado con nosotros. La verdad, un gustazo.
1: Hola, qué crack. ¿Cómo va? Acá el labioso del pana. San viernes. Viernes no está tan frío. Está lindo para salir a dar una vuelta, tomar algo, abrir, despejar la cabeza de la semana. Y el tema que más me fiestaba es un tema de la Mona Jiménez, Al pie del cañón. Un abrazo, Kikrak. Nos estamos viendo. Buen fin de para todos los kikabeceros. Chau, chau.
0: Igual para vos, David, muchísimas gracias. Chicos, chicas, se quedan con Orestes Lucero para compartir hasta las 12 de la noche después de todo. Y no se pierdan un minuto de la programación de la radio. No se pierdan al pelado Ariel Cervoraria. No se pierdan a Edu Arrios Durán. No se pierdan a Omar Bustos. No se pierdan a la Fer. No se pierdan nada de esta radio, porque estamos hechos el uno para el otro.

otro, digo, ustedes y nosotros como anillo al dedo, ¿ok? Amigos, amigas, muchas gracias. Soy Pablo Betiol, me dicen La Quica, me pueden encontrar en Instagram en @PabloQuicaBetiol y ahí podemos seguir durante el fin de semana y adelantar lo que va a ocurrir cada noche en este programa que tanto amamos. Chicos, chicas, a cada uno y cada una de ustedes les mando un fuerte abrazo al alma.

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2: Buenas noches y bienvenidos donde quiera que ustedes estén. Estamos listos con Charly Lasarte y yo, Orestes Lucero, para compartir juntos las próximas dos horas hasta el final del día, el final de este viernes y el final de la semana de este programa. Así que bienvenidos con todas las ganas, con toda la onda, con toda la intención de acompañarlos después de todo. Y habilitado, listo, el 351-215-0965, nuestra línea de contacto, de comunicación, para que ustedes programen la música que quieren escuchar después de todo.

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Hola Charlie Orestes, buenas noches. Quiero pedir el tema Hotel California. Un saludo después de todo, nos dice Martín, y nos desea un buen fin de semana. Gracias, querido Martín, por la compañía. Y desde ya empezamos a saludar a todos nuestros queridos oyentes, deseándoles que tengan un excelente fin de semana después de todo.

Hola Orestes, hola Charlie, que pasen ustedes y los oyentes, entre los que me incluyo, un muy buen fin de semana. Soy Daniel y me gustaría el tema Al que vive contigo por Chévere, con la voz de Fernando Vladis. Muchas gracias. Muchas gracias, Daniel. Saludos para usted. Y aquí, su pedido después de todo.

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Buenas noches, acá como siempre escuchándolos después de la Academia de Bachata. Aunque no les escribe, siempre presente Rodolfo del Marqués de Sobremonte. Después de todo, saludos, Rodolfo.

Muy buenas noches de viernes para todos, disfrutando de su grata compañía y buena música para relajarnos después de la jornada laboral. Esto nos escribe Adriana de Alto Alberdi. Le solicito el tema Candilejas que le dedicó Chaplin a su mujer 30 años más joven. Muy buen fin de para todos. Muchísimas gracias, Adriana, por la compañía y por el dato. Y aquí, Candilejas, después de todo.

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Buenas noches, gente querida. Les escribe la Yaya para solicitarles tengan a bien de pasar el tema La Familia por Pimpinela. Gracias mil, después de todo, y feliz fin de semana. Muchísimas gracias, Yaya. Gracias por su compañía de cada noche, y también para usted y los suyos, feliz fin de semana. Y también para todos nuestros oyentes, que tengan un fin de semana en paz, en tranquilidad, en familia, después de todo.

Hola Orestes, buenas noches. Por favor, felicita a mi mamá Alicia, que durmió anoche. Pedile que hoy haga lo mismo. Ella quiere oír Me enamoré de una zamba de Nocheros. Hermoso programa y muchas gracias. No pasamos habitualmente de folclore. Veamos qué dice Charlie o si pone otro tema de los Nocheros después de todo.

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Hola, buenas noches. Soy Yolanda, acá escuchándolo como siempre. Hoy quisiera escuchar el tema Morir un poco del Toro Quevedo. Hermoso el programa, como siempre. Que tengan un lindo fin de semana. Muchísimas gracias, Yolanda, muy gentil de su parte. Gracias por acompañarnos. Y aquí, el Toro Quevedo, después de todo.

0: Buenas noches, señor Orestes y Charlie. Puede ser un tema de Sebastián. Se llama Tú y Yo. Le agradezco, como siempre, a Después de Todo. Excelente fin de semana para usted y los oyentes, nos dice nuestro compañero de cada noche, Néstor. Abrazo grande, Néstor, y gracias por su compañía de siempre, Después de Todo.
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0: bocinas y los silencios, después del hambre y las comidas, después de las peleas y los amores, después de los solitarios y las familias, después de toda la vida de cada día. Orestes Lucero, después de todo, en Radio Suquía. 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

0: Muy buenas noches, señor Charlie y señor Oreste. Estaba pintando el baño, por eso no puede mandar, pero muy hermoso comienzo el programa. Bueno, si es posible, algo de Roche Jurado, Amor de Noche, Gustavo de Barrio Müller.
1: Por supuesto que sí, Gustavo de Barrio Müller, por supuesto que sí. Aquí su pedido después de todo.

Buenas noches, Orestes. ¿Puede ser, por favor, la canción Bella de Vero del cantante italiano Último? Saludos, Pablo, después de todo. Gracias, Pablo, y aquí su pedido.

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Bueno, a minutos, a poquitos minutos del fin del día y del fin del viernes y del fin del programa, empezamos a despedirnos agradeciéndole a todos ustedes que, como toda la semana, que como siempre, programaron la música excelente de esta edición. Queremos enviarle a todos un fuertísimo abrazo y desearles que todos tengan el mejor fin de semana que puedan tener. Bueno, muy bueno, excelente, lo que cada uno pueda conquistar para este fin de semana que se viene. Nosotros el lunes a las 22 estaremos de nuevo aquí para intentar acompañarlos en las últimas dos horas del día, después de todo. Y nos despedimos con un mensaje que dice: hola, buenas noches, me gustaría escuchar, si se puede, a Roberto Carlos, el gato que está triste y azul. Así que nos dice eso Gustavo, a quien también saludamos, y le deseamos a todos muy buenas noches, buenos sueños y muchísimas gracias.

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1: Vamos, Ferchu, vamos, Ferchu, vamos, que estamos en sábado, hoy juega Argentina. Acá estamos firmes como siempre, al pie del cañón, agradeciendo a Dios como en primer lugar, como siempre hacemos nosotros. Agradeciendo porque podemos estar en esta hermosa nave que nos lleva a pasear a un montón de lugares. Vamos conociendo gente. ¿Cuántos lugares lindos que hay que a veces ni siquiera nosotros sabemos? Pero acá estamos, firmes como siempre al pie del cañón, agradeciendo a Dios como siempre en primer lugar. Abrí el corazón, no te pierdas el verdadero show que arranca a partir de este momento en la más cordobesa, con la Ferchu y vos. Bienvenidos a todos, ya están llegando los primeros mensajes, ya actualizamos temperatura para contarle a los oyentes. No frío del todo, pero fresco. Bueno, 9 grados 6 tenemos a esta hora, 50% de humedad. El viento sopla del sureste a 5 kilómetros. Mínima para hoy 3, máxima 17.
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1: Vamos a disfrutar, señoras y señores, si Dios así lo permite. 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
1: Gracias por enganchar Radio Suquía, la más cordobesa. Ahí estamos. Hoy me trajo Rubencito, 749, el móvil 749 era. Lo anoté, dije, lo voy a anotar porque si no me voy a olvidar seguramente. 749 me parece. Bueno, a todos los móviles que están cuapé, cuapé, al querido Ezequiel Reina, a la querida Flora Judith, al querido Pablo que está operando, le mandamos un gran saludo. ¿Cómo estamos, Pablo? ¿Todo bien? ¿A full? Bueno, me imagino. 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
1: Para el domingo, 4 de mínima, 12 de máxima. Arrancamos el lunes con 2 de mínima, 14 de máxima. A esta hora, como te dije recién, 9 grados 6. Bueno, ya están llegando los primeros mensajes. Yo veo que anda César de Barrio Solar, Amboy, Calamuchita. Anda Rodrigo. ¿Quién más anda? Bueno, los oyentes de todas las madrugadas que siempre mandan sus respectivos mensajitos. Acá firmes como siempre al pie del cañón. Voy con César de Barrio Solar, Amboy, Calamuchita.
3: Buenas noches, Ferchu, querida.
1: ¿Cómo le va, querido César?
3: Acá presente en Feliz Madrugada.
1: Muy bien.
3: Vamos a disfrutar de tu programa.
1: Me parece excelente, sí.
3: Te doy mi presente.
1: Bueno, César, muchas gracias.
3: César de Barrio Solar, Amboy, en Calamuchita, te manda un fuerte abrazo al alma desde mi corazón.
1: La banda de la Fer, 96.5, ¿sí? Esa es la banda de la Fer. La Fer Morfino ya.

0: ¿Qué le pasó al querido guardia Darío? ¿Darío es? Sí, me parece que... ¿Qué le pasó a Darío? ¿Que está internado?
1: Hola, María Espacial. Saludos, acá el guardia Darío.
0: ¿Qué le pasó?
1: Saludos de la casa, no de la guardia.
0: Sí.
1: Porque hoy día estuvimos medio internados, casi mediodía en la guardia, así que...
0: Sí.
1: Bueno, te mando saludos a vos, para todos los oyentes, como siempre.
0: Bueno.
1: Bueno, saludos, saludos. Acá presente el guardia Darío.
0: Bueno, no lo corte, no lo corte. Cuando mandan el mensaje, cierren el mensaje. No lo corten porque queda feo. No se olviden, lo hacen lindo al mensaje, ya que hay mensaje de por medio. Eso como que a los pelos, ¡pa! Se corta el mensaje. No se olviden de hacerlo lindo al mensaje. Lindo, lindo, lindo. Bueno, Darío, que se recupere, ¿sí? A recuperarse, ha dicho. Felicidad, felicidad, felicidad. Sí. Vamos allá, arriba, arriba, arriba, arriba, arriba, arriba.
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0: Bueno, ahí entendió el amigo Darío, hizo un pulgar para arriba. Perfecto, mi querido Darío, a recuperarse ahora. Ya anda la querida Adri de Alto Alberdi. Hola, Fer, ¿cómo estás? Muy buena madrugada. Sí, bueno, muchas gracias para vos y para todos los oyentes. Desde Alto Alberdi, te solicito un temita, La Fuga, de Marcos Bainotti. Besitos, Adriana Estrada. ¿Cómo le va, mi querida Adri? Bueno, lo vamos a buscar, claro, obvio. Acá está la banda de la Ferchu, entonces vamos a buscar el temita.

0: Señores, saludamos al amigo Matute Alto Chori ahí en Barrio San Martín, en Centenario 564. Claro, le mandamos un saludo para él, para su mamá, para sus hermanas, para sus sobrinas, para el maestro Domingo Heredia y su hijo Marcelo Heredia. Están a full trabajando, bueno, me parece excelente. Ya anda el queridísimo José Antonio. Yo veo que ahí anda José Antonio. ¿Cómo le va, José Antonio?
1: Hola, hola, buena.
0: Hola.
1: Feliz bendecido programa para todos.
0: Bueno, aquí muchas estamos. Gracias. ¿Sí?
1: ¿En casa todavía?
0: Ah, todavía en casa, sí.
1: Esperando a ver qué pasa.
0: Esperando la carroza.
1: Bueno, un saludo grande a mi queridísimo amigo Gaby.
0: Bueno, cómo no.
1: Saludos a Benito, que creo que ya anda por acá por Córdoba.
0: No me digas, sí, ya llegó.
1: Que la haya pasado hermoso.
0: Ojalá que así sea, sí.
1: A Tere. Bueno. Y sí, hay lugares hermosos en Córdoba, pero el mejor de todo es Río Ceballos.
0: Ah, por supuesto, mi querido José Antonio.
1: Para la querida Gaby.
0: ¿Cómo no? Soldados.
1: Bueno, aquí estamos, Perchu.
0: Bueno.
1: Presente.
0: Me parece muy bien, mi querido José Antonio. Excelente, excelente. Nosotros también estamos acá en Catamarca 342, como todas las madrugadas. La banda de la FAR. Bien, el querido Fabio, el querido Fercho Piola. Así me pusieron, la banda de la FAR 96.5. Bienvenidos a todos. Muy bien, Fer, ¿vos cómo estás? Y yo bien, gracias a Dios. Acá estamos bien, bien, bien. Hay que agradecer, la verdad. Como siempre, seamos muy agradecidos. Yo siempre digo, en lo poco, en lo mucho hay que ser agradecido. Anda, Vivi, ¿cómo estás, mi querida Vivi?
2: Hola, Ferchu, querida, yo estaba mirando, Ferchu.
0: Ah, escuchando bien, bien, sí,
2: radio
0: sí,
2: desde
0: sí.
2: Las 11 de la mañana, Ferchu, ¿puedes creer?
0: ¡Qué bueno!
2: Bueno, vamos, Ferchu, vamos. Espero que sí, que no dormirme para el karaoke, Ferchu, porque estoy tan cansada
0: sí,
2: que yo escucho la radio y quedo
0: planchada.
2: Vos me relajas y me duermo. Te mando un beso grande, Ferchu, querida.
0: Bueno,
2: que Dios
0: gracias,
2: te bendiga.
0: Gracias, mi querida Vivi. Te mando un abrazo enorme con todas las bendiciones y gracias por ser parte de la más cordobesa, ¿sí? Nosotros acá estamos en vivo desde Catamarca 342. Prohibido olvidarse. 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David el Glorioso de Panamericano. ¿Cómo le va, mi querido David?
3: Hola, Fer, ¿cómo anda acá, David?
0: Hola.
3: El Glorioso del Pana.
0: Sí, señor.
3: Pues va haciendo los preparativos para irnos al especialísimo con el loco ahora.
0: Claro. Vamos nomás entonces.
3: La previa, si me pedí, pasa algo del loco.
0: Ahí está sonando.
3: Estaba en Trula.
0: Bueno.
3: Un abrazo, vamos. Fer.
0: Dale.
3: Toda la noche, aunque sea. No te escribo toda la noche, pero
0: escuchas,
3: cuando puedo te mando un audio.
0: Muchas gracias, beso, muchas gracias.
3: Chao, saludos a todos los oyentes.
0: Gracias, gracias, el Glorioso. Vamos, el Glorioso. Ahí vamos a buscar algo de el loco en Trula, por ejemplo, sí, o en la fiesta. A ver, en Trula me dijo.

0: Anda la loba, no sé si suelta justamente, pero que anda, anda.
1: Esta noche.
0: Sí, sí, sí, sí, sí, sí.
1: Vamos a cruzarnos.
0: Bailalo.
1: Bailalo.

0: siempre te voy a saludar. ¡Hola, Fortu!
1: ¿Perdón?
0: Sí, sí, pero es mi forma de saludarte.
1: Sí.
0: Es un saludo para mi papá, que no está en buenas condiciones porque está muy, pero muy enfermo.
1: Sí.
0: Así que espero que escuches mi audio. Así que un saludito para mi papá.
1: Escucho, pero sale más o menos. ¿Por qué hablamos tan rápido?
0: No, mentira.
1: No entender nada, el amor fino.
0: De repopo, sau. Bueno, ese es mi papá. Así que bueno, Fer, perdón porque me olvidé de saludarte en tu cumpleaños. Que
1: no hay problema. Chao. No hablemos tan rápido. Hablemos más despacito porque no se entendió mucho. Lo que alcancé a entender era que papá estaba muy enfermo. Esa parte se entendió perfectamente. Pero lo demás, algo de desacatado también que se entendió que pedía el temita, ¿sí? Buah. El próximo más tranquilo. Perchu, feliz madrugada, que tengas una jornada bendecida. Pásame un temita de Ulises, Dios. Voy a pasar el de Ulises, pero escaloneta mundial para arrancar, ¿qué les parece? Así vamos alentando la selección, obvio que sí. Después lo paso, obviamente, claro que sí. Vamos a ir cumpliendo al pie de la letra con los oyentes. Hola, Fer, bendiciones, el amigo Tanque. ¿Cómo andamos, Tanque? ¿Todo bien? Es otro amigo de la banda de la Fer 96.5, bienvenido y con todas las bendiciones, mi querido Tanque. 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Señoras y señores, vamos a arrancar el programa de hoy, ¿sí? Lo vamos a hacer como corresponde. Anda la querida Rosana de Barrio Parque Montecristo. Hola, Fercho en sintonía, la Ro de Barrio Parque Montecristo también es de la banda.
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1: La banda de la Farra, 96.5. Damián de Barrio Zap, también de la banda. Perchu, feliz madrugada, que tengas una jornada bendecida. Pásame el tema de Ulises, Dios. Ah, bueno, ahí lo vamos a buscar en un ratito nomás. Soldado, ahí manda otro mensajito, a ver.
0: Que me pases la música de.
1: Sí.
0: Ay, pero voy a ir más lento.
1: Desacatado,
0: que
1: sí.
0: Que me pases
1: sí.
0: La música
1: sí.
0: De
1: desacatado.
0: Desacatado de reposado.
1: Sí, sí, esa parte la entendí perfectamente.
0: Esa misma quiero que me pases.
1: Bueno.
0: Porfa.
1: Dale.
0: ¿Por qué hablo tan rápido?
1: No sé. ¿Quién te corre?
0: La madrugada, Fer.
1: Chau. Bueno, chau. Muchas gracias, un besito. Saludamos al querido Juan Cruz de Almafuerte. Le mandamos un abrazo enorme.

0: Todavía sigue internado con el tratamiento, pero ya mejorando, gracias a Dios, ¿sí? Así que le mandamos un cariño enorme al querido Juan Cruz de Almafuerte, ¿eh? Y a toda la gente linda, hermosa, la familia del querido Juan Cruz. A la querida Paola, Quito, Emita, la familia Gallina, el kiosco Las Cinco Esquinas.
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0: Maximiliano Maidana, Fer, no te olvides de Soledad Farías, que la amo y te pido el tema Ella de Sabroso. Bueno, cómo no. Mandale saludos a Mía, Alma, Brian, Maidana y Evelyn. Bueno, Melania, que dice acá, o Melanie, y Anabela Maidana. Toda la familia Maidana que está presente en la más cordobesa. Señoras y señores, vamos a arrancar el programa. ¿Qué les parece? Está hermoso para compartir buena música en Radio Suquía y en la...
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0: Para mi amiga Edith Cari, le mando un cariño enorme. Edith, decime que pusiste las pilas a la radio.
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Bueno, qué comienzo, ¿no? Ahí está sonando Germain, que lloro en vivo para el querido Eber Toranzo, que me dice, pasame un tema completo de Germain, Farchi. ¿Qué pensaba usted, que le vamos a poner cortina? ¿Cómo hacemos? A elección, lo elegí yo, claro, obviamente. Bueno, aguante Argentina, Farchu. Gracias, mi querido Eber Toranzo. ¿Qué más tenemos? Adri de Alto Alberdi agradece el temita de Megatrack, La Fuga. ¿Qué más tenemos? A ver. Bueno, le mandamos un gran saludo al querido... A ver, Darío, para que se mejore. Santo el Guapachoso dice, hola Fer, soy el Guapachoso. Saludos a mi hermano Alberto, a Marcelo. ¿Qué dice acá? Bubú, acá estamos en el taxi 5058, un temita de Marcos Bainotti, señor amante. Bueno, arrancamos con La Fuga del querido Bainotti. ¿Qué más tenemos? A ver, Damián de Barrio Sep, lo saludamos a Damián, ¿sí? ¿Qué tenemos? Buenas noches, Fer, quiero saludar a mi esposo Claudito, que hoy te está escuchando. Sí, ¿qué dice acá? Sé que la distancia a veces pesa, pero me sostiene saber.

que cada amanecer es un día menos para nuestro encuentro. I love you, te amo, dice Yami. Si podés ponernos un temita de los Herrera y qué locura, ¿quién te dijo? Gracias, Fer. Bueno, lo vamos a buscar para dentro de un ratito. Cuando puedas pasar el saludito, gracias, Fer, y por tu compañía. Nada que agradecer, Yami. Yami Morán de Pires. Bueno, le mandamos un gran saludo. Señoras y señores, hemos arrancado. ¿Y qué comienzo, por favor? ¿Qué comienzo, no? No sé si se dieron cuenta. Tremendo comienzo.

0: 28 grados 5 la temperatura a esta hora. Mandás tu mensajito, te comunicas con nosotros en la radio. Nosotros estamos en vivo desde Catamarca 342. Tenía un saludo de cumpleaños. ¿Dónde estará el cumpleaños? Dame un segundito que lo estoy buscando. Acá dije, ok, bueno, ¿dónde estás? Tengo el cumple. A ver, estoy buscando el cumple. Vamos con el cumple. Perchu, querida, ¿le podés poner el feliz cumpleaños para mi hija Amelie, que está cumpliendo 7 añitos? Que tenga un hermoso día. Se lo deseamos papá y mamá y sus hermanitos, Jonás y Genaro. Gracias, Per. Bueno, entonces, para la queridísima Amelie. Así es, ¿no? Amelie dice acá. Está cumpliendo 7 añitos. Besitos para Amelie. Que los cumplas muy, pero muy feliz. Que los cumplas. Va. Que los cumplas, que los cumplas feliz. El querido ese. Ahí estamos. Entonces, para Amelie, que está cumpliendo 7 añitos, le desea papá, mamá y toda la familia, los hermanitos Jonás y Genaro. Gracias, Fer, ¿no? Nada que agradecer. ¡Feliz cumpleaños para la queridísima Amelie! Ferchu, Ferchu, ¿cómo estamos? ¿Y por casa?
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buenísima la cumbia de qué personaje y Karina la princesita en vivo, paisaje. Anda nuestro querido Enrique. ¿Cómo le va, Enrique? Feliz madrugada, querida amiga Morfina, te mando un gran abrazo. Que todo esté bien, saludos para todos, gracias mi querido Enrique. Aguante la banda de Fer 96.5, ¿sí? Estamos en vivo desde Catamarca 342. Vayan preparándose para el karaoke, ¿sí? ¿Va a haber karaoke? Y seguramente que sí. Espero que haya karaoke, ¿eh? Hora y media del mandamás, no se me olviden, de 3 a 4 y media, para disfrutarla pleno. Anda Marina de Salsacate. Hola, ¿cómo estás, Fer? Muy bien, gracias a Dios. Soy Marina de Salsacate. Te cuento que está bastante frío acá. Bueno, quiero saludar a mi hermano Claudito Pires. Contarle que no dejamos de extrañarlo. Y gracias, Fer, porque la radio acorta la distancia. ¿Podés dedicarle el tema La Mesa de Peteco? Bueno, feliz madrugada.

0: 052, ¿pasamos por dónde?
1: Claro que sí.
0: 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Gracias, mi querido Alejandro Romero, Alexander Ceballos. Mis cariños, como siempre, y agradecimiento. Me voy a la música. Tengo tiempo para un temita, pero por supuesto.
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3: Bueno, vamos a grabar una canción que le escribió Francisco. Es un temazo. Cuando quiera, maestro. ¡Vamos!

Bueno, ¿quién te dijo? No sé quién te dijo. ¿Los Herreras o qué locura? ¿Qué locura o los Herreras? Qué temita, ¿no? Qué tremendo tema, terrible el tema. Tengo el de la mesa de Petico. Ay, ¿qué tocaste, Morfino? No toques nada, Morfino, por favor. A ver, tengo a ver para ya concluir la horita, ¿sí? A ver si está. Un folclore con Petico Carabajal. Media lenta la cosa.

Bueno, qué letra de este temita, ¿no? La mesa, Peteco Carabajal en la más gordoisa. Y ya concluimos con la primera horita del programa. Hoy, ¿hasta qué hora, Morfino? Hasta las 6. Bonita canción, me encantó, ¿sí? Hay Marina que agradece a la gente.

Vayan preparando el cafecito largo, largo, largo, largo. No me digas que estaban agotadas las entradas, mi querido Enrique. Qué cosa seria. Qué cosa seria.

0: Enrique. Bueno, aguante la banda de la Fer. Hemos completado la primera horita del programa. Restan 5 más. En un total de 6 horitas llenas de alegría, entusiasmo y buena música aquí en la
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0: bueno, ¿cómo nos hemos venido hoy? Ahí está Ricardo Arjona. Te conozco.
1: Te conozco.
0: Le mandamos un gran saludo al querido Marcos Carranza. Grande, Marquito. Es un cariño grande para vos y para Lori. Lori Chávez, ¿sí? Ahí está. Me ha enviado un material exclusivo para la feliz madrugada. Ricardo Congénito. ¿Qué dice acá, Reina? Reinan los Ricardos, Morfino. Bueno, Congénito. Ahí está, un cariño grande para Ricardo, entonces. ¿Qué tenemos? Estoy acá, Ferchu Roberto de Mortero. ¿Cómo le va, mi querido Roberto? Estoy tranquilo. Está el encargado. Mirá cómo está. ¡Ah! Echadito el encargado de la seguridad. ¿Cómo hacemos? Hola, buenas noches. Hermoso el programa. Bueno, muchas gracias. Esta noche puedo saludar a Pao de parte de... Bueno, no sé qué dice acá, de Mauri. ¿Así es? Bueno, listo, señoras y señores. ¿Qué dice? ¿Qué dice? Bueno, no sé qué dice, la verdad que es un apodo que no entenderla, Morfino, que dice. Señoras y señores, vamos a continuar, porque esto continúa, esto sigue. Ya a la 1:11 a.m, material exclusivo para la feliz madrugada aquí. Gracias, mi querido Marquito Carranza, material exclusivo de Marcos, ¿sí? Él nos presta a nosotros para que lo podamos disfrutar.
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3: En esta noche me gustaría también, además de hacerle un homenaje como siempre le hago a mi padre, me gustaría hacer este pequeño enganchadito con dos canciones que yo sé que les va a gustar mucho a ustedes. Para mí, junto con Sebastián, de las dos o tres mejores voces que ha dado el cuarteto, cuando comience esta canción van a saber de quién hablo. Homenaje al Rey Pelusa, cuando quiera.

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5: Bueno, estamos en la feliz madrugada. Gracias, mi querido Marcos Carranza. Espectacular, ¿sí? Lo de el querido Germaín en vivo. Habían pedido algunos temitas, pusimos recién, pero acá era. Esto es exclusivo para la feliz madrugada. Bueno, buenas noches, hermoso programa. Saludar a Pau de parte de Pipón. Era así el mensaje. Ah, bueno. Me decían de chiquito así, Ferchu. Muchas gracias, un cariño grande para vos y para todo el equipo. Gracias al querido Mauri, más alias conocido como el querido Pipón. Bueno, ahí estamos. Ale Martínez, de Liceo Segunda. Hola, reina, feliz madrugada. Haciendo la trabajación con la mejor música y la mejor locutora. Gracias, mi querido Ale Martínez. Estamos en la más cordobesa, estamos en la feliz. Teteando, disfrutando. 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Qué linda música, Ferchu, qué lindos temas, la verdad que sí. Buenísimo eso de Germaín Fernanda, dice Enrique. Pablo y PB Arguillo. Hola, mi querido Pablo, bienvenido, bienvenido. La temperatura, reitero, a esta hora en Córdoba capital, 11 grados 6, sensación térmica 8 grados 5, 50% de humedad, el viento sopla del sureste a 5 kilómetros, mínima 3, máxima 17. Vamos preparando el cafecito, estamos en Catamarca 3:42. A disfrutar el cafecito rico, rico, rico. Y esta noche vamos a alentar a nuestra selección argentina.
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Bueno, qué linda versión esta de Soledad Pastorutti, Lázaro Caballero, Hoja en Blanco. Hermoso tema. Señoras y señores, estamos en vivo desde Catamarca 342. ¿Cómo están ustedes? Están un poco calladitos los oyentes. ¿Están? Sí, están. Vuela. Bueno, quiero compartir algunos mensajitos y me voy a la tanda también. Completo la tanda. ¿Cómo nos hemos venido, Ferchu? Ay, ay, ay, la familia Andrioli desde los Estados Unidos, desde Miami Beach. Feliz madrugada, Ferchu, te mandamos un gran saludo. La familia Andrioli, Liz, Nati, Guchina y Yamile. ¿Se están preparando para el partido? Sí, un cariño grande para la familia Andrioli. Un cariño grande, grande, grande. Gracias por elegirnos. Gracias por ser también parte del grupo de la Suquía por el mundo. Carla de Patricio, hola Fer, mandale un feliz cumpleaños a mi papá que está en el cielo, bueno, para Pili.

0: de la mañana estamos. Hasta las 6, hasta las 6. Vayan preparando el cafecito largo, largo. Hasta las 6, hasta las 6. Como dice el querido Enrique, hasta las 6 de la mañana. ¿Qué es eso? Vayan preparando cafecito largo, largo, largo, largo. ¿Cómo hacemos con el trago largo? Perra. ¿Podrá ser nunca otra historia de la barra en la voz del Dani Guardia antes de las 3 que termine de trabajar? A esa hora, gracias amiga. Sí, cómo no, mi querido Daniel. Los amigos de Río Cuarto, los amigos del Imperio presente, pero ¿cómo no va a poder ser? Obvio que sí, Daniel. Por supuesto, usted también es del grupo de la Suquía, la banda de la Ferra. Hace un frío bárbaro acá en Morteros, me imagino. Acá en Córdoba no tanto frío, acá en Córdoba. Tenemos 11 grados 6, sensación térmica 8.5. No está, o sea, está fresco, no quiere decir que no esté fresco. Vamos preparando, ya anda Cristian por ahí, veo que anda preparando su cafecito. Y hasta las 6 nosotros estamos. Vamos a completar la tanda y ya volvimos.
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Bueno, la versión en vivo de La Barra, la voz del Nene Guardia, Nunca Otra Historia. Pregunto, ¿hay karaoke? ¿Van a cantar o no van a cantar? ¿O seguimos directamente? Mirá que a las dos tendría que haber karaoke, pero si no, está todo más que bien. Sigue el programa, ¿no? Carlita de Patricio, vayan enviando ahora, a partir de este momento pueden enviar el karaoke. Fer, saludos a Gustavo, que está manejando, escuchando de parte de Carlita de Patricio. Bueno, el saludo.

Roberto de Carrilobo dice: hola María Fernanda, buenas madrugadas, te saludo de Carrilobo. Te pregunto, ¿la familia Andrioli de qué parte son de Argentina? Porque yo conozco una familia Andrioli, pero no sé de dónde son. Gracias, aguante Argentina. Bueno, preguntamos si está escuchando Luis, Nati, Guccini y Yamile, van a responder al instante, ¿sí? Bueno, vamos a continuar, señoras y señores. ¿Cómo vamos con la tandita? 1:37, vamos requete bien, ¿sí? Requete bien, Ferchu, requete bien. Bueno, vamos a continuar, como decía recién, buscando más canciones, pero estamos en vivo, claro que estamos en vivo y en directo, diría la Ferchu.

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9: Bueno, estamos en la más cordobesa, le queremos mandar saludos para Normita, Norma Zaires. Hola, María Ferra. Bueno, presente en la más cordobesa. Bueno, un temita del loco, ahí está sonando. Saludos, Normita de Villa Allende, gracias.

0: Bueno, nos preparamos ya para dentro de un ratito que arranca el karaoke. Está muy tranquila cosa, ¿no? Karaoke. Bueno, no se habla más. Se sigue. Temperatura en Córdoba capital, hermosa temperatura. No está tan frío del todo. Sí, está fresco, reitero. Pero no ese frío a morir. Nosotros ya preparando el cafecito rico. Vamos a continuar con buena música. Seguimos. Ahí está el loco Amato. Ya ponemos un temita completo. Recién arrancamos.
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0: buenísimo, los enganchaditos, agradece, la queridísima Norma agradece, dice, gracias Perchu, Norma Aires agradece los enganchaditos del loco. Bueno, ya qué hora es, 1:58 de la mañana, ya anda Cristian, ya anda el Lolo que quieren cantar también, se viene el karaoke, ¿tienen listo el karaoke? A enviarlo al 351-215-0965, no se olviden de pasar por el carro de Luisito, el auténtico, y a metros de Plaza España, Parque Sarmiento, 24 horas para disfrutar del rico chori, la gaseosa, la agüita mineral, qué rico, ¿no? Se presta la madrugada para el chori chori de nuestros amigos de Luisito, Luisito el auténtico, no se me olvide, ¿sí? A metros, Plaza España, Parque Sarmiento, ¿cómo nos vinimos, Farchu? ¿Cómo nos vinimos? Bellísima madrugada para escuchar canciones tras canciones. Estamos en Córdoba, el país y el mundo. Enviamos un gran saludo para Jorge de Barcelona y para su esposa Patti, que ya están en línea.
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1: Vamos a arrancar este tema que comienza así.
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0: 10 para todos los que cantaron. 10. Gracias, mi querido Fabio, por el saludo. El cierre lo hizo Fabio. Así que le mandamos un gran saludo a toda la gente hermosa que está en la sintonía de la más cordobesa, la banda de la FAR 96.5, ¿sí? Ahí están nuestros amigos. Muy bien, Gabriel el Panadero, el querido Lolo, el querido Fabio, la querida Patricia Mercado de Israel, Cristian, nuestros amigos de Río Cuarto que ya están acá en Córdoba Capital, Nano, la familia Paicio, le mandamos un gran saludo. Estuvo buenísimo el karaoke, espectacular, cortito, justo y preciso. Gaby el Panadero, excelente, 10. Bueno, estos aplausos son para ustedes, mis cariños, como siempre, y respetos a todos. Yandel Fercho Piola, dale que esto continúa. Saludamos al amigo Manolo. ¿No anda Manolo por ahí escuchando el programa? ¿Cómo anda Manolo? Hoy amigo Luna no apareció. Mandamos saludos para toda la gente linda, para el querido Yupar, que se lo extraña una banda. Aplausos, aplausos y más aplausos. Gaby no apareció, se durmió la querida, la doncella Gaby se durmió. Claro, anda muy cansada, tenía que hacer unos viajes, me contó. Aplausos y más aplausos. Hola Ferchu, feliz madrugada. Aquí viene el último chico que cantó, dice el querido Siva. Sí, todos cantaron 10. El último que cantó fue Fabio, el que nos hace nuestro jingle, el jingle de la feliz madrugada, ¿sí? A todos, 10. Y estos aplausos son para ustedes. Espero no haberme olvidado de nadie. Hago un reconto, ahí estamos. Muy bien el karaoke, espectacular salió, me encantó. Así que a todos muchas gracias. Vamos a continuar, señoras y señores. Se terminó el karaoke, se terminó lo que se daba, pero esto sigue.
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1: Bueno, ahí estaba para el querido también Carlos Palacio, que llegó justito ya para el cierre del karaoke de hoy. Ya 2:25. Vamos a ir adelantándonos también para la hora del mandamás, no se me olviden, ¿sí? Buenísimo, buenísima la música, Fercho. Buenísimo el karaoke. 10. Realmente a todos los que cantaron. Muy bueno, Fer, mi amigo Gustavo, no escuchó el saludo, ¿qué le pasó al querido Gustavo? Mandale, que está manejando saludos de parte de Carlita, de Patricio, bueno, ahí está el saludo para el querido Gustavo. ¿Qué ha pasado, Gustavo? ¿Qué ha pasado? Vamos a continuar, esto continúa, esto sigue, la feliz no se detiene, ¿hasta qué hora? Hasta las 6:00 a.m. Hasta las 6:00 a.m.
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0: Bueno, este temita me lo habían pedido, ¿sí? Del Uli, Ulises Bueno, Dios. Ahí están nuestros amigos Ali y Edu, Edu y Ale desde Formentera. Ali Zurita y Edu Roldán ya presentes.
1: Quiero decir, digamos, que es mi firmeza en el día de hoy, digamos, ¿no? Saber de que lo que estoy haciendo lo hago consciente de que cada paso es un paso firme.
0: Muy bien, mi querido Ulises. A ver, el querido Gaby, el panadero.
2: Un pedacito. Hola, Fer, ¿cómo estás?
0: Hola, Gaby, ¿cómo estamos?
2: El viernes.
0: Sí.
2: Entre más tarde, Fer, porque sí. Me avisaron.
0: ¿Qué te avisaron?
2: Como eso de las 5 o 6 de la tarde, que fue mi día.
0: Ah.
2: Yo tengo que entrar 9, 10 de la noche.
0: Claro.
2: Al que entre casi la 1 de la mañana. 12 y media, 1.
0: Tú descansaste un poquito más.
2: Así que va. Saludos sí. A todos, espero estén bien. Un embole, porque justo viene, le dejé el último día. Para mi franco, a fumiga. No pueden haber fumiga antes.
0: Qué cosa así seria, ¿no?
2: Acá estamos haciendo la noche. Cálculo bueno. Tipo 6:30.
0: Ah, tardecito. Bueno, vamos a estar hasta las 6 nosotros. Hasta las 6 estamos acá en la más cordobesa. 2:34. Gracias, Ale. Gracias, Edu. Bienvenidos, como siempre. Nuestros amigos de Formentera ya están. Buen sábado para ustedes también. Les deseo lo mejor. Agradecida, como siempre, por todo. Hola, buenas noches, María Fernanda. Quisiera escuchar para la hora inoxidable Un largo camino al siglo del Potro. Soy César Vivas, de barrio La Madrid. Se viene la hora y media del mandamás. De 3 a 4:30, no se me olviden, ¿sí? De 3 a 4:30, la hora y media del manda más. ¿No anda el amigo Manolo? No anda, ¿no? No está Manolo, seguramente. Bueno, ¿qué se le va a hacer? Le mandamos un gran saludo al querido Manolo, que siempre, bueno, escucha la radio, nos deja muchos saludos. Me voy a la tanda. ¿Cómo vamos con la tanda? 2:35, justo ideal para ir a la tanda. 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Se presta la madrugada para el chori de nuestros amigos de Luisito, Luisito el auténtico. Feliz sábado para todos, gracias a Liedu, también me decían lo mejor para este sábado y que gane Argentina. Y hablando de Argentina, el viernes ya juego, ya tiene ya con Cabo Verde, ¿sí? España venció a Uruguay, ganó su grupo y el rival de Argentina será Cabo Verde. Fue 1-0 en Guadalajara, México, por la última fecha del grupo H. Baena, ayudado por un error del arquero, Musiera anotó el gol. Bielsa cambió el guardameta, el equipo sudamericano quedó eliminado. Reitero, el próximo viernes a las 19 creo que juega Argentina. El próximo viernes con Cabo Verde va a ser nuestro próximo rival.
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0: Bueno, estamos en la más cordobesa, exactamente. Dame un segundito que queríamos ay, no sé cuál tema me había. Ah, claro, me habían pedido. ¿A cuál? El que cantó Gaby, Nunca Me Faltes, de Antonio Ríos. A ver, este es Antonio Ríos.

Vamos, que se viene la hora y media del mandamás. Tienen que programar temitas, ¿sí? Si no, pongo el enganchadito y listo. Hora y media y chao. Me voy a descansar un ratito. Vayan programando temas del mandamás. ¿O no? ¿No quieren escuchar el mandamás? ¿Sí? Bueno, aprovechar ya ahora.

Hola, buen día, Ferchu. ¿Cómo estás, amiga? Nosotros arrancando a full con el cafecito de por medio. ¡Ah, qué nivel! Nuestros amigos de Montemaíz, le mandamos un gran saludo a la gente de Montemaíz. Los amigos de Córdoba, el país y el mundo que escuchan la radio. Dale, alentando a la selección. No, nunca, nunca. Nosotros aquí en Catamarca 342. Gracias, mi querido Antonio Ríos. Tema que cantó el Gaby el Panadero, ¿sí? Dale, que estamos preparando el primer cafecito rico, rico, rico, rico.

0: todos los argentinos, en especial a todos los cordobeses, quienes me han apoyado tanto y que me han hecho sentir un hijo más de esta bendita tierra.
1: Bueno, tremendo. Ahí estamos, señoras y señores. Ya se viene en un ratito la hora y media del Mandamás. Lo tengo a Cristian, el que imita a Messi, el que imita a... Pero tiene un mensaje diferente hoy. Hoy diferente porque, bueno, se pone en el lugar de lo que está pasando en Venezuela, ¿sí? Terrible lo que ha sucedido en Venezuela. Impactante. Tremendo el terremoto en Venezuela. Ya van como casi 1000 los muertos y 3360 los heridos. Estaba viendo acá el mensaje de la esposa del futbolista Héctor Bello, que murió al proteger a su bebé, ¿no? Terrible. Las imágenes, por favor, era como si, una cosa como si se terminara el mundo. Fue un movimiento horizontal el motivo detrás del devastador terremoto. Lo tengo a Cristian. Cristian, te escucho.
2: Hola, Farchu, ¿cómo andas?
1: ¿Cómo andamos, Cristian?
2: Sí. Creo que no.
1: No da.
2: No es momento para imitar a Messi, imitar a Riquelme, imitar a nadie.
1: Sí.
2: Sino ponerse en lugar de la familia Venezuela, que hay argentinos, que hay de todo el mundo, y sobre que no está pasando un buen momento económico, tiene que pasar un sobresalto de esto. La verdad que no. Me pongo en lugar de ello y se me parte el corazón en 1000 pedazos. Voy a rezar para que dar bendiciones para las familias que bueno, perdieron a sus seres queridos y están desaparecidos, que los encuentren sanos y salvos, y que Dios ayude a este país en este momento. Y la verdad que me entristece un montón. Y no quiero imaginar si pasará acá en Argentina.
1: La verdad, ¿no? La terrible verdad que lo que ha pasado. Terrible.
2: Hoy nos toca el dolor de afuera, pero dolor en fin, porque la verdad que un montón de familias que desesperadas. Así que bueno, espero que esté todo bien y que hagas el programa como siempre y alegrando a la gente. Un saludo.
1: Bueno, tratamos de hacerlo, claro que sí, tratamos de hacerlo lo mejor. Obviamente que con tristeza, claro, por supuesto que nos duele terriblemente el terremoto. Estaba viendo ahí el video, no sé si, creo que lo deben haber visto todo, cómo rescataron a un bebé atrapado bajo escombros en Venezuela. Tremendo, tremendo lo que eso ha sucedido. Vamos a continuar, señoras y señores. La verdad que tremendo, tremendo, tremendo. Y como dijo Cristian recién,

0: No quisiera imaginar si hubiese sucedido acá en Argentina o en cualquier otro país, ¿no? Bueno, lo bueno es que se han unido muchos países, mucha gente de buen corazón, y están ayudando, que eso es lo más importante de todo, ¿sí? Gise, a ver qué dice Gise. Hola Fer, buenas noches, para la hora del manda más, pasame el tema, quédate, besos Gise. Bueno, como no, mi querida Gise, vamos a continuar, señoras y señores. Ferchu, soy Pepo del Depósito Norte. Buena madrugada, ¿me podrías pasar el tema Luis de la Mona? Dedicado para mi hermano Miki. Bueno, que desde la semana pasada ya no está con nosotros físicamente, pero siempre va a estar presente con nosotros todas las madrugadas. Bueno, mi querido Pepo Carrizo, un cariño enorme y como siempre toda la fortaleza, ¿sí? ¿Qué más tenemos? Nada más. Bueno, vamos a continuar porque nos queda una tandita para completar.
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0: Bueno, estamos en la feliz madrugada y obviamente tratando de cumplir con los oyentes. Yo veo que acá se está armando la hora y media, sí, la estamos...
4: ¡Anímate bien!
0: Ya prácticamente armando juntos con los oyentes.
4: ¡Anímate a aceptar la invitación!
0: Para la hora del mandamás, el tema Hola,

La Ferchus y Jorge, guardia ahora en Unquillo. Te seguía cuando era guardia de CBA. Pasame un temite a elección acá de 19 a 07. Mauro de Malvinas. Ferchu, buenas noches. Acá Mauro el panadero. Te quería pedir un temita del mandamás, el bohemio. Bueno, bendiciones para todos. Sigo participando, yo sigo esperando. Seguí esperando, Ferchu, sentada. Seguí esperando. Feliz madrugada, Fer, para la hora del mandamás, el 7. Bueno, ya armamos la hora y media. 11.6 la temperatura, 7.4 la sensación. 50% la humedad, el viento sopla del sureste a 5.

0: 4:30, hora y media para disfrutar de todos estos tremendos temas. Ha vuelto la María, tribunales, escriben una carta, el carcelero, el campesino, el querido mosquito. No pedí nada, mosquito. ¿Cómo hacemos? Cabici.
1: Por eso, siempre por ahí uno piensa y decimos, nos quejamos de tantas cosas, Fer.
0: Sí.
1: Oh, no tengo ese auto. Oh, no tengo tanta plata. Oh, no tengo comida. Oh, no tengo esto. Y pensar que tenemos que ser agradecidos a Dios porque nos levantamos, respiramos, nos da un día más de vida.
0: Claro que sí, sí, por supuesto.
1: Podemos solventar algunas cosas. Sí, todo cuesta, pero a veces nos quejamos de lleno, Fer.
0: Es verdad, sí, porque, sí.
1: Mira, en estos casos pasan estas tragedias. ¿Y qué decimos? ¿Qué tenemos que pensar? A veces somos egoístas y decimos, bueno, está, pasó allá, pero si hubiera pasado acá.
0: Como decía Cristian, sí, terrible.
1: En 2015, 2016, fueron las inundaciones, ¿te acuerdas?
0: Sí, me acuerdo, clarito.
1: Todo el mundo movilizándose.
0: Sí.
1: Entonces, por ahí es un ejemplo lo que doy, pero no. No hay que ser egoísta.
0: No, por supuesto, hay que ser solidarios.
1: Y hay que ser empáticos.
0: Exactamente.
1: Dejar de quejarnos por tantas boludeces.
0: Claro.
1: Que hay gente que la pasa peor.

0: Sí.
1: Que sufren cosas, peones.
0: Seguro.
1: Para un brazo de la...
0: No, por favor, mi querido Gaby. Carranza, ¿qué pide Carranza? Bueno, nada. Listo, vamos a continuar. Farchu, buenas noches. Mandale un saludo a mi amigo Pelusa de parte de Esteban. Y pronta libertad para nosotros, gracias. ¿Qué más tenemos, Fer? Para la hora y media del Manda Más, la mujer de él en vivo. Y ¿qué dice acá? La probadita. Bueno, Seba. Señoras y señores, nosotros continuamos. Esto continúa. Por eso decimos que la felicidad son momentos, etapas. Por eso disfrutemos la vida y, como decía, no nos quejemos. Seamos agradecidos totalmente. Y agradezcamos, hay que agradecer de que estamos vivos, de que podemos estar hablando acá en la radio, yo al menos. Por eso decimos, si Dios quiere, va a pasar esto, esto o esto otro, ¿sí? Bueno, me preparo, ¿sí? Me agarró sueñito a mí también. Me agarró como que se me vino una... una modorra. Ay, Dios mío, amor.

Bueno, ya estamos en hora, sí, ya estamos casi en hora de 3 a 4 y media, hora y media del Manda Más. ¿Están listos? ¿Están preparados? Pues que arranque entonces. Dale, Morfino, arranca de una vez por todas, por favor, te lo pido.

0: Era la periodista que falleció ayer, ¿sí? ¿Quién era? Ernestina País. Sí, la periodista fallecida al ser embestida por un tren. Terrible, ¿no? También esa noticia en el mundo del espectáculo. Bueno, pero vamos a dar vuelta a la página, señoras y señores. Nosotros tenemos que hacer la hora y media del Manda Más. Vamos a continuar con mensajes, con saludos. Carranza, ¿qué pasa, Carranza? ¿Qué le pasó? ¿Se despertó? ¿Qué pasó,
1: buenas
0: Carranza?
1: Noches, Carchu,
0: buenas noches.
1: ¿Cómo
0: bien,
1: estás?
0: Bien, bien.
1: Para ti.
0: Sí.
1: Para todos.
0: Bueno.
1: Quería opinar también por el tema de Ventura. Bueno. Espero que estén bien.
0: Bueno, Carranza, bueno, sí. Vamos que seguimos.
1: Oraciones. Voy a poner, por supuesto, oraciones a Ventura.
0: Por supuesto, sí, todos tenemos que unirnos.
1: Duele porque también son allegados nuestros. Y bueno, hay que seguir adelante y buscar la forma y enviar toda la ayuda posible para levantar ese pueblo tan hermoso que es Venezuela.
0: Bueno, cuando decimos ayuda, pero hay que hacerlo, sinceramente, ¿no? No son palabras que se las lleva el viento. Señoras y señores, nos unimos todos, ¿sí? En oración, que es lo más importante de todo, en oración por nuestros hermanos venezolanos.

0: con la hora y media del Manda Más.
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Bueno, le ponemos mucha adrenalina con mucha música, ¿no? ¿No les parece? Está buenísima la hora y media del Mandamás. Aquí estamos firmes como siempre, desde Catamarca 342, para todo Córdoba, el país y el mundo. Los amigos de Montemaíz, a ver, ¿han grabado algo los amigos de Montemaíz?

0: que te acompañen ahí
1: el fuego.
0: En el trabajo, ¿sí?
1: Después tu voz, Carlos.
0: Mis cariños para la gente de Morteros.
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0: El Fercho Piola, que quería escuchar de corazón a corazón, ¿no?
1: Tarareaba una canción.
0: El amigo Mauro.
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0: Que pide el bohemio. Con fotitos de por medio, linda fotito, me encantó, mi querido Mauro.
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0: Daniel, tu pedía del mandamás que acaba de salir, mi querido Daniel.
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0: La temperatura en Córdoba capital, 11 grados 6, 50% la humedad, el viento sopla del sureste a 5 kilómetros, mínima 7.9 es la sensación térmica, eso quería decir, ¿sí? ¿Cómo nos hemos venido? Ah, este es Amor Prohibido, no, canta con el Uriel Lozano, no. Es de lo más nuevo esto.
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0: pasamos por el carro de Luisito y nos comemos un rico choripán del auténtico. 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

Bueno, qué temitas, ¿no? A ver si tenemos más temitas. Ahí tenemos una carpeta llena de canciones. A ver el Bésame. Con el Bien Ahí. Sí. 3 de la mañana con 28 minutos. De 3 a 4 y media, hora y media del Mandamás. Nosotros acá firmes como siempre. Saludando a Germán Flores también.

0: Bravo, me han pedido también. Alviso. Bueno, con Fito Páez, el canto con Fito Páez, podemos arrancar con ese.
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0: Dale, detenelo, Ferchu, detenelo y directamente vamos con ese.
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3: Ah, bueno, ¿quién es la depredadora? Acá estamos en Catamarca 342, disfrutando hora y media del mandamás. ¿Cómo estamos, mi querido Diego Molina, del otro lado del charco? Buen día, buen día, buen día. Ya está en el Cito Clemente.
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3: Hola, amiga querida, acá estamos con Lucía del Valle Clemente, Liliana Rosa. ¿Quién más? Juliana Clemente, toda la familia Clemente, y Nelsito Clemente. Excelente música, excelente la radio. Bueno, él siempre dice, rige una alerta por una gran tormenta fuerte de buenas canciones y hermosa música. A ponerse dispuestos a disfrutarla, claro. Altos parlantes, Ferchu, te estamos escuchando. Bueno, muchas gracias a la gente hermosa del interior. Son de Morteros, ¿no? Son de Morteros, así que le mandamos un gran saludo a la familia Clemente, Pato de Guiñazú. Fer, qué temazos. Acá, buscando a Bruno, de unos 15, cómo crecen los chicos, y la verdad que sí, crecen, crecen, crecen.
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3: Mandás tu mensajito de que te comunicas a la radio. Hacemos hora y media del mandamás, 3:46, con temperaturas de 7.4 a esta hora, 7 grados 4. Los amigos de Europa, el grupo de la Suquía por el mundo que está presente. Ver el tema de punta a punta. Porfa, tu jubilado oyente. Bueno, lo vamos a buscar también. Hermoso el tema Amor de Mañana, Ferchu. Sí, la verdad que sí. Bueno, de punta a punta podría arrancar el code de este bloquecito. ¿Tenemos tiempo? Sí, obvio, mosquito. ¿Qué es eso, mosquito?
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3: Bueno, para María Fernanda Morfino, la voz que nos acompaña en Feliz Madrugada 96.5. En las madrugadas de Suquía, cuando el mundo duerme y vos velás. Tu voz le canta al silencio y lo vuelve hogar. Sos la enamorada de la radio.
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3: ¿Por qué? Porque yo, justamente. Lo que la declara amor, cada oyente que va manejando solo. Bueno, medio largo, mi querido mosquito, para esta hora y media. Parece que no se da para esta hora. Para la hora y media no se da el poema. O quizás el tema que está sonando no se da. ¿Cuál tendremos para ver? ¿Qué sé yo? A ver, déjame ver. El delfín. Ah, bueno, ¿cómo hacemos? Bueno, dice, con vos no hay amor prohibido. ¿Cómo que? ¿Qué tengo que ver yo con los amores prohibidos? Porque el tuyo abraza a todos sin pedir permiso. Mire que no soy maleducada, yo tengo educación. Claro, mis abuelos me criaron, imagínese la educación que tengo.
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3: En tus palabras aparece la niña. Ah, van con temas de la mona. La niña de la villa.
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3: Y también al que vuelve de trabajar cansado pero fiel. Le pones cuartito al café y convertí las noches en baile. Aunque estemos quietos. Si la tristeza toca la puerta, vos la corres con un buen día. Que suena a esperanza. Sos quien grita arriba los corazones. Arriba. Cuando el cuerpo pide cambio. Recuerda que aún duele, la vida es beso a beso. Oh, mi querido mosquito. Muchas gracias, mosquito. Le mando un abrazo enorme. Santo el guapachoso. Con ese tema me dio Sefer de La Peligrosa. ¿Cómo hacemos?
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3: El guapachoso que saluda a su hermano Alberto, a Marcelo, Ah, ya pasé este mensajito, sí. Nelsito Clemente, sí, 10 años viví en Córdoba, Ferchu. Soy de Córdoba, nada más que nos tuvimos que venir a Morteros. Bueno, muchas gracias a la familia Clemente.
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3: Hola, Fer, acá estamos como siempre. Soy Nieva de Villa Páez, a full con la hora y media del Manda Más. Mandale saludos a vecino, que es el cumple hoy, de parte de Nieva de Villa Páez. Que los cumpla muy feliz, mi querido vecino. Que los cumpla feliz, que los cumplas feliz, que los cumplas, el querido Nieva, que los cumpla muy, pero muy feliz. Pablo IPB Arguello, hola presente. Desde Arguello IPB, saludos para Celi, de General Sabio. Hermoso amor. Tema, cualquier tema, Ferchu. Gracias y decirle que la quiero de punta a punta.
4: Ah, bueno, compadre.
3: ¿Cómo hacemos?
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3: Corto a las 4:30, llego a casa, me tomo un champancito, Ferchu. Perdón.
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3: Bueno, como el delfín va a quedar, ¿sí? Ahí mañana, nadando en el agua
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3: y durmiéndose todo, claro que sí, mi querido guapachoso. Cinco champán tiene y los cinco se lo va a tomar, no creo que alcance a tomarse cinco. Sí, sí, Ferchu. Ah, bueno, ah, bueno. Dale, Ferchu, dale, dale, dale, que sigue, sigue.

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0: y media. Anda Eduardo. A ver, Eduardo, ¿cómo le va, Eduardo?
1: Hola, Ferchu, buen día. Ferchu,
0: buen día.
1: Tengo una pregunta. Va, no sé si...
0: Sí.
1: ¿No puede ser algo de Jiménez cuando cantaba con Coquito Romano? Gracias, Ferchu.
0: Nada que agradecer. Vuelvo a vivir, vuelvo a cantar.
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0: Disfrutamos de esta buena música, señoras y señores.
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0: No nos vamos a identificar, vamos a continuar.

0: mientras escuchamos La Mona con Cuarteto de Oro, Vuelvo a Vivir, Vuelvo a Cantar. Agradezco al querido Mosquito, María Fernanda, gracias por ser la compañía que hace que las madrugadas nos pase, no pase. Para nosotros, ¿qué dice acá? Ah, que nos pases, para nombrar el barrio, el amor, la risa, el dolor. Bueno, mi querido Mosquito, no rima mucho, pero en fin, entendí que me ha puesto todo el tema de La Mona.
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0: Gracias, mi querido Mosquito, gracias.

0: perfecto el tema. Lo tengo a Ramón. ¿Cómo le va, mi querido Ramón?
1: Hola, María Fer. Buenas noches.
0: Buenas noches, buenos días.
1: Aquí, como siempre, presente con la Feliz Madrugada.
0: Gracias,
1: no,
0: Ramón.
1: No hace falta que te identifique, María Fer. Soy la única, no hay dos como María Fer.
0: No hace muchas gracias.
1: Que se identifique para nada, ¿eh? No hay nadie que la vaya a comparar.
0: Bueno, muchas gracias, mi querido Ramón, ¿sí?
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0: Ya dentro de poquito nos vamos a tomar unas vacaciones, ¿sí? Aclaro por las dudas, en julio nos hace falta unas vacaciones de invierno. Seguramente dos semanitas estaremos descansando, como tiene que ser. Obvio. Qué lindo, ¿qué son enganchaditos estos? A ver, dame un segundo, me parece que viene con otro ahí nomás pegadito, me parece. Bueno, señoras y gracias, mi querido Ramón, a toda la gente linda que está en sintonía, la más cordobesa. A ver qué dice acá. Gracias, Fer, siempre con la mejor onda, gracias a ustedes.
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0: A mover la manito, exactamente. A prepararnos un rico cafecito. Rico. Hacemos media horita del mandamás.

0: saludamos a nuestros amigos de la Suquía por el mundo. A ver quiénes están. Ya está Diego, desde muy tempranito. No tan tempranito. A ver, dame un segundo.
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0: Ay, Jorge de Barcelona, le mandamos el gran saludo.
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0: Nuestros amigos de Formentera, Ale Zurita y Edu Roldán.
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0: Adrián y Miguel de Italia, mis cariños, como siempre.

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0: Grabando en vivo, el número 64 aquí, en San Francisco, en Bombero, con todos los bomberos.
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2: De un 100% Mario Fer, de un 100% usted se lleva el 75%. El otro 25 lo usaremos a 10 días que usted no va a estar para escuchar algún otro radio, el radio máxima. Total, ahí también está la Gaby con besos y abrazos para todos. Hace cuenta que estamos en casa. Escuchando la
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Bueno, y con este temazo que está sonando entre él y yo, señoras y señores, damos por concluida la hora y media del Mandamás. Tremenda hora y media. Ya nos despedimos. Bueno, se viene la media horita que ahora la vamos a obviamente, la vamos a disfrutar. Anda el león por ahí también. Ah, oh, como león rugiente. Ahí nos despedimos. Ahora sí, nos vamos a despedir.

0: humedad 50%, el viento sopla del sureste a 5 kilómetros, mínima para hoy, ¿cuántos grados? 3, máxima 17 para este bendito sábado.
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0: Ya 27 de junio del 2026. Ya despedimos junio, se viene julio.
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0: Bueno, ves.
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0: A ver, te cuento el extendido para el domingo 4 y 12. 4 de mínima, 12 de máxima. Hasta el fuego el domingo. Arrancamos el lunes con 2 de mínima, 14 de máxima. Señoras y señores, nos despedimos de este hora y media del mandamás para continuar, porque la hora continúa, la hora y media, ¿sí? O sea, mejor dicho, la media horita.

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2: ¿Cómo hacemos con el amigo Coco, Coco el panadero, sí? Carranza, que quiere pedir un temita de Trula.
3: Te pido un tema de Clara. Cuando le hables de mí, ahí te lo escribo, un beso, gracias.
2: Bueno, hacemos la parte final ya prácticamente de la hora y media de recordar viejas épocas de Cuarteto y se viene la última horita.
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0: vino con este temazo del Negro Videla, Ni tú ni ella, de un material muy conocido. Disfrutamos las dos horitas llenas de recuerdo, hora y media del Banda Más y esta media horita que hemos disfrutado a pleno, ¿sí? Bueno, nada que agradecer, Carranza, nosotros estamos acá. Coco el panadero se acordaba del querido Heraldo Bosso, la voz de Danielito el cantor. Me preguntaba a Cristian de Ayacucho quién cantaba. Le digo, Heraldo Bosso, la voz de Danielito, ¿sí? Bueno, hemos finalizado hora y media, así que vamos a continuar. Hacemos la parte final, la última hora del programa.
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0: Disfrutamos la última horita del programa, señoras y señores, y alentando a nuestra selección argentina. Esta noche juega a la hora 23. Sí, sí, sí. Acá estamos firmes como siempre al pie del cañón, haciendo la parte final del programa. Con la alegría, el entusiasmo de siempre. Te quedas en el dial, última horita, 60 minutos. Vamos a disfrutar y lo hacemos de la mejor manera, ¿qué les parece? Con la Ferchi Voz en la más cordobesa. Gracias por ser parte de este hermoso programa de madrugada.
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Y vamos por la cuarta, ¿sí? Bueno, ahí sí me acopló, estaba escuchando atentamente esta compilación de los mejores temas de fútbol Argentina 2026. Son los himnos épicos del mundial, ¿sí? Obvio que queremos ganar.

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1: Bueno, señoras y señores, disfrutamos, ¿no? De la emoción, de la pasión, por sobre todas cosas de la pasión, ¿sí? Vamos a Argentina esta noche, 23 horas, seguramente muchos se reunirán en sus respectivos hogares, otros con amigos. La mayoría sí, viste, se junta en algún hogar y ven el partido, o en algún bar también, ¿por qué no?
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1: Exactamente, esta es la tierra argentina. Saludamos a todos los amigos del mundo, Córdoba, el país y el mundo que escucha Radio Suquía, la más cordobesa. Tratamos de no rendirnos jamás, ¿sí? La temperatura a esta hora, 6 grados 2, humedad del ¿cuánto? Del 62%.
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1: Todos lloramos, todos nos reímos, todos disfrutamos, todos pasamos nervios también, ¿sí? 3 de mínima, 17 de máxima para la jornada de este bendito sábado. Vamos todavía, vamos que se viene la parte final del programa de hoy, señoras y señores. Con la alegría y el entusiasmo de siempre. Ya cumplí con usted, mi querido jubilado oyente. Cumplí al pie de la letra, no me pida ya más. Me pide melodía desencadenada. No, ya está. Terminó lo que se daba 2 horitas llenas de recuerdo impresionante, mi querido Sergio.

0: se terminó lo que se daba, también se termina esto, se sigue, el programa continúa. Ya a las 5 de la mañana con 13 minutos. ¿Están presentes? ¿Están despiertos? ¿Están despiertos? ¿Están dormidos? Martín de Polonia, un cariño grande para vos, Martín. Cantemos más fuerte que nunca. Así es, Fernandita, retroceder nunca, rendirse jamás.
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0: Vamos, Argentina, vamos, Argentina. Vamos, Argentina, señoras y señores, ahora sí. Vamos a ganar esta noche. Dios nos ayude y que podamos disfrutar también.
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0: Claro que estamos ilusionados, obvio.
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0: Vamos que nos despedimos de este bloquecito. Hoy no hubo humor, ¿viste? Pero bueno, alentamos a la selección. Ahora sí.
1: ¡Argentina!
0: Acá estamos, Ferchu presente, dice Enrique. Gracias, mi querido Enrique. El... ¡Ay, Dios mío! Por ahí me ponen cada carita. ¡Por Dios! ¿Cómo hacemos? Cristian de Ayacucho. Vamos todavía. Bueno, dale, Ferchu, hacemos tanda. Sí, sí, sí, en un ratito ya a las 6 arranca Armando Miguel con propuestas AM en FM.
1: ¡Argentina! ¡Vamos!
0: ¡Vamos! ¡Vamos a ganar!
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0: Bueno, ahí está Damián Córdoba con los enganchaditos. Exactamente, mortales. Bueno, ya estamos casi prácticamente en los últimos 20 minutos del programa de hoy. Desamor, exactamente. Los enganchados de Desamor. Ahí está, ya en un ratito arranca Armando Miguel con propuestas AMNFM. Así que no se mueva del lado, usted se queda acá en sintonía de Radio Suquía, ¿sí? Bueno, mi querido José Antonio, acá estamos presentes. Ferchu, gracias, mi querido José Antonio. Enrique también. Como siempre. No, que no aparezca. Bueno. Ya pusimos temitas del Nene Guardia. Ya pusimos también de Lisandro, mi querido Maximiliano. Feliz descanso. Bueno, muchísimas gracias. Feliz fin de Roberto de Mortero. Muchas gracias, mi querido Roberto. Sí, ya prácticamente casi nos estamos yendo. Con 6.2 de temperatura. Fresquita la madrugada. Mínima 3, máxima 17. Hacemos la tanda última y nos vamos.
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0: Los nombradores de lado va con la queridísima Euge Quevedo, la flor que nunca muere. Con esto prácticamente ya hacemos la recta final, hacemos los saludos, nos vamos a descansar a casita. Ya está Armando Miguel, ya está Diego Montoya para arrancar la mañana de su Kia. Nosotros hemos hecho la madrugada y nos vamos despidiendo, ¿sí? Bueno, gracias a mi querido Maximiliano, será hasta esta noche. Hasta esta noche no, esta noche está Omarcito Busto. Yo regreso, Dios mediante, el domingo a partir de la hora cero. Se sienten las voces, ya está Armando, ya está todo listo para que arranque el programa. Ahora, a partir de unos minutitos nomás, nosotros nos vamos con este Lléname de Luz el Alma, como de cortina, pero nos vamos con el Loco Amato para hacer el gran cierre gran. Luna Daniel, apareció en el cierre.
1: Hola Marifer, hola, buenas chau. Noches, ¿cómo estás?
0: Bien, gracias
1: tarde,
0: a Dios.
1: Pero
0: seguro.
1: Me comuniqué con vos.
0: Está
1: lo
0: bien.
1: Lo que pasa es que esta noche tenía baile, bueno, estoy volviendo a mi casa, Marifer.
0: Me parece
1: si
0: muy
1: Dios
0: bien.
1: Quiere, estamos viendo el domingo.
0: El domingo.
1: Si Dios quiere, buen fin de semana.
0: Sí, sí. Bueno, muchas gracias, mi querido Daniel Luna. Mis cariños, como siempre. Gracias a la gente hermosa de Morteros, a Roberto. Muchas gracias, Maximiliano, ya dije. Enrique, José Antonio. Voy despidiéndome, el jubilado oyente, Cristian de Ayacucho. Se quedan con Armando Miguel, ¿sí? Coco, el panadero que está grabando. Pato de Guiñazú, la querida Pau de Mortiro y familia. Santo, el guapachoso Mosquito, que apareció después de tanto tiempo. Nuestros amigos de Formentera, Ale y Edu, Edu y Ale, mis cariños como siempre. Nelsito Clemente, Diego Molina, Germán Flores. Voy yo ahí nombrando los que están acá presentes y que se van también despidiendo. Mauro de Malvinas. A ver, Coco, Coco, te escucho, mi querido Coco, adelante.
2: Bueno, Fercho, Fercho, la verdad es que hoy te pasa, está espectacular, te luciste, brillaste, brillaste esta noche.
0: Bueno, me alegro que haya sido
2: cuídate,
0: así.
2: Cuídate, regreso a casa y lo veremos el lunes a madrugada, Fercho. Descansa, chau, chau, chau, chau, saludo para todos, chau, chau, chau, chau. Y esta noche, ¿con quién ves el partido en familia? Chau, chau, chau, chau, chau, vamos a Argentina, chau, chau, chau, saludo para todos, chau, chau, saludo para todos, chau, chau, chau. Y vamos a Argentina, y más convencido. Que ningún equipo tiene más que Argentina. Vamos, Argentina, esta noche. Chau, chau, chau, chau.
0: Chau, chau, chau, chau, chau. Gracias, mi querido Coco. Vamos que nos despedimos.
3: Para. Presente, presente, presente, coronados de gloria. Fercho.
0: Bueno, coronados.
3: Antes de que te vayas.
0: Sí.
3: Nos escuchamos el lunes.
0: ¿Por qué cortan así el audio? Queda horrible. Corte así que le dan, así queda feo. Aclaro, cuando hagan un audio, hágalo bien, chicos, ya que lo hacen, hágalo bien. ¿Qué les cuesta decir? Bueno, chao, gracias, y ya con eso finalizan el audio. Quedan como, ¿viste? Tirado de los cabellos, así tiran, así, tal cual lo estoy diciendo. Gise, Gise, Fer, que descanse, saludos a todos, gracias, mi querida Gise. El amigo Ramón.
4: Nos despedimos, María Fer, nos vemos el domingo, será hasta el domingo en la noche.
0: Si Dios así lo permite, claro que sí.
4: Estamos levantando el cuate y que tenga un buen regreso a su casa.
0: Muchas
4: y una
0: gracias.
4: Jornada de descanso para usted y para todo en general.
0: Muy bien, así como Ramón, ¿ves? Espectacular, mi querido Ramón. Ya vamos a Rapitaxi para que nos venga a buscar aquí a Catamarca 342. A ver, coronado, los escucho de nuevo.
3: No, pasa que anda mal, no sé, se corta. Saludos para Pepe.
0: Ustedes aprietan mal.
3: Ya estaba cortado la audio.
0: Ah.
3: Pepe, Pepe, Coco, Coco, Gaby Río Ceballos, Leandro de Montemaíz, para todos y todas.
0: Bueno, Luna, ¿qué pasó, mi querido Daniel Luna?
1: Puede ser que el domingo
0: sí.
1: O la semana que viene, Marifer, tengamos toda la buena noticia de que Juan Cruz está de alta y está en su casa, ¿verdad?
0: Ojalá que sí sea, sí, sí, sí, sí, claro, claro que sí. Leandro de Montemaíz también se quiere despedir.
5: Bueno, Fachu, que Dios te bendiga a vos, a toda la audiencia. Es hermosa la música, la verdad que te pasaste. Y bueno, bendecido fin de semana para todos. Saludito para los coronados de gloria, para Gaby. Para todos, todos, todos. Un abrazo.
0: Bueno, perfecto. Entonces, Germán Flores, que descanse, Perchu. Bueno, muchas gracias. Buen regreso a casa. Y también yo estoy terminando mi jornada. Me parece excelente. Chao, Fer. Buen descanso. Soy Jorge, el guardia de un quillo. Gracias, mi querido Jorge. Con toda la fortaleza de lo alto. Nos vamos, cerramos todo. Nos vamos, sí. Ya está Dieguito, que quiere tomar el mando. Obviamente, como corresponde. Más vale. Nos vamos a ir con Ladilio, con a Paisaje y Abel Pinto y Karina la princesita. Con eso cerramos.

gracias Carranza, a todos, muchísimas gracias. Que tengan excelente, excelente fin de semana. A disfrutar el descanso, yo a descansar, ¿sí? Que tanta falta me hace. Voy cerrando todas las carpetas y ahora me despido porque ya en unos minutitos llamamos a Rapitaxi para que nos venga a buscar. Chao, bendiciones y miles. A mí me encanta haber hecho el programa con ustedes. Gracias por todo y por tanto. Bendiciones y miles. Chao, chao, chao, chao. Y que ganemos esta noche, como decía el querido Coco, ¿sí? Que haya felicidad, que haya alegría en todos los corazones. Chau, chau, chau, chau. Bendiciones y miles. 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Chau, chau, chau, chau. Bendiciones. Se quedan con Armando Miguel Montoya. Y por supuesto, la mañana está en su Kia. Y a disfrutarla. Chau, chau, chau, chau. Sí, sí, se quedan en su Kia. Gracias.

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Córdoba. 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

Mundo. Hola, sábado. Aquí estamos. Aquí le ponemos cuatro al arranque de este sábado. Sábado cuarteteo con el clima, ¿no es cierto? Entendámonos bien. 4 grados de temperatura a esta hora. Estamos en plena presentación, saludándolo al señor Diego Daniel Montoya, el responsable de la mezcla musical, contacto con interior, exterior, con todo lo que sea transmitir señales de radio hasta las 9 de la mañana. Quien tiene el placer de hablarles, Armando Miguel, junto con un pródigo equipo de profesionales, cada uno con su tema, cada uno con su historia, les presentamos una más de... Propuestas AM, camino a los 36 por

Ahí estuvo lo nuevo de lo anterior, de los Caligaris. Nada más que ahora la novedad es que lo cantaron junto con la Mona Jiménez, que le canta ahora a todo el mundo, no solamente a los cordobeses, le cantó personalmente, en los vestuarios, a todo el equipo de Argentina. Bien, bien, bien, bien, bien. Hay que darle esa gracia a la vida, querido Carlitos, ¿eh? Felicidades para vos y para todos los chicos de Caligaris. Cuando la mañana marca 6:05 en el reloj, el día 27 de junio, se nos va metiendo.

este sábado. Hacen falta buenas vibras, ¿eh? Buena onda, buena energía. Por eso aquí estamos tratando de pregonar toda la felicidad que se puede.

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Buena, buena, buena, buena, buena, ¿eh? Una alegría para esta mañana, porque es sábado. El sábado hay que disfrutarlo, hay que masticarlo suavemente, probar sin apuros cada trago de comida, cada toma de bebida, hay que disfrutarla. El sábado viene así siempre, hay que programarlo de esa manera. Hay que sacarse de encima esa mufa, esa bronca que te deja la semana laboral con todas las complicaciones, que el tránsito, que la llegada tarde, cuántas cosas que se presentan. El sábado vamos aflojando la energía negativa y le ponemos buenas vibras despertando en la mañana. Estamos ya complaciendo, como decían los viejos auditores, el oyente propone y nosotros complacemos, es la hora del pedido, y Maximiliano Maidana nos pedía una canción por Sabroso, ahí lo escuchaste, un temazo de Sabroso llamado Juntos. Hola, buen día Armando, soy César Madera empezando la guardia. Hola, hola chicos ahí en la radio, muchas gracias Laurita, muchas gracias por el saludo, muy generoso, demasiado, no sé si merecemos tanto, pero tu bondad con este mensaje, somos excepcionales, nos

0: Nos llena nuestros oídos de felicidad. Vamos a ver ahora, cuando ya son las 6 de la mañana con 10 minutos, cómo podemos ponernos cuando el señor Miguel Rivera nos diga qué nos espera climatológicamente hablando en este despertar sabatino. Vamos, Miguelito.
1: Buen día, Armando. Muy temprano por la mañana, hoy sábado 27 de junio, estamos cercano a los 3 grados de temperatura a las 6 de la mañana. Subirá la temperatura hasta los 18 grados centígrados. 0 de 0 de precipitaciones. Humedad al 50% a la mitad de la tabla. El viento, 10 kilómetros por hora, aproximadamente 7 millas por hora, soplando desde el este noreste. Quiero insistir, probabilidad de precipitaciones 0% si sale de paseo a los valles turísticos de Córdoba. Deje el piloto en casa, deje el paraguas en casa. Mayormente soleado todo el día, apenas un 6% de nubosidad, presión atmosférica en 1019 hectopascales. La contaminación del aire moderado. Si usted sufre alguna circunstancia inusual, pero sensible a la contaminación del aire, salga con un poco de precauciones, un barbijo a lo mejor si su condición es más agravada. El índice de ultravioleta, los rayos del sol, en 2.9. La salida del sol se produce en un par de horas, 8:15 de la mañana, se va a poner 18:24, 10 horas, 8 minutos de sol para hoy en la ciudad de Córdoba. La próxima luna llena se nos acerca, fin de mes, el 29, dentro de 48 horas, estará un 100% iluminada a las 23:56 de hora astronómica, hora local, a las 20:56 usted la va a ver 100% iluminada en el cielo cordobés. Los tres valles turísticos de Córdoba con las mismas circunstancias. La única diferencia va a radicar en el Valle de Punilla, con 2 grados menos de temperatura incluso que en las altas sierras. Tengan ustedes un lindo descanso, síganos en la radio, escúchenos, vamos a estar durante 3 horas hasta las 9 de la mañana aquí, por supuesto en Propuestas AM con Armando Miguel Montoya por la Suquía.
0: 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Un sábado más espectacular, 8 de la mañana, no, son las 6:14, sí, no te confundas, porque tiene redondelitas ahí como el juguetito, ¿viste? Bueno, pero empezamos a recibir los mensajes de la gente con buena vibra. A ver, quiero escuchar a algún oyente de los que están llamando, que están escribiendo, el saludito, los quiero escuchar, mensajitos de audio, a ver, ¿con quién estamos? ¿Dónde estamos? ¿En qué barrio están siguiendo esta señal de la 96.5? Vamos arriba para despertar con buena onda, con toda la energía. Arriba, chicos, chicas.
2: Buen día, Armando. Buen día, Dieguito. ¿Cómo están? Excelente sábado para todos y su audiencia.
0: Muy bien.
2: Bueno, acá estamos recorriendo las calles de la ciudad, Armandito. Por el momento está muy tranquila la ciudad. No se ve choque, gracias a Dios. Entonces, que sigamos así. Y Dieguito, podría ser un temita de Gary o de La Barra. Elígelo usted.
0: Bueno, cómo no, todo eso va a salir. Estamos generando positivismo. Hay que ser positivo en la vida, ¿eh? Enfrentar los problemas de frente y decir, yo lo voy a solucionar, yo lo voy a hacer, porque aquello lo voy a pensar, lo voy a... No, yo lo voy a solucionar. Esa es la base fundamental para ser feliz. Dale, que esto es un nuevo fin de semana para compartir. Ahí viene, ¿eh?

peso. Dale, dale, dale, golpea lo negativo, disfruta lo positivo, vos podés, con un poquito de esfuerzo, vos podés. 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Carnes ya, nos activa el repaso por lo anterior. A esta hora es buen momento para recordar. Son efemérides anotadas en nuestro almanaque de la historia para un día 27 de junio, según pasan los años. Hoy es el Día Internacional de la Sordoceguera. Es el Día de las Microempresas y las Pequeñas y Medianas Empresas. Es Día del Trabajador del Estado en Argentina y Colombia. Y también hoy es el Día del Biólogo en nuestro país. En el año 1910 se aprueba la Ley de Defensa Social en la Argentina. En el año 1929 se hacía la primera prueba de la televisión color en Nueva York. En 1937 nacía el astronauta estadounidense Joseph Allen. En 1944 nacía Nash Will Jennings, músico. También en el mismo año nacía Bruce Johnston, músico. En 1950, el presidente estadounidense Harry Truman ordena a las fuerzas aeronavales acudir en socorro de los surcoreanos. En 1954, la Unión Soviética inauguraba el primer reactor nuclear para producir electricidad para uso público. En

En el año 1965, los Pumas, selección argentina de rugby, vencían por 11-6 a los Springboks. En 1967 aparece el primer cajero automático. Es en una sucursal de Barclays Bank en Enfield, Reino Unido. En 1970 nacía Robbie Rosa, cantante, actor y productor musical.

0: En 1976 se constituye en Uruguay el Consejo Nacional, formado por civiles y militares, después de que fuera destituido el presidente Bordaberry. En 1985, el presidente argentino Raúl Alfonsín es galardonado con el premio Príncipe de Asturias de la Cooperación Iberoamericana.
1: Que al hacerse cargo de la presidencia de la República Argentina, tras una contienda de dramáticas consecuencias y en medio de una crisis económico-social que ha obligado a la adopción de medidas de extrema austeridad, es en este momento un símbolo ilustre del valor cívico al servicio de su pueblo y de una causa de interés general para todo el continente, ha acordado otorgar el Premio Príncipe de Asturias de Cooperación Iberoamericana 1985 al presidente de la República Argentina, don Raúl Alfonsín.
2: Don Raúl Alfonsín, el presidente de la República Argentina, el hombre que ha tenido el valor de hacerse cargo de regir los destinos de un pueblo hundido en una profunda crisis económica y que acaba prácticamente de salir de los duros años de la dictadura militar. Raúl Alfonsín, nieto de migrantes gallegos, fue elegido en las primeras elecciones democráticas en su país tras la dictadura con nada menos que un 52% de los votos. El público presente en el Teatro Campo Amor se ha...
0: En 1986, el Tribunal Internacional de Justicia de La Haya condena a los Estados Unidos a pagar una indemnización provisional de 370 millones de dólares por sus actividades contra Nicaragua. En 1988, el boxeador estadounidense Mike Tyson noquea a Michael Spink en 91 segundos.
3: ¡Uf, qué derecha tremenda por parte de Mike Tyson! Y Spink a la lona por primera vez, lo que no había conseguido nadie, absolutamente nadie, ni Jerry Cooney, ni siquiera Larry Holmes. Lo había conseguido Mike Tyson en escasamente un minuto. Frank Capuchino le ha dado una cuenta de protección y esa derecha nuevamente de Mike Tyson, y este hombre no va a poder levantarse, está nocao. Observen su mirada totalmente extraviada. Capuchino, le puedes contar 37, no se va a levantar. Impresionante, este es Mike Tyson, el terror del Garden, el pegador más tremendo de los últimos años.
0: En 1990 moría el gran humorista argentino José Pepe Marrone.
4: No me acuerdo el nombre, mi señora me manda a comprar algo, me olvido, me peleo. El otro día a mí me pasa lo mismo, el otro día seguí una chica 20 cuadras. La alcancé, me la acerqué, dije, ¿para qué la seguí? Voy al baño, abro la puerta, entro, me siento, ¿a qué vine? No me acuerdo de nada. Y el tercer viejo inteligente dice, son dos estúpidos ustedes, miren la lucidez que tengo yo. Miren, y golpeaba la mesa, miren la lucidez que tengo. Nosotros los viejos somos necesarios, somos los que enseñamos, traemos historias, traemos recuerdos. Somos necesarios, los viejos, golpeaba la mesa. Golpeando la mesa se levantó y se fue. Y el otro dice, ¿dónde va? Voy a ver quién golpea.
0: En el 2001 fallecía Jack Lemmon, gran actor. En el 2009, la Torre de Hércules es

0: 7 de junio, según pasan los años, en nuestro almanaque de la historia.
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3: Buen día, señor Armando.
0: Buen día.
3: Pasando la guardia dentro de un ratito, disfrutando de la última hora de trabajo con su maravilloso programa.
0: Bueno, un abrazo fuerte. Maravilloso nos han dicho, Diego. A la Pepe. Vamos al Mundial. Presenta a la gente amiga, sí señor. 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
4: ¡Argentina! ¡Argentina!
0: Eso es, España venció a Uruguay, ganó su grupo y el rival de Argentina será Cabo Verde. Fue

Guadalajara, México, por la última fecha del grupo H. Baena, ayudado por un error del arquero Musiera, anotó el gol. Bielsa cambió al guardameta. El equipo sudamericano quedó eliminado y parece que el DT

Buenos días, Armando, soy Hugo el taxista por Avenida Patria, madrugando y amanecer tranquilo, bendición. Qué linda esa noticia, que no hay novedades, que no hay ningún choque, que no hay ningún golpe. Es una linda manera de empezar un nuevo sábado, ¿eh? Este es el último sábado de junio, pero tenemos ya la cercanía de las vacaciones, de las vacaciones. ¿Cómo me gusta la vida? ¿Cómo me gusta la vida? ¡Funambelista! Ponele onda, che. Hace tu parte para que todos los que te rodean se sientan...

Me gusta cuando hay gente positiva. Les comento algo interesante por lo que es, ¿no? Escuchen esta noticia. En Venezuela, la esposa del futbolista Héctor Bello murió al proteger a su bebé. El defensor venezolano confirmó que su esposa murió al proteger con su cuerpo a la hija de ambos durante el terremoto en La Guaira. La bebé sobrevivió y permanece, gracias a eso, gracias a esa madre, está totalmente fuera de peligro. Estas son las sorpresas que nos da la vida, porque recibir un terremoto, que fueron dos a la final, y encontrar esta situación de una madre protegiendo a su bebé.

0: La pequeña Alana, de 1 año y 8 meses, sobrevivió y es una de las que han sido rescatadas entre los escombros.
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la deportiva sobre ruedas con Víctor Castro. Porque hay carreras, corre con la Pinto, que ha perdido rendimiento con el Alpine y terminó 16º en la segunda práctica del Gran Premio de Austria. 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

El informe del deporte motor comienza con la Fórmula 1 en Austria este fin de semana, la clasificación hoy a las 11 de la mañana, el domingo desde las 9 la carrera. También va Nico Barrone en la Fórmula 2. En las MotoGP, Marc Márquez firmó con Ducati hasta el 2028. El 24 de junio se celebra el Día del Piloto Argentino en honor al nacimiento de Juan Manuel Fangio, 5 veces campeón mundial de Fórmula 1, hombre de Balcarce, provincia de Buenos Aires, múltiple campeón argentino. El chueco es considerado el mejor piloto de todos los tiempos. Vamos con lo que es la actividad de este fin de semana, Rally del Poncho. Ayer viernes a las 20 se hizo la largada simbólica frente a la catedral en San Fernando del Valle de Catamarca. El 1 lo hizo Miguel Baldoli en el Sakedon. Vamos de vuelta con la Fórmula 1 en Austria. La prueba libre 1 fue octavo Colapinto, primero Antonelli. Muy prolijito y parejito lo de Franco en Austria. Varios despistes, bandera roja por Checo. La prueba libre 2

0: Checo su auto no va, Verstappen se quejó por la butaca, casi toque de Verstappen con Russell, Franquito Colapinto se fue a la leca, Naldo Norris también, Bottas humo en su auto, tocó el piso, hubo fuego, bandera roja, 1,7 fue el tiempo testigo de Antonelli, Hamilton, los mejores, 16º Franco, que no mejoró mucho, el 1 lo hizo Antonelli, imbatible, lo siguieron Piastri y Norris, las MotoGP nacen en Holanda, Jorge Martín se fue al piso, fea caída de Aldeguer. En la GP el 1 lo hizo Marco Bezzecchi con una Ducati, el domingo van desde las 9 horas a la carrera. El TC2000 va a San Nicolás, hace de telonero la Top Race, y las TC Picú van a La Plata. Todo el informe del deporte motor aquí en Propuestas AM.
1: El hijo, no solamente el hijo, la hija también, que se prende en el cariño de los papis, de las mamis, fundamentalmente cuando la nena se vuelve a su punto de trabajo, ¿no? La niña se va a Ushuaia, a regresar allí, ese trabajo tan agradable que es conectarse con la gente, hablarle de las delicias de Ushuaia, un momento muy feliz para la señorita Rivera. Está viajando ya, preparada dentro de unos ratitos, nada más, va a llegar allí, entonces va a disfrutar de reencontrarse otra vez con sus compañeros de trabajo. A ella la saludamos desde aquí, desde la radio. Felicidades para vos, querida, que tengas un viaje espléndido y suerte, suerte de haber tenido la ventaja de poder pasar un tiempo con los papis aquí en Córdoba, compartiendo cada uno de los buenos momentos. Buen día, señorita hija. El mensaje del papá que la ve irse otra vez a viajar por el mundo, llegando hasta Ushuaia. ¡Vamos! Nadie se guarde, hay que gozar la vida, hay que gozar la vida. Cántamelo, por favor, Julito. Dale, son las 8:43. Sí, no, la tengo con el 8, las 6:43. Epa, epa, epa, es tempranito, ¿no? Pero cómo hay gente escuchando. Hay que gozar la vida, hay que gozar la vida.

0: Qué razón que tiene Julito, ¿eh? Hay que gozar la vida, hay que gozar la vida. 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
0: Bueno, 6:52 de la mañana. 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

Faltan poquitos minutos, 7 minutos para las 7 de la mañana. Estamos en otro día mundial. 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La justa de los partidos que se juegan hoy. Colombia, Portugal. El Congo con Uzbekistán. Argelia, Austria. Jordania, Argentina. ¡Qué sábado, eh! ¡Qué sábado! También juega Croacia y Ghana. ¿Quién ganará? ¿Quién ganará este mundial? Le ponemos fichas a los nuestros, pero estamos acá. Estamos pensando en una buena picada. En una buena picada. Sí. Si sabés que se viene un partidazo con Argentina, ¿eh? Y para un buen partido, una buena picada. 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Epa, se llenó el WhatsApp, pero digo, están todos escuchando, pero ahora están anotándose. César Madera participando por el regalo para ver cine en el Rex. Buen día, Armando, soy Cris, qué placer escuchar tu dulce voz. ¿Será posible que me pases cara de gitana? Que tenga un excelente bendecido sábado para vos y para Diego. Que Diosito los bendiga hoy y siempre. Qué lindo saludito. Hola, Armando, participo por las entradas para el cine Rex. Soy Walter Ulloa, 738. Pablo Zapata quiere también ir al cine Rex. Buen día, Armando, soy Sabrina Montiel. Puede ser el cine. Sí, puede ser, hay que participar, ¿eh? Acá tomando mate José María. Bien, con su maridito está Fabiana Dani, que está participando. Hola, soy Elena Quintero 346. Participo por el cine. Bendecido sábado para la Argentina. Buen día, Armando y Diego. Bendecido día para todos. Quiero Rex. Armando, para ir a ver Story. Natalia Montenegro 076. Ah, quiere ir con los chiquilines, ¿eh? O tiene una imagen niña ella. Bien. Buen día, Armando. Quiero ir al cine Rex. Soy Gabriel. El apellido, Gabrielito. El apellido, Gabrielito. Gabriel hay muchos. ¿Vos cuál sos?

0: Gabriel Muñoz, Gabriel González, Gabriel... No. El apellido falta. Falta eso para el dato, para que no tengas problemas en la entrada del cine, ¿eh? Gaby, postea de nuevo el apellido de tu nombre, nombre completo y apellido. Soy Gustavo Albornoz, de INI299 de Las Flores. Gracias, amigo. Quiero cine Rex. Me anoto. Uy, cómo están sumando, Diego. Juan Carlos Ponza también tiene ganas de ir al cine. Hay mucha gente con ganas de ir al cine. Soy Gabriel, otro Gabriel. Vean, casi querer entró otro Gabriel. ¿Qué pasa con los Gabriel? Este es Gabriel 003. No me dice. Laura Román tiene ganas de ir al cine. 711. Bueno, Cine Rex para quién. Armando, espero que tengas buenos días. Lo vamos a tener porque estás escuchándonos, querida. Cuando la gente responde a nuestras invitaciones, nos ponemos felices. Y cada vez que regalamos una entrada, estamos felices porque es un divertimento que le damos a la gente. Quiero Cine Rex, dice Olga Pizarro. Hola, Armando, buen día, buen sábado. Hoy es mi cumple, que los cumpla feliz. Quiero Rex para festejar mi cumple. Soy Fabiana Dani 614. Bueno, que lo pases muy bien y estás acompañada con él. ¿Con el galán de tu vida? Sí. ¡Eso! Te quiero, mi amor. Te amo, mi amor. Pero en casita mando yo. En la calle podés levantar la voz vos. Acá en casa, tranqui. Ponele musiquita, Diego.
1: Hoy va a ser un gran día.
0: Sí, señor.

hoy va a ser un gran día. Todos los días tienen que ser buenos días para todos, ¿eh? Pero el sábado, claro, es genio, es genio, es genio para disfrutarlo, para hacer alguna cosita extra, darte un gustito extra. Por ejemplo, los que no trabajan hoy no van a tener que comer el desayuno. No, no,

0: escuchando la radio, escuchando las pavadas que dice el conductor del programa, escuchando la buena música que programa el señor Diego Daniel, para que la gente sienta que es posible vivir felices. Sí, porque es posible. Si uno se lo propone, hay un montón de razones para ser felices. Cantidad de gente que está con ganas de ir al Cine Rex. Al Cine Rex. Les voy a pedir a los oyentes que sean buenitos y nos manden fotos, después que van al cine. Se sacan una fotito ahí en el ingreso y nos ponemos nosotros allí. Y después tenemos una paginita que vamos a ir poniendo las imágenes de la gente linda que va y disfruta de la película, que nos trae buenos comentarios. Son 7:01. No nos demoremos.
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2: 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Y ahora llegan los servicios de El Informante para dar a conocer los títulos más importantes en Córdoba, el país y el mundo. Tragedia. Graves terremotos en Venezuela han reportado 157 desaparecidos y la cifra de incomunicados llega a 23.000 personas. Tras el doble sismo que golpeó al país caribeño, la prioridad absoluta de las brigadas de rescate se concentra en hallar sobrevivientes entre las estructuras colapsadas. Crisis láctea. Quiebra de Suncor. Más de 700 trabajadores quedaron sin empleo. Vencido el plazo de continuidad fijado por la justicia, la cooperativa desvinculó a la mayoría de su personal. Mientras tanto, continúa el proceso de liquidación de activos valuados en unos 55 millones de dólares y crece la disputa judicial por el futuro de la empresa. 4 CFC van a abrir hoy sábado para facilitar la realización de trámites municipales. Las sedes de Argüello, Colón, Rancagua y Jardín van a atender al público entre las 8 y las 14 horas. Se podrán gestionar licencias de conducir, trámites del registro civil y consultas tributarias, entre otros servicios. Duro revés para Milei. La Corte dejó firme la cautelar sobre el financiamiento universitario. En la larga disputa entre las universidades y el gobierno, ante el incumplimiento de la ley votada por el Congreso, la justicia rechazó el último recurso presentado por el Ejecutivo. La conducción de la CGT aprobó un plan de lucha nacional, pero no definió fecha. Tras un profundo debate en la sede de la central de calle Azopardo, en la ciudad de Buenos Aires, se resolvió intensificar las medidas en rechazo a las políticas del gobierno nacional y confluir en una marcha federal. Investigan robos organizados a choferes de aplicaciones. Hay 22 personas detenidas. La policía realizó detenciones en la última semana y durante los allanamientos

0: incautó armas, vehículos y elementos de interés para la causa. Bancor inauguró Perfecta Glitch, una muestra de arte digital inédita con 8 artistas destacados de Córdoba. El evento invita a un abanico de experiencias interactivas que van desde entornos inmersivos cercanos al videojuego hasta cables a tierra con lo más próximo a la materialidad. En su viaje en España, Javier Milei destacó lo siguiente: si Manuel Adorni es considerado culpable, lo vuelo de una patada.
1: Si lo consideran culpable, lo vuelo, lo eyecto yo de una patada. Digo, pero digo, de vuelta, es algo que tiene que hacer la justicia. Yo creo en su honestidad, pues es un tipo honesto.
0: El presidente confirmó que se va a presentar a las elecciones de 2027 y ha elogiado a Lionel Messi y a Scaloni. Entradas prohibitivas, Mundial 2026. Las entradas son las más caras de la historia de los mundiales. Comparadas con la de Qatar, volaron. Por ejemplo, para ver el partido de hoy sábado de Argentina contra Jordania, una entrada cuesta al menos $2,000. La reventa es un negocio manejado oficialmente por la propia FIFA, y en los mundiales anteriores, cuando la reventa era clandestina, las entradas nunca fueron tan caras. El argentino Franco Colapinto arrancó de la mejor manera en el Gran Premio de Austria a disputarse este fin de semana. El piloto de Alpine fue octavo en la primera tanda de entrenamientos libres, consiguiendo un tiempo de 1:08.962, a pocas décimas del líder Andrea Kimi Antonelli. Hoy sábado, lo que sigue a partir de la práctica libre será de 7:30 a 8:30, la clasificación de 11 a 12, y mañana domingo 28 de junio la carrera se lanza a las 10 de la mañana. Liga Profesional de Fútbol. Vuelve el fútbol de nuestro país. Fechas confirmadas para el campeón belgrano y los otros cordobeses. Tras el Mundial, la Liga Profesional retoma la actividad este 23 de julio. Belgrano va a defender el título ante Rosario Central en un fixture que ya ha definido sus 3 primeras jornadas. Copa del Mundo. Turquía se despidió con la frente en alto y le ganó un partidazo a Estados Unidos. El conjunto de Montella superó 3-2 al anfitrión con un gol en el minuto 98. Los europeos consiguieron el primer triunfo en un mundial después de casi 20 años. Las fechas del mundial para hoy sábado 27 de junio. Juegan a partir de las 18 horas de Argentina, Panamá versus Inglaterra por el grupo L en New York Jersey Stadium. A las 18 también juegan Croacia versus Ghana por el grupo L en el Philadelphia Stadium. A las 20:30 horas Argentina juegan Colombia versus Portugal por el grupo K en Miami Stadium. A las 20:30 en Argentina, por el repechaje, juegan Uzbekistán, Grupo K y Atlanta Stadium. Y a las 23 juegan Jordania versus Argentina en el Dallas Stadium. Hasta aquí, servicio de El Informante. Para conocer las noticias importantes a esta hora, arrancando el sábado.
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0: lindo, qué lindo recibirlo a este muchacho. A ver a este niño aquí en el programa. Buen día, Cuartetín, ¿cómo estás?
1: Hola, buen día. Bienvenido. Qué lindo sábado, qué lindo sábado. Sí. Acá estamos otra vez intentando hacer algo interesante para conectarme con la gente, ¿viste, Armandito?
0: Cuente,
1: pero,
0: cuente.
1: Vos sabés que tengo dudas yo con este mundo, con este mundial que tiene tantas cosas, porque es de fútbol, pero yo, que soy chiquito, sí, tengo varias preguntas al respecto.
0: A ver.
1: Por ejemplo, cuando juega Inglaterra, ¿no es cierto?
0: Sí.
1: Y uno habla de las mujeres de Inglaterra,
0: sí,
1: decimos que son las inglesas, ¿verdad?
0: Sí.
1: Claro, las inglesas. Cuando juegan los jugadores de Francia, decimos que a las mujeres se les dice, cuando viven en Francia, cuando nacen en Francia, se dice que son francesas.
0: Perfecto.
1: ¿Verdad? Sí. Bueno, hasta ahí voy bien. Pero acá viene mi gran duda. Por ejemplo, viendo otras zonas. Por ejemplo, si yo digo las mujeres nacidas en Viena,
0: sí,
1: ¿son vienesas? Bueno, pero yo me pregunto, por ejemplo, las chicas nacidas en Hamburgo, ¿son hamburguesas? ¿Son hamburguesas? Ya bueno, no me esperen, pero yo voy a volver. Qué loco que estoy hoy.
0: Cuartetín en la mañana de la 96.5. 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

0: merece. Todos la merecemos a la fiesta.
1: Dale.
0: Pedro Capo. Capo en buena onda.

0: qué lindo, qué lindo. Hay que ponerle onda, hay que ponerle energía. Todos nos merecemos la fiesta, ¿eh? Todos, porque la vida es maravillosa. Acá me llaman una pareja, me llama con foto y todo, ¿no? Me están demostrando. Buenas tardes, Armando, desde Almería, Vera Playa. Te saludamos. Acá nos vinimos a probar suerte, mucho calor. Acá son pasadas las 12, sin las 12 del mediodía. Estamos muy contentos porque estamos trabajando en una zona de playa y bungavillas nudistas. Esto es un lugar, bungavillas. ¿A qué le llaman esto? Bungavillas. Bueno, son los que posiblemente lo que la derivación sería de bungalows o villas, que son alojamientos turísticos en complejos naturistas, donde los huéspedes practican el nudismo, ¿eh? Estos espacios están diseñados especialmente para promover la relajación. Y aquí, los que trabajan también lo disfrutan, como Javier y Gaby, que se han molestado en mandarnos estas fotografías, demostrándonos qué bien la están pasando, ¿eh? Felicitaciones, felicitaciones. A la suerte hay que salir a buscarla como sea. Hay que salir a buscarla, ¿eh? Bueno, no llamen más por la cantidad de llamadas que tenemos y la cantidad de entradas que tenemos para entregar. Hay una superioridad tan grande de lo que tenemos para regalar, pero lo vamos a regalar con el sorteo, ¿eh? Hola, Armando, soy Nero, aquí trabajando hasta las 8. Quiero Cine Rey, Osvaldo Benedetti, 267. Estamos aquí trabajando en Vulcano. Hugo, el taxista. Armando, se pasó cuartetín con las nacionalidades. Sí, está bien. La pego el loco ahí. Bueno, en fin. Ahí está viendo el mundial. Se vuelve loco el pibe. Y bueno, se prende en todas. Se prende en todas. 7 de la mañana, 18. Hacemos ahora Turismo Profesional. Versiones de periodistas en cada uno de los lugares de nuestra querida Córdoba. 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Marem Forrajería, en Boedo 1883, nos lleva ahora hasta Calamuchita con César Resni. Buen día.
1: Buen día, Armando Miguel. Buen día, Diego. Buen día, sus oyentes de Propuestas AM. Desde el Valle de Calamuchita, les cuento que cuando el frío empieza a pintar de blanco las cumbres cordobesas, hay un rincón de nuestro valle que parece diseñado para desconectarse del ruido y conectarse con la naturaleza. Ese lugar es Villa Yacanto de Calamuchita, un pueblo serrano rodeado de bosques, aire puro y montañas que en invierno muestra una de sus postales más lindas. Villa Yacanto es considerada la puerta de ingreso al imponente Cerro Chavempaquí, el techo de Córdoba. Y desde aquí parten muchas de las aventuras que buscan los amantes del trekking, las caminatas y los paisajes infinitos. Además, es el único acceso vehicular hacia la zona de los linderos, convirtiéndolo en un punto estratégico para quienes quieren tocar el cielo serrano. Pero Villa Yacanto no es solamente aventura, también es tranquilidad, es caminar entre calles de tierra, respirar aroma a pinos, sentarse frente a una salamandra y mirar cómo cae la tarde detrás de las sierras. Muchos visitantes la eligen justamente por eso, por el silencio, la calma y la sensación de estar lejos de todo. Incluso el perfil turístico local apuesta cada vez más al descanso y al bienestar. Este pueblo es uno de esos lugares que enamoran en cualquier época del año. Aunque muchos lo asocian al verano, el invierno regala allí paisajes increíbles, senderos silenciosos y vistas que parecen sacadas de una postal. Quienes recorren la zona destacan justamente esa sensación de naturaleza intacta y tranquilidad absoluta. Y claro,

0: Después del frío serrano, también llega el momento de disfrutar la gastronomía local, que forman parte de esa experiencia serrana, donde los sabores criollos, el fuego y la cocina de montaña acompañan cada jornada. Y para quienes sueñan con despertarse viendo montaña desde la ventana, existen propuestas de alojamiento serrano ideales para vivir el invierno con toda una experiencia completa. Villa Yacanto no promete grandes edificios, ni ruido, ni apuro. Promete algo distinto. Mañanas heladas con aroma a leña, atardeceres únicos, caminos serranos, naturaleza pura y esa sensación difícil de explicar que hace que muchos lleguen por unos días y quieran volver siempre. Porque a veces el mejor destino es simplemente aquel que te obliga a bajar un cambio. Bueno, Armando, volvemos a los estudios de Radio Suquía. Seguimos con Propuestas AM.
1: Gracias, Calamuchita. César Resnick dijo lo suyo. Ahora te digo, atención, atención. 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Adelante.
2: Muchísimas gracias, Armando. En este mes, que es el mes del cicloturismo, siempre hay buenas opciones para recorrer en bici la provincia de Córdoba. Por ejemplo, esta es una para hoy, el Bici Tour Aniversario. 441 años de vida de la ciudad. ¿De qué ciudad? Una muy bonita que queda muy cerquita, Santa María de Punilla, la misma. Los invitan a través de esta bicicleteada a conocer, a disfrutar en dos ruedas, no solo la naturaleza, sino historia, patrimonios históricos, como iglesias, como capillas, pero también el buen comer, que no lo vamos a dejar de lado. Hoy, desde el Paseo Güemes, Armando, a partir de las 10 de la mañana, allí pueden ir, y quién te dice que después nos cuentan en propuestas esta gran experiencia de andar en bici. Lo escuchamos a Michael Ludueña, quien es secretario de Turismo y Deportes de Santa María de Punilla.
3: Desde el área de Deportes y Recreación de la Municipalidad de Santa María de Punilla, junto a la Agencia Córdoba Turismo y la familia Benzo, queremos invitarte en este junio, mes del cicloturismo y 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Además, ese día Argentina cierra la fase de grupo. Queremos desde temprano alentar en movimiento a nuestra selección. Es por eso que te pedimos que vengas con tu bandera, camiseta, bufanda o cualquier prenda celeste y blanca para recorrer toda la ciudad con los colores celeste y blanco. 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Como siempre, después del esfuerzo llega la recompensa. Por eso esta vez finalizaremos el recorrido en el bar Chocola Beer, donde nos van a estar esperando con un tremendo locro. 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Además, habrá muchísimas sorpresas y queremos que vengas a vivir con nosotros este 441 aniversario. Acá, en Santa María de Punilla, donde el movimiento se vuelve experiencia.
2: Muchas gracias, Michael. Dice que lindo, Armando, un recorrido inédito realmente. Hoy reiteramos.

0: para el señor Miguel Rivera ahora.
1: Armando, en la continuidad del programa ahora con propuestas turísticas. Una muy buena propuesta turística y no hace falta un fin de semana largo. Entre un sábado y un domingo usted la puede hacer perfectamente bien, le sobra tiempo. No hace falta que usted llegue a Chilecito, puede ir y venir a Talampaya sin pasar por Chilecito, porque tiene alojamiento cercano al Parque Nacional Talampaya. En provincia de La Rioja ofrece múltiples opciones que son ideales para excursiones cortas, 2-3 horas, ideales para quienes disponen de poco tiempo. La mayoría de ellas usted la puede encontrar en el sitio oficial de Talampaya, mediante también la página de la Asociación de Guías Locales. Va a encontrar, por ejemplo, el clásico cañón de Talampaya, 2 horas y media, un recorrido en minibús o en camión, que se lo recomiendo, tipo safari, hacia el corazón del cañón, observando todas las geoformas a su paso hasta llegar al monje.

llamen más por las entradas para el Cine Rex, porque después de escuchar a una hermosa muchacha, ¿te gustan las chicas? Bueno, guarda con esta chica, ¿eh? Es coqueta y peligrosa. ¡Vamos, Dani! A ver, te escucho. Atento a los varones, ¿eh? 728.

0: brother. La buena onda la generamos desde la radio. Y vos pone lo tuyo. Armando, quiero cine. Silvia, Miño, Néstor, quiero cine. Armando, quiero cine. Soy Lara Muñoz. Armando, quiero cine. Soy Fabián Sánchez. Armando, quiero cine. Diego, queremos cine. Bueno, ahí no hay montos. Carolina Quintero, Néstor Miño. A ver. Hacemos ya el sorteo del Cine Rex para mañana domingo. Entradas habilitadas por una semana. O sea, desde mañana domingo. Hacen toda la semana corridita hasta el otro sábado, ¿eh? ¡Atento! ¡Basta! Primer ganador es mujer, Belén Sosa, 395. Le voy a pedir a cada uno de los que han llamado y resultan ganadores que pongan gracias, recibimos, porque a veces se les escapa en el momento que hacemos el sorteo, ¿eh? Primera ganadora, dijimos, Belén Sosa, 395. Estate atento, si resultás ganadora, ahora va. Débora Vico, 333. Gracias. Cuarto, no, tercer ganador o ganadora, ahora. Laura Román, 711. Che, tres mujeres de movida, ¿eh? Vamos, están despiertas, viste, las mujeres están despiertas y se levantan para preparar el desayuno, para tomarse unos matecitos, para acercarse a donde está su maridito. ¿Querés tomar un poquito de mate, mi amor? ¿Querés un cafecito? ¿Te gusta café con leche? Otro sorteo, vamos por el cuarto ganador o ganadora. Ahí está. El varón, dijo la partera, para Miguelito Pereira, 386. A ver, tengo más por acá. Vamos con el quinto ganador o ganadora. Basta. Otra vez mujer, Carolina Quinteros, 390. Vamos. Contesten la respuesta. Lo tengo, lo escuché, gané. Para que no vayas y te pierdas la entrada por ahí, ¿no? Bueno. Sexto ganador o ganadora.
1: Acá está.
0: Claudio Sosa, 630. Claudio Sosa, 630. Séptimo ganador o ganadora. Ahora ya. Olga Pizarro, 760. Y el último ganador o ganadora ahora, Gabriel Roberal, 835. Gabriel Roberal, 835. Entonces son ganadores: Belén Sosa, Débora Vico, Laura Román, Miguel Pereira, Carolina Quintero, Claudio Sosa, Olga Pizarro y Gabriel Roberal. Una mujer, dos mujeres, tres mujeres, cuatro mujeres, cinco mujeres. ¿Cinco mujeres? Mira vos, che, mira vos. Bueno, en fin, entonces son cinco entre ocho. Bueno, bien, ganaron las chicas. Bueno, a ver, están contestando. Qué obediente que son, muchas gracias. Acá, gracias por el premio, nos dice Miguelito. Bueno, Miguelito, gracias. Miguel Pereira, tengo más saluditos por acá. Gracias, Armando, gané, me dice Carolina Quintero. Me gusta eso. Laura Román también tiene la vuelta. Gracias, Armando. Bueno, gracias a la gente del Cine Rec, fundamentalmente. Armando, muy bueno el programa, participo. No, eso ya llegó tarde, querido. Llegó tarde porque en el sorteo estaba, pero lo acabamos de leer ahora, ¿eh? Pero no saliste sorteado, querido. Bueno, atención porque esto recién se...

0: acomodando. Son las 7:37. Vendemos ya, volvemos.
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0: 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Frutas y verduras Patata, que te cuenta algo de lo que le espera a Argentina ya en el tiempo de eliminatorias. Argentina va a jugar el 3 de julio con Cabo Verde. Mamita mía, esto ha sido una revelación. Los chicos de, bueno, la selección de Cabo Verde es la gran cenicienta, así le llaman, y la revelación del Mundial del 2026. ¿Saben por qué? Porque es un equipo ordenado, táctico y altamente físico que destaca por su solidez defensiva, logrando resultados históricos frente a potencias como Uruguay y España para clasificar hacia los 16avos de final. Por ejemplo, tiene un bloque bajo y ordenado, no le importa ceder la posesión. Su principal fortaleza es replegarse, aplicar espacio cerca de su área y mantener la concentración. El equipo está dirigido por Pedro Leitão Brito, bubista, que se caracteriza por estos aspectos claves para su equipo. Físico y peligroso de contra. Apuestan a recuperar la pelota y salir rápido por los costados, aprovechando la velocidad de sus extremos. Así que, atento, atento Lionel Scaloni, a prepararse con todas, con toda potencia de Argentina. Reiteramos, esto se juega el viernes 3 de julio, Argentina, Cabo Verde, eliminatoria de 32.
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podés pasar, pequeño gigante. Gran gigante, ¿eh? Gran gigante promete ser porque el nono Miguel, el tío Diego. Si este programa no es familia, ¿qué es, Diego? Esa es la idea, ¿no? Tenemos acá un futuro gran defensor de lo que es el celeste. El equipo celeste cordobés. El que ganó el campeonato. Muy bien a la familia. Están rechochos los abuelitos, ¿eh? Están rechochos. Gracias por lo de nono Miguel. Bueno. Ponele música. Ponele música porque nacimos ganadores. Maya.

0: Ahí estuvo la buena música con Maya. Somos, nacimos ganadores.
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0: Se juntan para ver el partido. 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Pero para ver el partido, te cuento lo que se viene para hoy, ¿eh? Lo que se viene para hoy. Croacia y Ghana están en pleno juego, están en pleno juego. Pero Senegal, Senegal se jugó, ¿eh? Y ganó, goleó y está en los 16avos. Felicitaciones. A las 8:30 de Argentina juega el Congo con Uzbekistán. Colombia en el mismo horario juega con Portugal. Argelia, a ver, con Austria juegan a las 11 de la mañana. Y, después de la noche, a la tardecita noche. Y Jordania, Argentina también, a las 23 pasado meridiano. La información que tiene que ver con el deporte de darle a la pelota. ¿Y vos? Dale. 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

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Pero atención ahora, dame una rafaguita musical, Diego, porque en familia es más...

0: 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Bueno. Buenos días, propuestas AM, feliz sábado. Gracias a Dios hace menos frío que ayer, dice Miriam Reyes. Sí, yo no sé por qué he notado lo mismo, porque en realidad no hace menos frío, pero no se siente. Tenemos 3 grados ahora, pero no sé, ¿habremos cambiado de tipo de frío? Porque la verdad es que estamos acá abrigaditos, tranquilitos, haciendo la mañana y regalando buena música. Pero lo interesante es que gracias por estar ahí. Ahora, Juan Pera nos regala, estamos presentando canciones nuevas, no sé si se enteró todavía, porque este programa está generando cosas positivas. Y entonces, hay mucha gente que habla al divino, me entiendo, ¿no? Bueno, perfecto. Ya se anotó Miriam Reyes. Quiero afilado. Bueno, perfecto. Hace de padre, hace de madre, hace de todo en la casa esta mujer. Me gusta. Bueno, a ver, escuche bien. Juan Pera se llama. Dice, ay, no. Es tiempo de noticias, Diego.
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2: Alerta, reportan más de 240 nuevos casos de infección respiratoria aguda grave. Los virus respiratorios continúan en aumento en nuestro país a expensas del virus de influenza y se confirman el adelanto de la temporada que se viene observando durante los últimos años.
3: Infraestructura vial. Comenzó el asfaltado del alto nivel de Malvinas Argentinas y la obra ya supera el 65% de avance. El distribuidor

0: sobre la Ruta 19 ingresó en una etapa clave. Permitirá eliminar los cruces peligrosos, ordenar la circulación y mejorar la seguridad vial en uno de los principales accesos al Gran Córdoba.
1: Betano PBA, apuestas deportivas y casinos online en la provincia de Buenos Aires. Betano PBA opera en la provincia de Buenos Aires bajo licencia del Instituto Provincial de Loterías y Casinos, lo que la convierte en una de las pocas plataformas habilitadas legalmente para ofrecer apuestas deportivas y casinos online en territorio bonaerense. Quienes vienen a la provincia acceden a deportes en vivo, slots, ruleta y casinos en directo desde el mismo perfil, sin necesidad de registrarse en dos sitios distintos.
0: El Hospital Córdoba incorporó un ecógrafo portátil de alta complejidad para pacientes críticos. La provincia invirtió más de 55 millones de pesos en el nuevo equipamiento que permitirá realizar estudios junto a la cama del paciente y agilizar diagnósticos en terapia intensiva.
2: Convivencia urbana complicada. Aquí en Córdoba, más de 300 limpiavidrios y cuidacoches detenidos en un mes. Se registran desde la entrada en vigencia de la ley vinculada a la presencia no autorizada de estas personas en las calles y tras los operativos desplegados en distintos puntos de Córdoba.
1: Copa del Mundo insultó a Infantino y a la FIFA en plena transmisión y fue expulsado del Mundial 2026. El periodista paraguayo Jorge Vera perdió su acreditación luego de un duro descargo al aire contra el arbitraje y las autoridades del fútbol mundial tras la expulsión de Miguel Almirón frente a Turquía.
0: La falda. La ciudad lanza hoy una nueva edición de la Turmalina Ultra Run, uno de los eventos de trail running de mayor exigencia y relevancia dentro del calendario nacional. La novena edición de la competencia se desarrollará hoy sábado 27 y domingo 28 de junio. Los senderos y paisajes serranos de la región serán el escenario para las distintas modalidades de la carrera, que contempla distancias de 6K, 11K, 21K, 36K, 51K y 66K, además de la tradicional categoría Kid.
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0: 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Menos mal que estás vos, querido, para ponerle un poco de humor. Porque cuando uno mira la pantalla, cómo se enojaba Bielsa con el equipo y le fue para el diablo. Che, otro fracaso mundialista en primera ronda. Bueno, pero en fin, este programa es para gente con buen humor. 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A ver, bueno, lo primero, Cuartetín de hoy. Te felicito porque la gente ha estado contento con eso. Espero que ahora en la segunda salida del día te luzcas también, querido. Perdón por la exigencia, pero ya que querés triunfar, tenés que jugar. A ver qué tenés ahora,
1: Cuartetín. ¿Qué crees que te diga? El mundial da para muchas cosas, ¿viste?
0: Sí.
1: Para muchas cosas. Cayeron un poquito.

0: gotitas de lluvia del cielo y hubo que hacer la postergación para jugar un partido por un tiempo hasta que se fueran las gotitas de agua, los rayos. Bueno, es precaución, eso yo lo entiendo, Armando.
1: Pero no te quejes.
0: Espero que la audiencia también lo entienda. Pero claro, ¿cómo se complica todo con esta nueva fórmula, no? De manejarse en el fútbol. Bueno, pero quiero contarles otra cosita que es también graciosa. Sí. Resulta que estaba un muchacho, amigo mío, que estaba mirando el partido, ¿viste? Y de pronto cuando tira la pelota, Messi la mete, hace un golazo, hay un montón de piernas, todos se levantan. Para meter el gol de mi amigo no podía ver que había hecho el gol. Y era Messi. Se armó un desastre ahí en la puerta del arco y a la final Messi lo pudo meter adentro. Otro bolsito más por el tío. Pero te la cuento, esas son cosas risueñas. Espero me entiendan así, ¿no? Espero que me entiendan así. Son simpáticas. Al menos para mí, mi criterio de chiquirín. Ya vuelvo, no vuelvo nada. Porque se me enojar, maldito. Yo vuelvo mañana domingo, sí. Demasiado por

0: Bielsa Cuartetín. Y la gente se prendió con lo de Bielsa, che. Ay, cómo nos envalentona una situación que con gritos no se arregla nada, ¿no? Después de lo que pasó en la última participación de Bielsa, donde quedó afuera, donde no pasó los 16avos con su equipo de Uruguay. Bueno, no. Acá está mi renuncia. Bueno, hay que hacerlo, querido, si no, no funcionamos. Bielsa, dicen, es un viejito gruñón, muy mal carácter. Está muy... No, bueno, todos tenemos derecho a llegar a viejitos, pero eso no quiere decir que tengamos que estar calentones con cualquier situación. Eso nos pasa a muchos que la edad les pone mal. Les pone mal porque ya les duele todo, cuesta caminar. Hablo de esta manera, a ver, ¿qué decía después de todo ese mal momento que vivió este hombre? Que, bueno, sí, a ver.
1: A ver. ¡Dale de una vez!
0: A ver, está esperando la entrevista, ahí el hombre.
2: Marcelo, bueno, ¿qué deja como resultado de lo que fue este proceso de Uruguay en el Mundial?
3: Bueno, no, yo no logré potenciar el poderío que tenía Uruguay en sus jugadores.
2: ¿Qué buscó con la salida de Federico Valverde cuando ingresó Viñas?
3: Busqué que el equipo tuviera más presencia en ataque.
2: ¿Qué pudo hablar con Muslera en el entretiempo que lo logra quitar?
3: Nada.
2: Gracias.
3: De nada.
0: Ay, ay, ay, ay, ay, ay, ay. No, no, el calentar un mal vivirum. Estoy cambiando la frase, digo, ¿eh? Bueno, porque. ¿Qué opina una mujer que es seguidora? Miriam Reyes, ¿querés agregar algo sobre el señor que estamos hablando? Dice que
4: sí. Armando, sí. Yo. ¿Sabés lo que me refiero? Es una persona áspera, es gruñona. Y encima, cuando uno se pone viejo, eso se profundiza. Entonces, él no está para manejar un grupo de jóvenes, y de jóvenes tan competitivos. No tiene que ser más director técnico, y menos de una selección nacional. Ya vas a ver cómo va a levantar Uruguay cuando lo cambien. Él ya se tiene que dedicar a otra tarea, no es para eso.
0: Bueno, muy bien, pero ya no le hace falta trabajar. Imagino que debe tener una cuentita bancaria en tanto tiempo de trabajo. Bien ahí, ¿eh? 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Seguimos nosotros ahora con buena música. Ah, pero antes, qué buena que está. 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

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Esto. ¡Ay, ay, ay! ¡Que hablen, que hablen!

0: Seguro que no las escuchaste. Hasta ahí, tratamos de ser junto con Diego Daniel, que selecciona toda esta música, que trae todos estos espectaculares sonidos, porque suenan muy bien, eso es lo fundamental, ¿eh? Se entiende muy bien, bien. Felicitaciones. La música entonces estuvo así, con Juan Pera. Gracias, Me está tentando a ir con el Noti Tour, con las voces turísticas del programa. 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Ahí está, ahora desde otra zona también, vinculándonos con el turismo en todos los lugares, el señor César Resnick, con todo lo que es el repaso en cada fin de semana de la hermosa zona de Calamuchita.
1: Muchas gracias, Armando. Villa General Belgrano vive un fin de semana muy especial, con la segunda edición del Encuentro por el Día Mundial del Volkswagen Escarabajo, uno de los automóviles más emblemáticos y queridos de la historia. La cita es hoy 27 y mañana 28 de junio en la Plaza José Hernández, donde vecinos y turistas podrán disfrutar de una gran muestra de estos clásicos que siguen despertando admiración generación tras generación. El Volkswagen Escarabajo, conocido en distintos países como Beetle o Bocho, nació en la década de 1930 y se convirtió en uno de los vehículos más vendidos de todos los tiempos, con más de 20 millones de unidades fabricadas. Cada 22 de junio se celebra su Día Internacional, recordando el inicio del proyecto que dio origen a este verdadero ícono de la industria automotriz. Durante el encuentro en Villa General Belgrano, habrá exhibiciones estáticas de vehículos restaurados y de colección, permitiendo a los visitantes apreciar de cerca modelos históricos y compartir experiencias con sus propietarios. Además, hoy 27, a las 16 horas, se realizará una colorida caravana por las calles céntricas de la localidad, sumando un atractivo espectáculo para toda la familia. La propuesta combina pasión fierrera, turismo y la belleza característica de Villa General Belgrano en plena temporada invernal. Una excelente oportunidad para disfrutar de un evento diferente, revivir la historia de un automóvil legendario y recorrer uno de los destinos más encantadores del Valle de Calamuchita. Bueno, Armando, volvemos a los estudios de Radio Suquía. Seguimos con Propuestas AM.
0: Gracias. Nos seguimos preparando para otro jornal espectacular. Con Colapinto corriendo Fórmula 1. Les deseamos lo mejor. Con Argentina.

0: con Jordania. Y después, pero para. ¿Se viene un partidazo? O dos partidazos. Espectacular el Mundial. Y se viene un partidazo. 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A ver, y te cuenta que Argentina jugará ante Cabo Verde por los 16avos del Mundial 2026. Así se ha definido el grupo H. España le ganó a Uruguay y los africanos igualaron sin goles ante Arabia Saudita. Todos llegaron con posibilidades a la última fecha, pero serán los debutantes los que van a enfrentar a la albiceleste. El celeste se va a mezclar con el verde. Vamos a ver cuál es más positivo. Pero la positiva es ella. Analía Morales, ¿con quién estás, querida? Te escucho.
1: Dolores Prego, del Departamento Promoción de Aerolíneas Argentinas, en esta noche que es el lanzamiento del nuevo vuelo Córdoba Esquel. Bueno, bienvenida a Radio Suquía, Dolores.
2: Bueno, gracias por la invitación y por el espacio. Estamos apoyando al gobierno de Chubut un año más. Estamos lanzando el vuelo Córdoba Esquel a partir de agosto hasta octubre. El vuelo busca acompañar todo lo que es la temporada invernal hasta la temporada de tulipanes. Vamos a tener una frecuencia semanal en vuelo directo, lo que le va a permitir al cordobés y a otros turistas que utilicen el hub de aerolíneas acá de Córdoba, o sea que vienen al centro de distribución de Córdoba a tomar su vuelo, a llegar directo a Esquel en menos de 3 horas.
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1: Muchísimas gracias.
2: Gracias a ustedes por el espacio.
0: Gracias, Analía Morales. Rapidito, voy a otra zona, a otro personaje del turismo. Eso mismo. Me voy a ir a la montaña, me voy a ir al llano. ¿Dónde me voy a ir? ¿Qué tenés para contarnos, querido Miguel Rivera? Te escucho.
3: Continuando para otra propuesta turística en el cañón de Talampaya. El más corto de todos es el Sendero del Triásico, 1 hora solamente. Es un paseo autoguiado al aire libre con réplicas de dinosaurios a escala real. Está apenas, pasa usted el portal del Parque Nacional, ideal para toda la familia. Lo va a conducir a este, que es un periodo geológico muy especial, el Triásico. Fíjese que ha sido declarado Parque Nacional y ha sido declarado también, usted ya lo sabe, Patrimonio Natural de la Humanidad, porque es el único lugar del mundo, además de China, la República Popular de China, que tiene frisos, es decir, paredones, para visualizarlos, del periodo Triásico completo.

0: bueno, qué bueno. Que las penas no me llamen porque no voy a estar. Muy bien, las canciones con un montón de letras activadoras, de la buena onda, de la buena energía. Porque no sé si usted lo sabía, para tener un gran día tiene que comenzar así, en positiva, siempre arriba, siempre arriba.
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0: 8:37 en la mañana, sabatina de propuestas AM, siempre actualísima, porque se viene con fuerza otro día de mundial. 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

0: para tu confort, te trae ahora dos respuestas de Lionel Scaloni. ¿Por qué? Porque esas cositas que pasan con el equipo, viste, que el dedo sí, que el dedo no, que ya no me duele, que quiero jugar. ¿Cómo está el Divo? Una de las preguntas que le han hecho. Vamos a saber qué responde el DT, porque él quería que, bueno, pero... Y también le preguntaron sobre Messi, porque Messi quiere jugar no 15 minutos finales, quiere jugar 30 minutos, o quiere jugar los dos tiempos. No sé, a ver qué dice Scaloni.
1: Bueno, todos quieren jugar, Miguel, no solo él. Él es un competidor, pero todos los que vinieron jugando estos partidos quisieran volver a jugar. Y nosotros somos los que tomamos la decisión. A mí me parece perfecto que él quiera jugar, seguramente así sea, porque para nosotros creo que incluso nos viene bien que él siga en ritmo de competición. Y el tema del dedo, no, bueno, creo que está todo bien, no se ha hablado de eso.
2: ¿Cómo está, Lionel? ¿Cómo está el Cuti Romero?
1: Creo que está bien. Hoy no se ha entrenado, y eso tampoco con el grupo, pero está haciendo aparte y está haciendo cosas intensas. En principio es menos grave de lo que pensamos. La evolución veremos estos días. Pero es en principio, digo, porque esto nunca se sabe, es bastante menos de lo que todos pensábamos.
0: Bueno, ahí estamos entonces con el fútbol mundial. Son las 8:39. Con la presentación de estas canciones, nuevas canciones que estamos presentándoles con un... ¿Cómo le llamaría? Con un matiz de buena onda, porque no hay que dejarse de caer por ningún tipo de complicaciones que te presenta la vida. Hay que seguir siempre adelante, avanti, avanti, Bersaglieri, ¿eh? Hay que ir para adelante tratando de romper todo lo malo y seguir haciendo crianza.

cabeza suelta, que se vaya todo lo que no es bueno, que se vaya, que se vaya, que se vaya. Gracias en este domingo, en este sábado, todo el fin de semana, dedicamos a darle buena onda.

0: señora, porque estamos en un tiempo de fiesta, en el deporte con el automovilismo, en deporte con el campeonato mundial. ¿Qué más le puedes pedir a la vida? Está disfrutando, los que pierden, los que ganan, todos disfrutan, porque es un gran espectáculo de hartarse de ver partidos de fútbol para los fanáticos. Ahora, cuando voy a dar los 5 ganadores de el cuchillo, el afilado del cuchillo regalo de nuestro amigo Lauricela, afilado Cristian Lauricela, bueno, vamos a dar el ganador a 5 personas hoy y daremos otro premio mañana también con otros 5 afilados, generosidad de este amigazo allí en Barrio San Vicente, para poner bien, bien cortantes el filo de tu cuchillo de asador. Primer ganador a la 1, a las 2, ahí va. Osvaldo Benedetti, 267. Segundo ganador o ganadora, ahora. Mariana Córdoba, 584. Tercer ganador o ganadora, ya. Miriam Reyes, 511. Mira, bueno, hará buenos asados la señora, pero bueno, va a afilar, por lo menos va a afilar el cuchillo. Muy bien. Seguimos. Cuarto ganador o ganadora. Ahora, basta. Sebastián López, 041. Y el quinto ganador, Lili Miro. Será Liliana, supongo. Lili Miro, 115. Son los 5, Osvaldo, Miriam, Mariano, Seba y Lili. Bueno, Lili Janina me agrega acá. Bueno, perfecto, así me gusta. Pero bueno, ¿qué pasa con los chachos? ¿Sabes lo que son los chachos? Son los billetes de... No, pero mejor voy a presentarlo a mi amigo Miguel Rivera, que está con gente de La Rioja, que saben mucho de este tema de los chacos, de los chachos. 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Dale.
1: Sobre pagos tan queridos, sobre terruño propio familiar, la situación lo hemos tocado durante estos días y en estas columnas en el aire contigo acá en Propuestas AM, la situación limítrofe entre dos estados del interior de la República Argentina, vamos a ser más precisos, entre la provincia de La Rioja y la provincia de San Juan, y vamos a precisar un poco por últimas noticias de estas últimas horas sobre lo que se venía gestando. Se hablaba de la problemática de un reclamo de la provincia de La Rioja sobre San Juan, por un territorio que los sanjuaninos habrían puesto bajo su tutela en el gobierno militar. Para ser más preciso, y en base a lo que en estas horas justamente la Cámara de Diputados de la provincia de San Juan declaró, precisó e hizo historia, fue en el año 68. Estamos hablando de cuando terminan los gobiernos, esa seguidilla de desarrollistas del MIT de Frondizi, con radicales, con Ilía también, antes del gobierno militar, antes del gobierno peronista, incluso del 73, en donde en 1968, vamos a precisar otra vez, San Juan incorpora, de buenas a primeras y de per se, a los territorios del Valle de la Luna, el llamado comúnmente en la jerga popular Valle de la Luna, que pertenecía al mismo destino turístico, tenemos que aclarar, eso sí es toma de postura porque así es como pienso, a la provincia de La Rioja y al circuito turístico de Talampaya, así lo guiábamos en los años 70 cuando empezaba este escarceo entre ambas administraciones.
2: Creemos fielmente en la postura que toma el gobierno de la provincia, en la postura que toma nuestro gobernador, que no es otra cosa que solicitar la revisión de decisiones que han sido tomadas en un contexto que cuanto menos es polémico y muy triste.

0: de nuestra historia argentina. Recordemos, la decisión fue tomada en el marco de la dictadura argentina.
1: Sí, sí, pleno gobierno militar, por
0: pleno, en pleno gobierno militar, en donde la atención de la comunidad estaba puesta en otra cosa. Aprovecharon este contexto para tomar esas decisiones.
1: Sí, hoy, sí. Hoy gallos, medianoche y oscurantismo, y exacto, pasó.
0: Hoy nuestro gobierno cree concerniente la revisión de una manera muy acertada, con un carácter muy diplomático, que lo ha identificado siempre a nuestro gobernador, para poder, como lo viene haciendo en cada política pública y en cada accionar, lograr gestionar, en este caso, cosas para su pueblo.
2: Lo cierto es que ahora el reclamo inicia desde La Rioja. El gobernador Ricardo Quintela lo ha presentado luego en el Consejo Deliberante en la ciudad de La Rioja, luego en la Cámara de Diputados de la provincia de La Rioja. Primero contestó de mal modo San Juan, perdiendo puntos propios porque decía que no había llegado la notificación. Luego, advirtiendo el error, apretó el acelerador y tuvo la ciencia cierta de decir que no, que eso era de San Juan y no era de La Rioja. Planteado ahora el tema, llegamos a el facto, a lo real, a la realidad, que son dos destinos que se venden en forma conjunta. Quien va a Talampaya tiene que ir a Isigualasto, desde Córdoba el camino es a la inversa. Uno pasa muy temprano a la mañana cuando abre Isigualasto, el Valle de la Luna en San Juan, y luego va a la puerta de Talampaya, en donde los prestadores de servicio están después de las 9:30, 10 de la mañana. Va a ser muy difícil convertir eso a otra realidad. Así que probablemente, esta es mi opinión, por eso aquí te la dejo, sea el gobierno nacional el que determine si Uñac, si Quintela, quién será el que tenga ahí la buena predisposición de aflojar, o la mala administración del poder para exigir que la tierra sea de La Rioja o que la tierra sea de San Juan. Planteado el tema, bien, tenemos que aclarar desde nuestra columna, a pesar que es su opinión, pero sobre turismo, de que hay otros temas bastante más importantes en ese límite: minería, controles en la ruta, infraestructura vial, servicios, en fin, una serie de temas que harían a la sensibilidad de los pasajeros, de los sufridos pasajeros y agentes de viajes que tratan de trabajar esa zona. Muchas gracias.
3: Gracias, Miguel Rivera, con la opinión. Están los chachos en la vida de los argentinos, otra forma de hacer billetes, otra forma de hacer. Uno que está haciendo muchos billetes, Don Juan, hace muchos años que su negocio presta la mejor calidad en productos y el precio más barato. Lo tengo aquí, le quiero preguntar, ¿cómo anduvo ahí la venta de las remeras del Mundial, querido amigo?
4: Hola, buen día. Bueno, bien.
3: Acércate más
4: bien,
3: al micro.
4: Bien, gracias a Dios, bien. Se sigue vendiendo, lo único, como todo, al principio estaba un precio, ahora vale el doble.
3: Claro.
4: Es así, es la ley de la... Y desde la semana pasada, del jueves hasta el martes, no hubo camiseta de niño en todo el país, de la... No originales, sino la réplica, obviamente.
3: Claro.
4: O sea, una original de adulto vale 160 lucas y una réplica de adulto vale 30.000 pesos. Pero bueno, está en Buenos Aires fabricando a dos manos, y mientras siga así, lo bueno que tiene, gracias Messi, hoy todos los chicos usan camiseta argentina.
3: Te voy a contestar. Epa, qué manera de hacer ruido, chiquitito, ¿viste? Mirá la cara de Flavio y de Diego ahí. Nos ha traído. Bueno, gracias, querido amigo. Bueno, como siempre, muy gentil con nosotros. Gracias por estar en tiempos donde todo se hace difícil, buscándole el secretito para que...
4: Buscándole la vuelta.
3: Exactamente.
4: Ahora,
3: somos de enredar, pero también de desenredar.
4: Yo tengo dos reflexiones.
3: A ver.
4: Gracias, Messi.
3: Sí.
4: Hoy los chicos tienen un gran ejemplo de persona en la vida.
3: Claro.
4: Nosotros somos grandes, vivimos la época de Maradona, y no se usa camiseta Maradona para los chicos. Messi le dio vuelta a la historia de la Argentina a nivel buena persona.
3: Claro, esta mañana me pasaron justamente aquí una foto de un chico que no debe tener más de un año, dos años. Ya todo vestidito con el celeste.
4: Sí.
3: Vestido con el celeste.
4: Bueno, y sobraron camisetas de Belgrano, las quise vender para Uruguay y no pude.
3: Gracias por la visita, gracias, amigo. Gracias, que siga para adelante como siempre. A ver, a ver, a ver, a ver. Bueno, hemos estado presentando muchas canciones nuevas. Sí, sí, sí, sí. Todas canciones nuevas en lo que hemos pasado hoy. Prácticamente el 90% han sido canciones nuevas. Vamos a poner algo más conocido para que no estemos mal, porque tenemos que entender que la vida es bonita.
5: Sí, la...

Muy bien. ¿Cómo se va la mañana? 8:55. 8:55. Qué lindo es estar feliz, qué lindo es sentirse feliz, engancharse con buena gente, con buena gente, con buena gente. Hoy teníamos el código MN, música nueva. La mayor parte de canciones que hemos pasado hoy son todas debutantes, qué lindo. Hay que decir que podemos ganar. Sí, hay que tener fe. Hay que tener fuerza, hay que tener energía. Y hago un rápido repaso cuando vamos preparando la última canción. 7:56. Los grupos que han jugado. Terminó el partido de Bélgica y Nueva Zelanda. Bélgica le metió 5, Nueva Zelanda hizo 1. Egipto e Irán jugaron también, pero empataron 1-1. También han jugado Panamá, Inglaterra, Croacia, Ghana, Colombia, Portugal, Congo, Uzbekistán, Argelia, Austria, y va a jugar Argentina con Jordania a las 11 p.m. ¿De acuerdo? Ahí tienen el horario justo cuando nos vamos despidiendo, porque queremos dejar en el camino buenas vibras.

preguntando acá, sí, sí, es cierto, es cierto. ¿Qué pasó con Ernestina Páez? Ay, ay, ay, la vida, no sabes cuándo te toca, ¿eh? La actriz y conductora de televisión argentina, Ernestina Páez, falleció a los 54 años ayer viernes 26 de junio tras un trágico accidente de tránsito. Lamentablemente, pero le tocó así, en un accidente de tránsito. Otra grande que se va, que se lo lleva, que se lo lleve el destino a otro mundo. ¿Será mejor? Entendemos que sí, porque es aquel donde vamos todos a descansar. La actriz se había mostrado feliz por el éxito de El Divorcio del Año, obra que protagonizaba y con la que estaba girando por la Argentina. Gracias por todo esto, porque fue una cosa increíble lo que fue. El reclamo de los vecinos de San Isidro por el funcionamiento de la barrera de El Paso a Nivel en el que murió Ernestina. Tras la muerte de la periodista comenzaron a conocerse testimonios de personas que viven cerca del cruce ferroviario. Sí, sí, sí. Bueno, lamentado. Pero son ya las 9. Te la dije clavada, digo, ¿eh? Te la dije clavada ahí. Nos vamos, no se vayan, que viene lo mejor, porque se va lo anterior, la gente que hace muchos años que hace radio, y vamos ahora con la gente nueva, la gente que hace radio ahora. Ahí lo ponemos al señor Flavio Casteló, qué bien que salió, así le dicen todos los días las chicas, muy bien, muy bien, muy bien. Y él hace lo mejor que le salió en la vida, son sus hijos, ¿eh? Ese es el mejor trabajo hecho por don Flavio, y lo mismo que las nenas de Diego Daniel. El mejor trabajo lo hizo Diego Daniel. Bueno, a ver, a ver, a ver, a ver, a ver, a ver, a ver, a ver. Hasta mañana, hasta mañana. Volvemos a las 7 y estaremos aquí compartiendo esta unidad.

Hola, hola, muy buenos días. Ya estamos aquí, ya estamos al aire. Y esto es Buen Día, Buena Vida.

Sí, prendete al dial. Tu mañana ideal empieza acá. Soy María Fernanda Porras. Me dicen la Ferchu. Y nosotros estamos aquí hasta la hora 12:30 para brindarte la mejor.

Exactamente 9 de la mañana, 5 minutos. Vamos arriba, mis remolones, porque hoy, buen día, buena vida, con el corazón lleno de optimismo y la mente lista para recibir todo lo bueno que este día tiene para ofrecernos. Recuerden que cada amanecer es una página en blanco y una oportunidad perfecta para volver a empezar, sonreír y dar lo mejor de nosotros, A partir de este momento, nos sintonizamos en la frecuencia de la gratitud, el bienestar y las buenas vibras. Quédense con nosotros porque hoy tenemos un programa cargadísimo de música que acarician el alma, reflexiones que inspiran y la mejor compañía para que tu jornada sea simplemente espectacular. Quédate con la Ferchu, quédate aquí en la 107.7 del dial porque la vamos a pasar muy, pero muy lindo.

nos quedamos con la gente luminosa, gente que nos acompaña. Hoy nos tenemos que preparar también, ¿eh? ¡Sí, señor!

Todos alentando la selección argentina. Hoy a las 23 horas, sí, ya vamos a estar hablando, nos vamos a explayar un poquito más de este mundial que nos está dejando un poco choqueados, ¿sí? Porque unos cuantos resultados le hemos cerrado al Prode porque, bueno, especulábamos con una cosa y la mayoría está pifiando. Yo creo que estaba escuchando que una sola persona había ya estaba acertando hasta el momento los partidos de este mundial. Difícil, ¿eh? Se ha dado vuelta todito. Comunicate con nosotros a través de los WhatsApperos 3571-323002. Te lo reitero, 3571-323002 o 3571-2048-211. Cualquiera de esos dos son nuestras líneas hoy para que te comuniques. Y recuerden que todos los cumpleañeros del mes de junio, hoy regalamos la torta porque hoy es el último sábado del mes. Ya la semana que viene ya entramos a julio, por favor. Como cachetazo se nos están yendo los meses, los días, por favor. Así que, cumpleañeros del mes de junio, anotarse, porque estamos regalando hoy la torta. ¿Quién nos regala la torta? 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Panadería Libertad, le mando un saludo a Agustina, Margarita, los chicos, que no me pasan el nombre de los chicos de la que están atrás, que están trabajando, los que realmente laburan, vamos chicos, arriba, les mando un saludito muy grande, ya les voy a buscar un tema musical para ustedes también, porque están prendidos siempre a la radio. 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

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Pero ni ganas de prender la cocina, te digo, ni ganas de prender la cocina. Ya estamos con más tandita comercial. Arrancamos la mañana, gente linda. Sí, hoy tenemos un especial, te digo, en el baúl de los recuerdos. Impresionante. Ya vamos a estar charlando sobre la escaloneta y sobre el mundial y sobre todo lo que se viene. El pronóstico del tiempo a esta hora aquí en Huinca. En Almafuerte, estoy leyendo un mensaje de Huinca. Muchísimas gracias a la gente que está prendida. Me dice, Fer, estoy esperando las 9 para empezar a escucharte y para estar con vos, dice, con todo lo mejor. Así que, bueno, me decían, ¡suerte! Raquelita, te mando un beso. Gracias, ¿eh? Muchísimas gracias porque está siempre ahí al pie del cañón, gracias, escuchándonos. ¡Gracias!

0: Así estábamos escuchando en Las Palmeras y la Sol en la mañana. Te digo, la temperatura, 6 grados, me marca. Entre 6 y 7, porque digo, estaba chusmeando acá, entre 6 y 7 grados la temperatura a esta hora en la ciudad. La máxima pronosticada para hoy, agradable, porque mira, hasta el próximo martes vamos a tener sol, aparentemente lo que nos dice el pronóstico, ¿no? Alguna que otra nube por ahí se puede estar cruzando como para molestarnos un poco, pero nada más que eso.
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0: Para mañana domingo, 1 grado la mínima. No, ya te digo, ya no me gusta nada. 1 grado la mínima para mañana. Y la máxima que nos espera para la jornada de mañana son 16 grados. Para el lunes la mínima 0 grados. Vamos mal. Vamos a tener una semana, te digo, con mínimas muy bajas y con temperaturas máximas todavía muy bajas, porque hasta el martes todavía va a estar agradable, vamos a tener máximas de 15 grados. A partir del miércoles, las temperaturas máximas no van a ser más elevadas que 8 grados. Y la mínima 3, 2, 0, 1, así que bueno, así que hay que prepararse, porque se nos viene con todo este don invierno, que se vaya rápido, por favor.

Exactamente 9 de la mañana, 23 minutos. Le quiero mandar un saludo muy grande. Primero, toda la gente que se estuvo comunicando el sábado pasado y que durante la semana estuvieron enviando algunos mensajes hermosísimos, hermosísimos. Muchísimas gracias por la pila, que me ayudan muchísimo, ¿eh? Le quiero mandar un saludo, que nos están escuchando, José Luis, ¿eh? Y si te estoy escuchando, manda saludito. Mandamos saluditos para todos, ¿eh? Aquellos que se están prendiendo a nuestra sintonía y estar acompañados, por supuesto, para Paulita también, que ya ahí me dice, Ferchu, presente, acá estamos, ¿eh? Ya vamos a largar una trivia para que estén adivinando, para que estemos charlando, para que estemos compartiendo en esta mañana del 27 de junio. Te juro que cada vez que digo el número, digo, no puedo creer que pase tan rápido. Paula, besito para vos, para los chicos, para Walter. Desde la ciudad de Córdoba nos están escuchando los mensajes que estoy leyendo, ¿eh? Así que gracias, gracias, gracias. También tengo mensaje por acá. A ver, los chicos dicen, hola, muy buen y bendecido día. Acá preparando para pintar los trabajos a full y con el mejor programa. Bueno, gracias a los chicos de la librería allí, que todos los sábados también están prendidos. Muchísimas gracias. Y ya están laburando. Son los chicos que me mandan las fotos siempre de los laburos, que están, la verdad que están trabajando de verdad, es para que hable con propiedad. Trabajan de verdad. Y las banderitas celeste y blanca, porque hoy le hacemos el aguante a nuestra selección argentina. Hoy le hacemos el aguante a nuestra escaloneta, ¿sí? Porque a las 11 de la noche es tarde, pero es sábado, mañana no se trabaja, así que podemos hacerle la compañía y el aguante, por supuesto, como se la merece. Dice, hola Fer, buen día, muchísimas gracias por la buena energía, la buena onda. Arrancar un sábado, dice, con el mejor programa de radio por la 107. Saludos a Seba. Poneme quién sos, mi amor. No me pones el nombre y yo, o sea, no me figura en contactos. Me estás mandando al 351-2048-211. Mándame el nombre, por favor. A lo mejor Seba conoce y a lo mejor los tiene agendado en el teléfono de la radio. Pero mandame el nombre, así yo puedo saber quiénes son los que me están enviando mensajes a los dos whatsapperos. ¡Qué lindo! Dice, hola Fer, buen día, lindo escucharte, corazón. Me estoy yendo a laburar, pero a las 11 vuelvo. Ah, bueno. Parece mensaje de marido, ¿viste? O de novio. Vuelvo a las 11. No me seas infiel, ¿eh? A las 11 te quiero que me mandes un mensaje y me sigas.

Muy bien, dice, hoy ganamos. Y me mandan bracitos para arriba, ¿viste? Me encanta cuando me mandan todos los emojis, ¿viste? Ganamos y la banderita de la selección. Perdón, dice, Cristian es mi nombre. Dale, Cristian, para vos entonces. El mejor de los sábados, que sea muy bendecido, con mucho laburo, emponchado, con gorro, bufanda, me mandan ahí, ¿viste? Fotos, qué bárbaro, qué laburito, ¿eh? Y yo me quejo porque estoy acá sentadita, con el aire calentito. No, no, pasa que yo con el invierno tengo un problema, ese es el tema, porque me preguntan por qué querés que pase rápido el invierno. Me dicen por acá, dice, ¿por qué querés que se vaya el invierno si recién empieza? Me dice Sergio, y porque yo tengo un problema con el invierno, no tenemos una buena relación y una buena comunicación con el señor invierno, entonces todo un tema, ¿vieron?

sintonía, compartiendo la mejor de este sábado. Ya sigo con más mensajes, te digo, ya sigo con más mensajes. ¿Qué me dicen por acá? Quiero escuchar algo de Marc Anthony, Fer. Bueno, ya vamos a buscar algo, de Marc Anthony para que ustedes vayan preparándose, ¿sí? Primero, hacemos un poquito, a ver, mover de cadera.

Exactamente 9 de la mañana, 34 minutos. O sea, allí entramos en calor ya, ¿eh? Ya, así que ya nos vamos sintonizando. Tengo, te decía, un baúl de recuerdo para que te quedes una hora de lo mejor de los clásicos de los 80 vamos a tener en la mañana, ¿eh? Así que anda prendiéndote y quédate por acá. Vamos a estar regalando también una pizza riquísima de rotisería La Vaca, para que esta noche puedas disfrutar con tus amigos. Pero primero nos vamos a ir a las efemérides, acontecimientos, hechos que ocurrieron en Argentina y en el mundo un día 27 de junio, que vos sabés que me sorprendí, pero ya voy a llegar ahí, porque se celebra hoy el Día Nacional del Boludo. O sea, me morí, te digo, la verdad, lo leo tal cual está, te digo. Hoy 27 de junio se destaca en la Argentina el Día del Trabajador del Estado, el Día Nacional del Boludo y la conmemoración de la primera invasión inglesa. Los principales acontecimientos históricos y celebraciones incluyen la primera invasión inglesa en 1806, de tropas británicas al mando del brigadier general, tomaron la ciudad de Buenos Aires. La ocupación duró 46 días hasta ser derrotada por las milicias criollas. También es el Día del Trabajador del Estado. Se celebra en conmemoración al convenio de la OIT sobre la negociación colectiva en la administración pública. Y acá llego, a ver, y el Día Nacional del creado de manera simbólica en Internet para reivindicar a los ciudadanos que cumplen con las normas y la ley en contraste con quienes sacan ventaja de la viveza criolla. Fíjate vos, toma para, ni la sabía. También un día como hoy, el nacimiento de Paula Albarracín en 1774, madre del prócer y expresidente Domingo Faustino Sarmiento. Día Internacional de la Sordoceguera, celebrado mundialmente en honor al nacimiento de la escritora y activista estadounidense Helen Keller, una gran escritora. Todas estas celebraciones y conmemoraciones se celebran por ser hoy 27 de junio.

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A ver, cuéntenme, nos van a ir tirando resultado para esta noche, resultado para esta noche. ¿Cómo sale Argentina? ¿Apostamos? ¿Nos jugamos, Ebra? Obviamente, claro que sí, que nos jugamos, ¿verdad? Claro.

Claro que sí, así que bueno, manda tu mensaje a nuestras líneas telefónicas 3571-323002 o bien 351-2048-211 y ahí estás participando de alguno del premio, ¿eh? Tira un resultado y vamos a ver, después vamos a hacer el sorteo. Dice por acá, buen día Fernanda, soy Andrea, quería comentarte que hoy 27 es el día del boludo, dice. Sí, felicidades a todos, Andrea. Vos sabés, Andrea, que yo preparo las efemérides y veo Día Nacional del Boludo, digo yo. ¿Qué onda con esto? A ver, pero bueno, habemos gente así y bueno, muchísimas gracias por los saludos que estamos recibiendo. Gracias, Andrea, te mando un besito grande y por supuesto por estar prendido a la radio. ¿Qué me dice por acá? De Venado Tuerto Santa Fe, José. Sí, dije el nombre de Venado Tuerto Santa Fe. Dice, gana Argentina 3-0. Desde Venado Tuerto. Gracias, José Luis, gracias porque están prendidos a la radio, están escuchando 3-0. Y yo creo, yo creo que nuestra selección, te digo, en el primer partido le acerté. En el segundo partido le acerté. A ver, si yo tiro hoy un número, vamos a ver si lo hace. A la tercera es la vencida, digo, ¿no? Yo tiro un 2-0 para la selección. Yo tiro un 2-0, pero con Messi en la cancha puede ser cualquier cosa, te digo, ¿eh? Porque la verdad que nos está dejando ahí con la boca abierta, la verdad que es, tenemos lo más grande, o sea, no hay comparación, no hay es el genio de los genios, porque no solamente es buen jugador, también es buen compañero y una excelente persona, un ejemplo de persona que hoy por hoy, cuando hablamos de un ídolo del fútbol y decimos, le ponemos a alguien la camiseta, no sé, reivindicamos la camiseta y volvemos a estar en el podio del mundo, porque realmente no es solamente ser un buen futbolista, también es ser buena persona, venir de una madera, ser buena gente. Y Messi creo que tiene todo eso. A los 39 que cumplió, que le deseamos el feliz cumpleaños toda la Argentina y el mundo, Blancadés, por ejemplo, lo tienen. Como el ídolo supremo, han hecho, fabricado una camiseta de hierro gigante en una calle, la han extendido desde un edificio hacia el otro. Si alguno lo vio, me cuenta. Gigante, gigante, con el número 10 y Messi. O sea, es algo de no creer. Estamos hablando de un país que vos decís, pero bueno. Messi es el ídolo de todos, ¿no? De los chicos, de los grandes, de todo el mundo. Yo le tiro un 2-0. Así que, bueno, vamos a ir viendo. Acá José Luis me dice 3-0. ¿Qué me dicen por acá? Agos dice, yo 3-0. Bueno, 3-0. Tres últimos números de documento 122. Bueno, vamos anotando a todos, todos, todos, todos, ¿eh? Los que se van prendiendo en la mañana y los que están compartiendo con nosotras, por supuesto, la mejor música.

9:46. La mañana también es información. Y después vamos a estar ya con el baúl de los recuerdos, ¿eh? Horas decisivas. Milei recibe a Manuel Adorni en Olivos para definir una salida. La cumbre en la residencia oficial, que se inició poco antes de las 9 tras un arribo del presidente de su gira por España, aparece como la instancia definitiva para resolver el conflicto político que paraliza la gestión gubernamental. Detuvieron a un hombre tras amenazar con una escopeta a un vecino en Córdoba. Otra de las noticias en la mañana de hoy. Se dio a conocer el resultado preliminar de la autopsia que le realizaron a Ernestina Pais. La periodista de 54 años falleció este viernes por la noche al ser atropellada por un tren en San Isidro. Tremenda las imágenes, los videos, la verdad que una pérdida impresionante por un excelente periodista que contagiaba su energía, su risa y falleció en un accidente en la noche del viernes. Seguimos informando con un 11 alternativo. Argentina cierra la fase de grupos ante Jordania. Otro de los titulares que nos tienen en pie en este día. Las Fuerzas Armadas Argentinas ya están en Venezuela para asistir tras el sismo. También es otra de las noticias que sacudió a todo el mundo, porque dos sismos tremendos de 7.2 y 7.5, con una profundidad de 10 kilómetros, sacudió a Venezuela, dejando centenares de muertos, desaparecidos, gente sin viviendas, por las cuales se están realizando muchísimas cadenas y muchísimas jornadas en distintos lugares de países y del mundo, ¿no? Para recolectar víveres y todo lo que necesita la gente de Venezuela. Abrazo a los hermanos de Venezuela por este difícil momento que les toca atravesar, ¿eh? Y después les voy a pasar los partidos que tenemos hoy, ¿eh? Los partidos que se vienen para seguirlos, ¿eh? A través de la radio, por supuesto, o a través de la televisión, como ustedes lo desean. Estábamos informando en la mañana, 9:49.

Recuerden, ¿qué resultado? ¿Cómo le damos a Argentina hoy, Por acá me dijeron 3-0, después una chica también me dijo 3-0, yo digo 2-0. ¿Qué me dicen por acá? Franco dice 3-0. Bárbaro, Yo creo que me quedo corta entonces,

Arriba los corazones, ¿eh? Es el momento de abrir el baúl de los recuerdos. Clásicos ochentosos en la mañana para compartir con todos ustedes, ¿eh? Pero claro que sí. Una hora a puro ritmo con el pop latino que hizo historia y esos lentos que te van a transportar en el tiempo.

0: ¿Te cuento? Ahí estamos escuchando a Miguel Reyes. ¡Bienvenidos!
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0: Y vamos a tener en el baúl de todo, porque va a ser una hora donde vamos a tener de todo. Te cuento, Franco De Vita. Te cuento, Los Enanitos Verdes. Te cuento, Emanuel. ¿Qué más te cuento? A ver, Luis Miguel, por supuesto. Te cuento, Rocío Dúrcal. ¿Qué más te cuento por acá? A ver. Soda Stereo. ¿Cómo no vamos a estar con Soda Stereo? También Los Abuelos de la Nada. Toda esta música nos va a estar acompañando. Y también vamos a tener un bloquecito internacional que está dedicado especialmente para

Para Jorge que me dijo hoy, mira, en el baúl de los recuerdos tenés que poner tal música. Yo ya lo tenía ahí más o menos porque había estado escuchando, que ha sido su cumpleaños y todo. Así que vamos a tener un especial también, ¿eh? Vamos a tener un especial internacional, por supuesto, con unos temazos de aquellos con Cyndi Lauper, que cumplió 73 años esta semana. Y, por supuesto, le vamos a rendir el homenaje en el baúl de los recuerdos con temas de 1983, de 1981. Temazos que hemos estado preparando para este baúl de los recuerdos que vamos a estar comenzando. Gracias por estar aquí. Si tenés alguna recomendación musical, por supuesto, me salgo del contexto de lo que tenemos preparado y lo vamos armando también junto a ustedes, porque yo siempre digo, la radio es de la gente, y quien la hace es la gente. Así que nosotros nos ponemos re contentos, porque ustedes vayan formando parte de todo este baúl de los recuerdos que comienza con Miguel Mateos. Tira. Tira para arriba.

Importa, mi amor, tira para arriba porque estamos en la 107.7 del dial FM Fonola, al más fuerte.

¡Qué lindo! ¡Qué lindos recuerdos! Aquellos. Tengo mensajes que voy leyendo. Dice Luis, gana Argentina 3-1. Pasame un tema de Gary. Dale, un tema de Gary va a ir Luis en un ratito en el bloquecito de cuartito, ¿ok? Del recuerdo. Vamos por bloques. ¿Qué me dicen por acá? Yo fui operador, te estoy escuchando desde Santa Fe y les mando un saludo a todo el equipo, de seguir así siempre, que lo sigan siempre los éxitos. Muchísimas gracias. Pero esta buena energía, esta buena onda que nos contagian ustedes a través de nuestros whatsapperos. ¿Vamos con otro? ¿Qué les parece? ¿Vamos con otro que llega así de esta manera y que a ver cómo suena? Soy Estéreo Parcial.

en el baúl de los recuerdos, ¿eh? Dice, qué buena música que estás pasando, amo los clásicos de los 80. Qué lindo, Soda, Miguel Mateos, claro. Claro que sí, yo sabía que les iba a gustar, ¿eh? Yo sabía. ¿Vamos con otro? A ver, esperen. Estoy quitándole el polvo a los vinilos porque llegan ahora ellos. Verdes, la muralla verde que llegó por allá

La muralla verde de los enanitos verdes, el tema que catapultó la proyección internacional de este grupo mendocino.

¡Qué lindo! Así estaban llegando los enanitos verdes, La muralla verde en la mañana, en este bloque del baúl de los recuerdos, que estamos con todos estos clásicos ochentosos. Y esta parte la cerramos, pero este tema en realidad me encanta. Lo amo.

Cómo me gusta, esto, que lleguen, así estos temas y que podamos llegar a través de la radio, a través de

el dial y a través de nuestra página web a muchísimos lugares, a todos los lugares que nos están escribiendo. Dice: hola, buen día, Soda Estéreo infaltable, nuestros viejos karaoke, qué lindo recuerdo, la verdad que sí. Dice acá, escuchándote desde Winca Renancó, te mandamos junto a Mateo y a Sofía todos los éxitos del mundo, te extrañamos muchísimo, amiga de mi alma, te queremos, gracias. Esto, viste, me encanta. Me encanta, la verdad que me emocionan cuando gente que amo, que adoro, aparte está mi ahijado también por allí, escuchándonos desde distintos lugares. Y eso es lo más lindo, ¿no? De poder llegar a todos ustedes. A ver, acá me están pidiendo otro tema. Yo estaba por cortar ya este bloque y arrancar. Estoy leyendo, digo, tengo los dos whatsapperos a full y estoy con la música, porque para los que recién se están prendiendo con nosotros a la radio, les cuento, a mí me gusta hacer mi propia operación de programa. Entonces, por ahí, qué sé yo, si hay algún ruidito o alguna cosa, o no sé, vieron que por allí se puede salir al aire, y bueno, es porque estamos con todo acá, estamos con todo. Estoy también anotando a la gente que está participando para los cumpleañeros del mes de junio, como les decía yo. Quiero ver si puedo encontrar este tema que me están pidiendo, che, porque no me gusta quedar mal, a mí me gusta cumplir con la gente, viste, y qué sé yo, y por ahí a ver si lo puedo encontrar este tema que me dicen, hasta el año, me dicen, mira, es del año 85, va, si podés, si no, no hay problema. A ver, Pedro, llega, ¿sí? Ella es tan sexy.

son ustedes los que van armando el programa. Yo siempre lo digo, ¿no? O sea, sigo con los clásicos ochentosos, pero bueno, traje tres estilos de los 80. Traje los melódicos, románticos, aquellos que te traen recuerdos, que te erizan la piel, cuando sentías maripositas en la panza, ¿viste? Y también ochentosos de cuarteto, porque también los tenemos que tener, también es nuestra música, porque acá me dicen no, me mandan un no rotundo. Un no rotundo, dice, no podés dejar ese bloque de esa música. Bueno, pero estamos intentando. Sos una genia, me mandan por acá. Y Jorgelina me dice, quiero algo de Virus, Luna de Miel, Ferchu, por favor. Y me manda un montón de manitos.

Así estaba llegando Luna de Miel, de Virus. Y cerramos bloque, vamos con mensajes, porque te digo, voy quedando acá colgadísima con los mensajes de hoy. A ver, porque ya vamos cambiando bloque, les digo, en un ratito nada más. Tengo mensaje, dice: hola, buen día, mi querida Fernanda, un fuerte abrazo de corazón, muchas bendiciones, amén, amén. Querida Fernanda, una consulta, ¿vos me podés hacer la publicidad? Sí, pero vos sabés que para mí qué hermoso que es que me llamen los auspiciantes y me digan, quiero publicitar con vos, eso habla muy bien del programa, así que, pero claro, ya nos comunicamos por privado también, ¿sí? Dice, buenísimo esos recuerdos, me gustaría... que sigas así. Así que bueno, dale, Martita, te mando un beso y ya les cuento, Ya les cuento, porque acá estamos en conversación privada. Dice: hola, Fer, buen día, excelentes temas que has elegido en el baúl de los recuerdos. Se me eriza la piel, no tengo mi compañero, pero estamos acá a través de tu música, de tu radio. Gracias, mi amor, te mando un beso y sí, bueno, podemos estar y traerte recuerdos. Y te digo, y volver el tiempo atrás, qué tiempos aquellos, ¿no? Qué tiempos aquellos, qué recuerdos podemos tener de los boliches, de las juntadas, de las americanas, de cuántas cosas, encuentros con los amigos, del primer novio, ¿por qué no? Primera novia. ¿Por qué no, A ver si alguien se anima a contarme alguna historia, alguna anécdota de que le haya sucedido en aquella época de los 80, A ver si se animan. A ver, ¿le damos la bienvenida? Claro que sí. 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Buen día, buena vida. Ya vamos con otro mensajito. Me dice: hola, Fer, ¿cómo estás? Buen día. Quiero hacer... Hay un pedido solidario también. Lo voy a leer porque si no después se nos va a pasar con el mensaje. A ver. Dice: hola, buenos días, soy Juan. Necesito la ayuda de la gente, alguien si tiene una cama de dos plazas que esté en buen estado y no la use, si me la puede donar. Así que una cama de dos plazas, que me avisen aquí en la radio y él la va a buscar, le avisamos a Juan, ¿sí? Un pedido solidario, por allí, viste, cambiaste los muebles, por allí te mudaste, por allí tenés una cama de dos plazas que no la estás usando. Bueno, hay un pedido solidario para esta persona que se está comunicando a través de nuestro WhatsApp. También la radio es servicio. También está con la gente, no solamente música y demás. Estamos con la gente. Así que vamos a ver si nos ponemos las pilas, conseguimos la cama. Una cama de dos plazas, alguien tiene por allí. Se comunican aquí en la radio y nosotros le estamos comentando a Juan, ¿sí? Seguimos con el baúl. No te vayas, no te vayas, porque es esta hora de los latinos que hicieron historias y es el momento de los lentos que te transportan en el tiempo, te erizan la piel y te traen el mejor de los recuerdos.

Arrancamos con Luis Miguel. La incondicional. De allá por 1988.

0: Luis Miguel, en el comienzo de este bloque ochentoso, con los románticos, con los lentos, que nos transportan en el tiempo. Y llega... Mecano.
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0: Que llegaba por allá por 1980.

Qué lindo tema, qué recuerdos bonitos, ¿eh? Como te decía, Mecano por 1986, llegaba así, ser

Hermoso tema, José, José, que estaba llegando hace, decíamos, por allá por 1983. ¿Qué me dicen por acá? A ver, dice Fer, un tema más y no jodemos más. Tal vez mañana brille el sol de Huff, pero es del 92. Pero bueno, yo... hacemos una saltadita allí, ¿eh? Ponemos, aunque sea un poquito, ¿sí? Que llegue Huff.

0: Tal vez mañana abrís el sol, dejás, ¿eh? Estábamos cumpliendo con los pedidos que nos van haciendo. Le quiero mandar un saludo muy grande para Juan, para Gaby, que nos están escuchando. Me mandan hasta video de cómo están escuchando la radio. Fotos de que están laburando. Me mandan acá foto. Mirá, dice, cómo te estoy escuchando. El mate, el termo de River. Vamos, que vamos. O sea, me encanta, porque la verdad que van compartiendo la mañana conmigo, me van haciendo entrar en sus hogares, en sus laburos. Estoy allí haciéndoles compañía y ustedes a mí igual. Así que me pongo re contenta. Le mando un beso también a Leo, desde Winca Renancó, que también dice, estoy escuchando la radio. Bueno, ahí estamos todos, a todo el mundo que está prendidísimo a la radio. Muchísimas gracias. Tenemos un cumpleaños también esta semana, ¿eh? Así que, pero no se celebra y no se festeja antes de tiempo. Así que no le voy a poner hoy. El sábado que viene le vamos a poner el feliz cumpleaños a Juancito, que está cumpliendo años, ¿sí? Pedro desde Santa Fe, pero claro, todo el mundo me reta. Te digo, yo trato de cumplir con la música, con los saludos, con todo. No me reten, la verdad, y me díganme ustedes cómo estamos saliendo bien, para todos aquellos que nos están escuchando a través de la aplicación. María José desde Huinca también, bárbaro. Así que les mando un beso grande a todos, para Roxana también, que está prendida en la radio. Y el último tema de este bloque que vamos a ir cumpliendo, el último bloquecito de este tema, el último tema de este bloque, mejor dicho.
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0: 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Tema de Cristian Castro.

Así estaba llegando Verónica por Cristian Castro, también solicitado a través de nuestros WhatsApperos, ¿eh? Cerramos esta parte del baúl, ¿sí? Cerramos esta parte del baúl con estos lentos tremendos, ¿eh?, que estuvimos compartiendo. Tengo saludos, dice, hola Ferchu. Quería saludar a Luis El Pata González, que hoy está cumpliendo años de parte de su familia, y quería que pasen un tema de José Luis Perales, ¿Me llama? ¡Temazo! Pero claro, bellísimo tema que le están dedicando en el día de su cumpleaños, y por supuesto que que vamos a decirle el feliz cumpleaños también, ¿eh? Por supuesto que sí. Vamos con el feliz cumpleaños primero, entonces, para Luis El Pata González. Y además dice, anótalo para el concurso de los cumpleañeros del mes de junio. Perfecto, lo vamos anotando. Entonces, tengo varios, así que ya saben, acerca de las 12, vamos a saber quién se lleva la espectacular torta que nos regala la gente de Panadería Libertad, ¿eh? Sí, señor, feliz cumpleaños, ¿sí? Feliz cumpleaños para el Pata, que hoy está cumpliendo años y que su familia le desea lo mejor.

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Feliz. Mira, qué bárbaro, ¿eh? Hasta cantado. Muy feliz cumpleaños, ¿eh? Y nos pedían el tema de José Luis Perales, ¿Me llamas?

0: si estaba llegando la música, que nos habían solicitado para el cumpleañero de hoy. Recuerden, están anotándose todos aquellos que cumplan años. Tenemos un montón, una torta riquísima que vamos a estar regalando hoy. Tengo otro saludo, porque me dicen por acá, 3-1 gana Argentina. José Luis me dice, ¿podés poner algo de Gary? Pero claro que sí, está preparado Gary en el bloque de los recuerdos, como iniciador de este bloque especial que estamos haciendo de los 80. Porque la música de cuarteto y los grupos en aquella época también empezaron a hacer su golpe, Y cuando se habla de Gary, un Gary icónico de los años 80, la referencia cambia por completo.
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0: Gary, el ángel que canta, Edgar Efraín Fuentes, fue un legendario cantante del cuarteto cordobés durante la década de los 80. Saltó a la fama a nivel nacional como la voz principal del grupo Trulalá. ¿Se acuerdan?
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0: Y ya por allá, por los 90, decidió consolidarse como solista en su carrera de baladas y fusión tropical. Pero allí lo escuchamos a Gary por aquellos años,

María Rosa me dice un mensaje muy lindo. Dice, hola Fercho, buen día, un gusto escucharte en la radio. Te cuento, dice, un poquito más allá de los 80, cuando realizábamos americanas en mi casa, todos llevábamos un poquito de algo para comer, para tomar. Dice, y nuestros viejos siempre andando alrededor, por allí, que todo estuviese tranquilo. Lindos recuerdos aquellos. Muchísimas gracias, ¿eh? Porque estábamos diciendo, a ver, cuéntenme una historia, una anécdota, algo de los 80, por ahí, qué sé yo. El primer amor, ¿cómo conocimos al primer amor? No sé, qué sé yo. Por ahí es en aquella época, por ahí es antes, por ahí es después, no lo sé. Pero bueno, son anécdotas. Qué lindo, María Rosa, me alegro de que estés compartiendo con nosotros también esto lindo que es la radio, ¿eh?

Y de Gary, nos vamos también un poquito más allá. A ver, ¿quién suena por acá? El rey. Obviamente, el rey Pelusa.

Desde la mañana, 54 minutos, allí estaba llegando Pelusa. Otro ícono también, de aquella época. Y si hablamos de grupos... Hablamos de Chévere.

Chévere, revolucionó el género al incorporar vientos, trompetas y saxos, percusión caribeña y, por supuesto, lo mejor, las mejores voces. Durante los 80 se consolidó como la banda madre por donde pasaron los cantantes más grandes de la época. Sebastián, ¿cuánto? Fernando Blades, el Negro Videla, el Turco, ¿cuántos pasaron por Chévere, que aún todavía está vigente, ¿no? Chévere, entonces, una de las bandas que marcó un antes y un después de la época de oro en la innovación y la masificación del cuarteto cordobés.

Me trae recuerdos, dice, porque para las fiestas ponemos todos estos cuartetos en mi casa. Qué lindo, me dice Ale. Bueno, me alegro un montón.

hablando de historias y de anécdotas, me dice Rubén, dice, tengo 66 y conocí esta banda por allá por el 74, cuando hacían de soporte en otras bandas. Dice, eran mis primeras salidas a los matines, jaja. Hoy los escucho con mi hija y con mis nietos. ¡Qué lindo! Aquí estábamos escuchando entonces a esta banda, ¿eh? Hermosísimo, estaba llegando Chévere y cerramos el bloque porque llega otro grande. Sí, señor. Llega el Seba.

0: banda, lindos recuerdos que tenemos. ¿Y escuchamos un audio?
1: Hola Ferchu, buen día, ¿cómo andás? Hugo te habla. Mira, yo no sé si soy la misma de la noche que sabes estar en la emisora que viene de Córdoba, en la Suquía, pero bueno, es lo mismo, es una voz espectacular y bueno, me está matando los recuerdos de Chévere con Fernando, con todo eso. Lo más grande, papá, junto a Talleres. Vamos, la radio todavía.
0: ¡Qué lindo! No soy la misma Fercho. Vos sabés que ya hay varias personas que me preguntaron, me preguntaron si soy la misma Ferchu. No soy la misma Ferchu. Yo soy la Ferchu Trucha, vamos a decir. No, mi nombre es María Fernanda Porras. Hace 26 años que hago locución y esto se lo cuento para aquellos que bueno, que se preguntan quién soy por ahí, ¿no? Y hace muchísimos años hacía radio aquí en Alma Fuerte. Es más, mis primeros pasos los di acá. De la mano de Cachimosca, siempre lo digo, agradezco un montón el empuje y las ganas que le puso a que yo siguiera con esto, ¿no? Porque él me decía, lo tuyo es esto, Fer, lo tuyo es la locución, lo tuyo es la comunicación con la gente, es esa chispa que tenés que brindás y que das todo. Así que bueno, me empujó y aquí estoy, 26 años después. Compartiendo con ustedes nuevamente la radio desde acá, desde Almafuerte. Nunca dejé de hacer radio. Siempre estuve al pie del cañón, como quien dice. Así que bueno, muchísimas gracias por el mensaje. Y claro, vamos, Talleres nomás, como dicen los cordobeses. Y así cerramos, Cerramos el bloque que estábamos compartiendo, porque ya son las 11:04, hacemos una tanda y tenemos el horóscopo también para ver qué nos deparan, porque ahí no recuerdo cómo se llama, ya buscó el mensaje, me dijo, hoy no tenemos predicciones, brujita. Sí hay predicciones, en un ratito nada más, Me voy a Remisería Aras, en Salta 268, teléfono 47222, celular 3571-639301. 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Y hablando de delicias para el paladar, les quiero comentar, a ver, tenemos, ahí voy, te juro que estoy enloquecida, tengo un montón de mensajes todavía acá. ¿Qué me dicen por acá? 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No, nos vamos quedando por acá, dice Selva, dice, te estoy escuchando, querida amiga. Desde Winca Renanco también, acá estamos con los chicos para empezar a ensayar. ¡Claro! Los chicos de la academia. Los chicos de la academia, estuvimos allí trabajando con ellos también, así que nos ponemos muy, pero muy contentos, Y ahora sí, ¿eh? Vamos cambiando. ¿Nos cambiamos?

11 de la mañana, 8 minutos. 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

Fer. Quería felicitarte por el programa. Hermoso programa, genial, muy linda la música. Te felicito. Seguí así, genial. Aguante River y aguante Argentina de la noche.

y con ustedes.

0: Los Ángeles Azules nunca es suficiente. Estaban llegando con la música y mientras tanto vamos pasando también mensajitos, audios que van llegando en la mañana. Muchísimas gracias a todos aquellos que nos desean lo mejor y que nos mandan todos esos mensajitos y esas buenas vibras. Tenemos otro cumpleañero.
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0: Feliz cumpleaños para Ian González, que cumplió 8 añitos. El 18, cumplió 8 añitos. Y lo saluda a su mamá y toda su familia.

muy, pero muy feliz entonces para Ian. 8 añitos y lo estamos anotando en el... ¿Quién te dice? ¿Quién te dice? Con todos los que tenemos hoy, ya les voy a ir nombrando los cumpleañeros del mes para la torta que tenés, Eli, a Martina, Camila, Julio, Marta, Luis, Ian, Jorgelina, Roxana. Mirá, todos los que van a estar participando de la torta riquísima de Panadería Libertad que vamos a estar sorteando en un ratito nada más, Bueno, vamos dando vuelta a la página, Ferchu. Vamos dando vuelta a la página y seguimos acá, Buen día, buena vida, vamos arriba.

Como lo hizo Leuge Quevedo y la banda de Carlitos. ¡Qué pedazo de garganta que tiene esta mujer, por favor! Impresionante, es impresionante la garganta que tiene.

11 de la mañana, 20 minutos. La temperatura en la ciudad, 11 grados. Tenemos sol, pero full, está soleado y la máxima va a estar rondando alrededor de los 17 grados aquí en la ciudad de Almafuerte, y nos espera una semana con mínimas muy críticas. Vamos, dijera. No va a haber predicciones, brujita, dijera. Ay, Dios querido. Vamos con el horóscopo, por supuesto, para Aries. ¿Qué nos deparan los astros para este día, 27 de junio? Anímese y comience a interpretar los mensajes de sus propios sueños. Sepa que esto lo ayudará a conocerse mejor y a que sintonice con su inconsciente. En el amor, demuestre su amor con sinceridad y ternura. Trate de guiarse por sus sentimientos y verá que las relaciones afectivas irán mejorando de poco en el tiempo. Riquezas, comprenda que se intenta incluir nuevos métodos de trabajo en alguno de los proyectos, un poco de tiempo va a obtener favorables resultados. Muy bien, buenísimo. Entonces, para Aries, vamos con Tauro. Tauro nos dice para hoy: durante esta jornada obtendrá la energía necesaria para poder emprender lo que siempre quiso y no pudo. ¡Buenísimo! Vaya detrás del objetivo que más le interese. Yo siempre digo, hay que proponerse para que lleguen las cosas. En el amor, sepa que gracias a su coraje y valentía podrá ganarse el corazón de esa persona que le interesa. Hoy anímese, invítela a salir a algún lado. ¡Vamos, Taurino! ¡Vamos, invítala a salir! Riquezas, en esta jornada, la certeza de sus ideas le darán el impulso que está necesitando. Hace tiempo para sus proyectos, ponga toda su energía para concretarlos. ¡Buenísimo, buenísimo, buenísimo! Lo que le inspira a Tauro en la jornada de hoy. Vamos con Géminis. Géminis nos dice para ustedes, atención, y Géminis que están cumpliendo años ahora, todos, en el amor, transitará un ciclo de maduración en las relaciones. Hoy dará por concluir esa relación que tiene con esa persona que hace tiempo está desgastada. Y sí, hay que poner punto final y arrancar de cero. Punto final. Y a otra página, escribimos en las páginas de la vida. Riqueza, deberá priorizar el plano económico en este día, ya que podría surgir algún inconveniente monetario. Atención, aléjese de las distracciones. Trate de no irritarse sin sentido con su entorno. Así que esto es para Géminis. Y para Cáncer, vamos de cuatro en cuatro, porque ya se nos pasó muchísimo la hora del horóscopo. Comprenda que utilizan pensamientos claros y desapegados. Estos le permitirán resolver rápidamente todos los problemas cotidianos. En el amor, mantenga un diálogo activo con su alma gemela. Dígale que la necesita mucho y que desea compartir sus emociones. No sea arrogante en el amor. Eso es lo que siempre, siempre, siempre se le dice, ¿no? Ay, cuánta arrogancia que tiene Cáncer. Vamos con la riqueza. Ciclo para dedicarse a comunicar sus ideas y a mostrar lo valioso de sí mismo frente a todos sus compañeros y jefes que comparten con usted un proyecto. Bienestar. Aunque le cueste, debe comenzar a gobernar sus emociones, comience a mirar la vida con sencillez y aprenda cómo disfrutar el momento sin sufrir. Para Cáncer, en un rato seguimos con Leo, Virgo, Libra y Escorpio, a ver qué nos deparan los astros para hoy. Hoy almorzamos con Mirta Legrand. 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

Así estamos escuchando la música, ¿eh? Nos vamos poniendo pilas, porque ya, mirá, 11:30, o sea, a esta hora estamos todos con la comida. Están, no voy a decir estamos porque yo no estoy, están todos con la comida, están todos preparándose para esta noche. ¿Qué nos ponemos? ¿Cómo alentamos a la escaloneta? ¿Con quién nos juntamos? ¿Qué compartimos? Y bueno, la camiseta, yo no la he lavado desde el primer partido. Ojo, la uso solamente para ver los partidos. No es que estoy desde el primer partido de la selección argentina. Yo la uso para los partidos, pero no la lavo. Yo termino el partido, la doblo y allí queda guardadita hasta el próximo partido. Así que esta noche nos vestimos todo con nuestras camisetas, con nuestras bandanas, con nuestros pañuelos, con las banderas. Y le decimos a la selección argentina, vamos, vamos que se puede, vamos que podemos, sí señor.

Por acá me dice, Juan Luis dice, nunca, nunca jamás de los jamases. Otro como vos, turco, querido, bárbaro. Lo leí dos veces, pero jamás de los jamás. Claro, jamás de los jamases, no, sin lugar a dudas.

¿Cómo se van a preparar para esta noche? Dice, yo cenando una picada acompañada con una fresca para ver a la selección. Estoy a punto de cocinar. ¡Qué de rico! ¡Qué de rico! Desde Santa Fe, ciudad cervecera. Pedrito. Así que bueno, muchísimas gracias. Está reprendido con la radio. Lo que pasa es que, a ver, no hacemos nada. Después me van a acusar a mí. No cociné por tal cosa. No. No me fui a laburar por tal cosa. Y bueno, viste, pero la radio es así. ¡Amor en el ombligo! ¡Vamos, Gaby! ¡Para Gaby!

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2: Magnola. La tenés a la prima del potro Rodrigo de Ulises. La Maggie, le mandamos un beso grande. Hizo esta versión de La Noche Sin Ti. Escucha.
3: Ah, me gusta.
2: ¿Vale? ¿La escuchaste, viste?

Acá estamos, no nos fuimos, hubo un cortecito. Son las cosas que pasan por allí, con el internet y demás, Así que enganchamos ahí para no dejarlos solitos, pero acá estamos, hasta la hora 12:30. ¡No nos vamos!

Así estaba llegando la música, 11:42, ¿eh? Nos vamos preparando y siguen comentándome, porque me dicen, juntada con amigos, asado, gana Argentina 3-0. La mayoría, le apuestan al 3-0. Hola, Ferchu dice, gana la selección argentina, 3-1, soy Rafael. Bueno, Rafa, muchísimas gracias. Dice, anótame por favor para el concurso, me quiero ganar la pizza. Bueno, todo el mundo, todos los mensajes están participando del concurso. Dice, estoy preparando daditos de pechuga con salsa blanca para acompañar fideos frescos. No, me muero. Y me mandan la foto de la elaboración. O sea, no es hablar nada más, es mostrar. Y me mandan la fotito. Qué prolijidad para picar la cebolla de verdeo, che. Y la verdad, salir de la radio y encontrarte con un menú. Hoy tengo ya cocinero. Ay, mi querido hijo, hoy tengo cocinero, así que bueno, hoy vamos a estar almorzando algo rico también, así en familia, si Dios quiere, ¿sí? ¿Qué tengo por acá también? Atenti. Porque se viene un día de definiciones en cuanto al Mundial 2026, y te digo, con sorpresa, como estábamos hablando esta mañana temprano, que decíamos cuántas sorpresas que nos ha llevado este Mundial, porque la verdad que nos ha sorprendido muchísimos resultados de muchísimos países que nos brindaron lo mejor, ¿no? Y que pusieron todo, como los que se pusieron a charlar como si nada en el medio de la cancha, que se pusieron a rezar, un montón, anécdotas, un montón, la verdad, de este Mundial. Y como te decía, vamos cerrando, las llaves, van quedando por ahí algunos equipos que no se esperaban, pero que bueno, que están acá, así que eso es genial, eso es genial. Y por supuesto que se viene el día específico de la selección argentina también, porque va a estar en acción la escaloneta, que va a finalizar la primera fase enfrentando a la ya eliminada Jordania en Dallas, La actividad comenzará a partir de las 18 en la zona L, los dos partidos de esta tercera fecha que tendrán lugar con son Panamá versus Inglaterra y Croacia versus Ghana. El segundo turno será a las 20:30 en el grupo K, en acción con Portugal de Cristiano Ronaldo se va a enfrentar a Colombia. Ese va a ser un partidazo para no perdérselo,

0: las 20:30, a las 20:30, mientras que a las 23 vamos a estar con la selección argentina, que ya se aseguró el primer puesto del grupo J y va a enfrentar a la ya eliminada Jordania. A la par, Argelia y Austria van a definir su futuro también en esta cita mundialista. Así que a no perdérselo, porque realmente vamos a tener a partir de las 20:30 unos partidazos para no perdérselos. Scaloni confirmó a Messi de suplente y que entrará en el segundo tiempo, ya dijo. Scaloni ya dijo, Messi lo vamos a guardar ahí, que descanse tranquilito, va a entrar en el segundo tiempo. Porque, bueno, realmente el trabajo que viene haciendo mi querido y adorado y pies mágicos de Messi es increíble y hay que cuidarlo, ¿no? El técnico de la selección argentina anunció que Leo va a arrancar en el banco en el partido de este sábado ante Jordania. Ya veremos cuántos minutos juega, agregó también, porque todos los periodistas, ¿y cuánto va a jugar? Ya se verá, ¿eh? ¿Cuántos minutos? Pero lo que sí se sabe es que va a entrar en el segundo tiempo. Así que el primer tiempo, veremos allí si se ponen realmente la camiseta de estos chicos de nuestra selección argentina, ¿eh? Nos ponemos pero súper, súper contentos con todo esto.
1: Calmaron la tempestad del momento.
0: Vamos a alentar todos a nuestra selección argentina.

así vamos a estar ahí todos. A ver, por acá me dicen, yo también tengo una excelente cocinera, mi madre, mi reina, y me manda la foto. Zapallitos con huevo y agujas a la plancha. ¡Wow! ¿Ese revuelto? ¿Zapallitos revueltos así con huevo? ¿Una cebollita también le puede entrar ahí o no? ¿Le puede entrar o no? ¡Qué rico! Ahí me manda la foto con la mami. ¿Cómo se llama la mami? Mandame el nombre de la mami, así la saludamos también. ¡Qué reina, mi amor! Sale posando para la foto. Yo me muero con ustedes. La verdad, que compartir así tan linda la mañana y con todas estas cosas lindas que ustedes me van brindando, la verdad que me encanta. Porque...

¡Qué lindo! ¡Qué lindo, la verdad! ¡Qué tema este de Mirko! La verdad, Muy, pero muy lindo. Vamos con cuatro signos más del horóscopo, porque te digo, vamos a llegar al final y no vamos a terminar con todo,

Habíamos hecho Aries, Tauro, Géminis y Cáncer. Ahora vamos con Leo, Virgo, Libra y Escorpio. Para nosotros lo hacemos. ¿Qué hacemos hoy? Dice, intente conservar una sola dirección y ponga toda su energía en lo que realmente quiere. Que de esta forma podrá alcanzar lo que desea con rapidez. En el amor, sepa que deberá oír sus sentimientos más íntimos antes de tomar decisiones en el marco afectivo. Piense bien antes de tomar una determinación equivocada. Chonfle, dijera el chavo, ¿no? Riquezas. Trate de mantener su posición laboral y aplique su energía en lo que desea. Le ponemos toda la energía. Pronto conseguirá concretar ese proyecto económico que lo tiene acobardado. Jamás un leonino se acobarda. Bienestar. Sorpréndase a sí mismo con un día diferente y busque conocer un nuevo lugar que le inspire el alma. Esta noche invite y comparta con alguien su amor por el arte. Bueno, habrá que ver qué hacemos, ¿eh? Habrá que ver qué hacemos. Vamos con Virgo. Vamos con Virgo. Haga lo posible para desprenderse de aquello que le hace mal a su vida. Elija nuevos rumbos y vivirá una etapa de renovación interna muy enriquecedora. En el amor, si su familia lo demanda, trate de tenderle su mano y colabore con ello para lo que necesiten. No se haga el distraído, no mire hacia otro lado. ¡Epa, Virgo! ¿Qué hacemos? Vamos con riqueza. Trate de ser más conservador cuando tenga que tomar unas determinaciones por finanzas. El bienestar, prepárese, ya que ese

estado de confusión mental va a continuar en el día de hoy. Intente no asustarse y desesperarse. Vamos con Libra. Libra, atenti Libra. Para la jornada de hoy, seguramente en esta jornada se le presentará una situación donde deberá buscar una solución inmediata a su conflicto. En el amor, disfrute del amor sin inhibiciones, pero claro, aproveche ya que su alma gemela estará dispuesta a dar y recibir incondicionalmente en el plano del corazón. ¡Qué bárbaro, Libra! ¡Aprovecha! ¡Riquezas! Esté preparado ya que existe peligro de endeudamiento. Pague hoy mismo todas las cuentas. ¡Ay, Dios mío! Ya pensar que la semana que viene arranca el mes nuevo. Bienestar. Si se le está preocupando algún tema de salud, no dude y vaya a un especialista. Haga su control. Buenísimo. Vamos con el último de ahora. Vamos con Escorpio. Escorpio, y después en un ratito finalizamos. Vamos con Escorpio. Lo más recomendable para esta jornada, cuando intente comunicarse con alguien, será que busque un diálogo conciliador. En el amor, hoy la presencia lunar va a concretar y facilitar la relación que tiene con su alma gemela. Comprométase y juéguese más por la persona que tiene a su lado. No la descuide. Vamos, Escorpio, ponete las pilas. Riqueza, prepárese, ya que van a aparecer nuevas oportunidades laborales. Positivo siempre. El bienestar, ingiera en su alimentación diaria más productos naturales, hierbas y frutos secos. De esta forma verá que su organismo va a funcionar mucho mejor. En un ratito terminamos con el horóscopo de esta jornada, que estamos compartiendo hasta la hora 12:30.

Ahí estamos armando ya. En un ratito vamos a saber quién se lleva la pizza de esta noche. 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En un ratito regalamos la pizza y en un ratito sabremos el cumpleañero que se lleva la torta exquisita de Panadería Libertad allí en Alem y Paraguay. Uno de los temas pedidos también, una dupla increíble, Ricky Martin y Karim León.

Qué lindo, ¿eh? Qué hermosa canción. Recuerdazo, ¿no? De por allá por los 90. Sí.

¡Qué lindo! La verdad, lindo recuerdo de aquella época. Nos quedamos allí, plantadísimos con toda esta música. Por acá me dicen, estoy preparando un guiso de lentejas con chorizo colorado. Me están invitando a almorzar. ¡Qué rico! ¡Me muero! ¡No podés! Guiso de lenteja con chorizo colorado y vinito blanco.

0: A ver, le vamos a preguntar a Juan si me hace ir al campo porque tengo que hacer el asado mañana. ¿Eh? Por interés baila el mono, dijera.
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0: Muy bien, vamos a los sorteos. Entonces, 12:04 minutos, vamos a los sorteos. ¡Wow! A ver. Lo que nos va presentando aquí nuestra compu. Hemos cargado todos los cumpleañeros. Hemos cargado todos los cumpleañeros del mes que han estado participando. Yo les agradezco un montón a todos los que se han ido anotando y han ido participando con sus saludos, con sus mensajes. 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Porque la torta se va para Luis González. Luis González. Comunicate, mandame un mensajito que yo le paso ya los datos a Agustín, allí a Agustín Fonseca, porque te llevaste la torta del mes.

de los cumpleañeros, Luis González, ganador de la torta, entonces, que estamos regalando gracias a Panadería Libertad. Y tenemos también, por supuesto, el sorteo de Rotisería La Vaca, una riquísima pizza. ¡Qué bárbaro! ¡Qué rica! ¡Qué masa! ¡Qué pizzas, por favor! ¡Impresionante! ¡Impresionante! Marta, te mando un beso. Me quedó colgado allí el mensaje, ¿viste? Porque quedé desmayada, mi cielo. ¿Cuánto tiempo? Me manda la foto allí, mi amor. ¿Cuánto tiempo? La verdad, ¿cuántos años, no? Que hemos compartido con la radio y con todo. Si tuviera que escribir un libro, no sé, mira, no sé, mira. La verdad que sería algo increíble con toda la gente que uno ha ido compartiendo a lo largo de tantos años con respecto a la radio, ¿no? Historias, anécdotas, momentos, la verdad, impresionantes, impresionantes. Y Juan se lleva la pizza de Rotisería La Vaca. Así que, Juan, comunicate, o ya le vamos a mandar allí por WhatsApp, para que se comunique directamente. Me pasan todos los datos y se lo paso a la gente de la Rotisería La Vaca, que hoy nos ha regalado una pizza riquísima para esta noche, para ver la selección argentina de fútbol que se viene con todo, con todo, con todo. Dice, hola Fer, qué hermoso programa, lindo, entretenido. Dice, buena música, te pasaste con los clásicos ochentosos. Bueno, muchísimas gracias, me alegro muchísimo que les haya gustado. Me dicen que quieren escuchar algo de rock nacional. Estuvimos pasando algo de rock nacional, pero bueno, buscamos. Yo siempre digo que ustedes son los que van haciendo el programa en la mañana. Ustedes son los que van incorporando la música y van buscando los mejores intérpretes y todo. Así que bueno, vamos entonces con algo. A ver si te gusta un poquito esto.

Genial, con estos recuerdos del rock nacional también. Pero vamos pum para arriba porque nos quedan 16 minutos nada más para el final del programa. Y te reitero, Juan, que se ganó la pizza de roticería La Vaca, que la va a tener que ir a buscar para que me pasen todos los datos. A Jessy se lo pasamos a Raquel y a las chicas. Y por supuesto también que tenemos el ganador de la torta, reitero, Luis González, ¿eh? Luis González, entonces el ganador de la torta que tenemos para regalar, que tienen que ir a buscar a la panadería allí, Libertad, en Alem y Paraguay. Finalizamos, ¿les parece, con el horóscopo? Porque estamos acá, ahí como a la mitad, ¿no? Ya terminamos con los últimos cuatro. ¿Vamos con Sagitario? ¿Qué nos dice Sagitario? Sagitario, sería bueno que aprenda y cambie la manera en que enfrenta la vida a diario. Comience a disfrutar de lo que tiene y no se haga tanto problema. En el amor, en caso que no tenga alguna alma gemela en su vida, sepa que es un buen momento para encontrarla. Sagitario, qué bueno.

salga a divertirse y la va a hallar en un lugar menos pensado. Bárbaro entonces para Sagitario. Riqueza, respete y hágase respetar por sus compañeros de trabajo. Intente incorporar nuevas pautas laborales. Bienestar, si se siente psicológicamente saturado, opte por las flores de Bach y olvídate, meditar. Sí, sepa que en estas terapias encontrará la ayuda que busca. Vamos con Capricornio. Ay, Capricornio. Destine ese tiempo para poder terminar esa carrera que hace tiempo comenzó y que por diversas causas no ha podido finalizar. En el amor, en caso que surjan problemas con su alma gemela, lo mejor será que hoy tome distancia, espere a mañana para volver a hablar sobre el tema. Riquezas, prepárese ya que una vieja propuesta laboral ha tenido éxito. ¡Wow! ¡Buenísimo! Sepa disfrutar e invertir correctamente las ganancias que ha obtenido en este tiempo. En bienestar, dedíquele tiempo a sus necesidades espirituales, tome distancia de su rutina cotidiana y podrá encontrar la paz que tanto ha estado buscando. Buenísimo entonces para Capricornio. Vamos, Acuario. Relájese, ya que será una jornada donde su espontaneidad será bien recibida. No deje pasar el tiempo. En el amor, atenti. En el amor, intente expresar con libertad la pasión que tiene dentro de su corazón. Así logrará recibir recíprocamente una entrega total del alma gemela. Riqueza, sepa que debe renunciar a ciertos prejuicios que hace tiempo ponen en duda su capacidad laboral. Bienestar, momento oportuno para realizar un cambio de look. Ah, bien, entonces, darle más onda a su personalidad, no dude y anímese que los cambios siempre son buenos, Acuariano. Acuariano, ponete las pilas. Vamos con Piscis y finalizamos en el día de hoy el horóscopo. Cuando deba dar una opinión de alguna persona, trate de censurar menos y no juzgar a los demás sin conocerlos. En el amor, evite postergar por nada en el mundo ese encuentro romántico que ya tiene programado hace días. Bueno, si tenés un proyecto, llévalo a cabo, mi amor, dale. Anímate, no te eches para atrás. Disfrute un poco del amor y descomprímase de las responsabilidades. A veces viene bien, ¿no? Riquezas. Seguirá la necesidad de cumplir con todas sus obligaciones de manera placentera en el ámbito laboral. Y en el bienestar podrá sentirse despreciado por sus amigos, ya que usted nota que no lo toman a consideración como se lo merece. Trate de charlar con ellos y todo va a mejorar. Terminamos con el horóscopo aquí, ¿sí? De esta jornada de hoy. La verdad, completísimo. Llegamos con todos los signos del zodíaco. ¿Qué me dicen por acá? Hola, Ferchu. Tengo que pasar los datos de mi papá. Ah, tu papá el que ganó, Alexis. Perfecto. Pásame los datos y yo se los paso a la panadería y se ponen de acuerdo allí cuando van a retirar la torta que estamos regalando para el día de hoy, ¿sí? Así que pásame los datos. Buenísimo que se vayan comunicando entonces y que me vayan pasando todos los datos, ¿eh? Buenísimo. ¿Qué me dice por acá? A ver. Ay, señor, estos mensajes. Todo el mundo quiere que la selección gane 3-0. Y dice que apueste algo más grande. Bueno, vamos a buscar una. Ahora que ya empezamos con las etapas más completas, digamos, más cercas y donde le vamos poniendo más pasión al fútbol. Que este mundial pasó un poco
Te digo, para mucha gente, ¿no? Que uno habla y comenta y demás, como medio desapercibido. Yo no sé si la situación actual, si las preocupaciones y el estar abocados al laburo tanto tiempo, han hecho de que este mundial no sea como otros así. Sí, viste, cuando juega la selección argentina, ahí nos ponemos todos y palpitamos con todo el corazón, porque bueno, nos lleva más allá de la pasión del fútbol, ¿no? Nuestros colores tan hermosos, celeste y blanco. Pero el mundial en sí, he hablado con muchas personas, charlo con muchas personas de fútbol, me gusta el fútbol. Entonces, viste, veo y también me dicen, es esa como desgano, viste, como, qué sé yo, como poco entusiasmo a ver el partido, a seguir los partidos del Mundial. Dice, hola Fernanda, ¿cómo estás? Excelente programa, muy buena energía, buena vibra, como siempre, te deseamos lo mejor. Familia de Gaby Pérez, muchísimas gracias por estar compartiendo la radio a toda la gente que venimos arrastrando desde otros lugares, ¿no? Donde también hemos hecho radio. 12:21 minutos. Se nos pasa, se nos va la mañana terriblemente.

12:23, muy cerquita del final, estamos ya, la verdad que con muchísimas ganas de todo lo que sucede esta noche, porque hay que disfrutar de la vida.

Claro que sí, claro que la vida es bonita. La vida es bonita y estábamos escuchando por Rosana, ¿no? Un tema realmente muy, pero muy lindo que queríamos compartir también con todos ustedes en esta mañana que nos vamos despidiendo, por supuesto. Con buena música, como siempre, con buena compañía, porque nos vamos, pero por hoy, por hoy, nada más, porque los dejamos con la mejor energía. Hagan de este día un buen día, construyan una buena vida. Gracias por compartir su mañana con nosotros. Recuerden que un buen día empieza con una sonrisa. Una buena vida se construye paso a paso. Hasta el próximo programa, hasta el próximo sábado. Que nos encontremos aquí para ofrecerles lo mejor. Que tengan un excelente resto del día y una vida maravillosa. Mi nombre es La Ferchu. Los dejo, los despido. Hasta el próximo sábado aquí en la 107.7 del Dial FM Fonola. Alma Fuerte para todos ustedes. Sé que nos estuvieron acompañando en esta mañana, esta noche. La Escaloneta, esta noche Celeste y Blanco, esta noche vamos a Argentina.

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2: .31 en la República Argentina. Coco, hay mucha gente que está en un ansioso. No, vamos a ver fútbol todo el día. También quiero ver series.
3: También quiero ver otra cosa. Pero claro que sí. Mira, me quedan dos recomendaciones para hacerte para la gente.
2: Muy bien.
3: Una, las dos son con fecha y horario, porque son del cable. Así que, pero para que lo tengan en cuenta. Recién hablábamos del Oso, esta serie gastronómica que es como única en su tipo y que es de lo mejor que van por ver y que estrenó su última temporada, te lo contábamos recién, y que está en Disney. Y entonces me puse a buscar algunas otras cosas que tengan que ver con lo gastronómico, que es algo que nos gusta mucho, de lo que nos gusta mucho hablar, y sobre todo los sábados. Se llama Abuela Querida. Es una serie que puede verse en el canal El Gourmet los martes y los jueves a las 6 de la tarde. Martes y jueves a las 6 de la tarde, y que lo que hace es recopilar historias de abuelas y de nietos o nietas que cocinan juntos. Entonces es la abuela pasándole sus tips, sus trucos, sus detalles
2: del mundo
3: nieto
2: mundial.
3: O a la nieta. Es hermosa esta serie, se puede ver por El Gourmet. Hay tres abuelas cordobesas, una que representa las tradiciones españolas, otra las tradiciones más italianas. Está re buena.
2: ¿Son de acá de Córdoba?
3: De Córdoba, una que es de la zona de Carolla, otra que es de, y hay dos que son de Córdoba. Es súper linda esta serie. Son, ¿viste estos programas del Gourmet que duran media hora y que van intercalando diferentes historias? La pueden ver, como te decía, los jueves a las 6 de la tarde. Después siempre hay repeticiones. La
2: fíjense,
3: pueden ver en otro momento.
2: Del cable.
3: Exacto.
2: Te sale cuando repite.
3: Cuando la van a volver a dar. Y por supuesto, los capítulos se van repitiendo. No tenés que verla. No es que tenés que ver capítulo tras capítulo, sino que podés ir verlo salteado. Enganchas un día uno, otro día otro, lo volvés a ver. Pero me parece interesante por esta cuestión. Abuela Querida. Se llama así, Abuela Querida, y está disponible en El Gourmet los martes y los jueves a las 6 de la tarde.
2: Está buenísimo, me encanta.
3: Está bueno, me parece una alternativa linda. Y para mañana, ya habrá pasado el partido, por ahí el que no se engancha, viste, con los otros partidos que anda dando vueltas, sino que solo ve la selección, hay dos alternativas súper interesantes para ver.
2: Oye,
3: en el canal TNT. Canal TNT del cable. No te hace falta aplicación, no te hace falta nada. A las 7 y a las 19:45, 8 menos cuarto de la noche, dan la película Nueve Reinas, del aclamado director argentino Fabián Bielinsky, que seguramente muchos de nosotros la hemos visto y mucha de la gente que nos está escuchando también, pero como yo siempre digo, a veces queda alguien que no la vio o que la vio hace mucho. ¿No te pasa que ves hace mucho una película y después no te acordás de cosas?
2: Y la ves de nuevo y te empezás a cerrar, pero ¿y cómo terminaba?
3: Exacto.
2: Y no te acordás, qué hermoso.
3: A mí eso me pasó con El Aura. La vi hace relativamente poco, la había visto hace mil años y no me acordaba.
2: A mí me pasa con Gladiador, la vi 200 veces Gladiador 1 y la voy a seguir viendo porque no me acuerdo el final.
3: Y la vi hace poco con mi vieja, que si la había visto había sido hace mucho o no la había visto, y fue como redescubrirla. Y a continuación, a continuación de Nueve Reinas, dan un documental que a mí me gusta mucho, que se llama Nueve Auras. ¿Por qué Nueve Auras?
2: ¿Por qué?
3: Porque cuenta la historia de la gestación de Nueve Reinas, la película que dieron, y de Laura, las dos películas de Fabián Bielinsky.
2: Es como FT, como usamos nosotros acá.
3: Exactamente.
2: Se unieron las dos historias.
3: Esto es para los ñoños cinéfilos como yo. No sé si le va a gustar a la mayoría de la gente, pero para quien gusta del cine argentino, es una linda oportunidad para conectarse con el universo de Fabián Bielinsky, que es un cineasta que murió tan joven, murió en el proceso de realizar su próxima película. Él estaba en Brasil y la verdad que fue aclamadísimo en su momento. Muchos hablan de que fue uno de los que se adelantó a su época, porque en Nueve Reinas vimos cosas que pasaron tiempo después con El Corralito. Cuando vemos que Ricardo Darín no puede recuperar la plata que el

0: Banco Sierra, lo vimos un tiempo después a eso con el corralito. Entonces, que la explicación más común a esto es que son personas que saben leer y entender su tiempo como nadie, los artistas, me refiero, y que bueno, por eso es que por ahí se ve reflejado de esa manera.
1: ¿Cómo se llama esta? Me interesa, está buenísima.
0: El documental se llama 9 Auras y lo dan el domingo por TNT después de 9 Reinas, que empieza a las 8, o sea que debe ser tipo 9 y media.
1: Mirá, se hicieron un FT de ponerle Matrix con Mario Bros, Matrix Bros.
0: Ponele.
1: Suponte una cosa así, que se empiecen a usar los FT.
0: Claro, y es como te digo, un documental en el sentido de que aborda, no es ficción, la aborda desde la perspectiva histórica de ese momento, el trabajo de producción y de creación de Fabián Bielinski.
1: Muy bien.
0: Súper interesante.
1: Coco, muchas gracias por tantas
0: recomendaciones,
2: Coco, una más. 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
2: Hola Flavio, buen día. ¿Cómo andamos? ¿Cómo anda la mesa? Acá volviendo de club con mi hijo que terminamos con el handball hoy.
3: Sí.
2: Como todos los sábados se juega en la fecha. Para participar por los sorteos, Juan Lastra 539.
4: Flavio, me estoy yendo a trabajar, participo por los asados y los lomitos.
3: Para que te lo gane, loco.
4: 066. Quisiera comer un lomito, un asado este domingo con mi señora.
5: Hola,
3: un beso,
5: Flavio.
3: Grande.
5: Buen día, excelente el programa.
3: Gracias, loco.
5: Sí, con esos temas son, no dan ganas de aflojarle el tinto.
3: No, bueno,
5: no,
3: ya
5: sé
3: la
5: si
3: dona está.
5: El partido de la selección esta noche.
3: Participo por no
5: el asado, los lomos, cualquier cosa. Mi número de documento 406. Ya yo el taxi.
3: Vamos, un abrazo grande para toda la gente. Coco, ¿cómo estará el tema del índice asado hoy?
6: ¿Qué
3: ¿Cómo
6: noche?
3: ¿Debe estar comprando asado la gente o no?
6: ¿Qué noche para...? Porque, a ver, los otros partidos de la selección fueron entre semana. Uno que fue a las 2 de la tarde, nos agarró trabajando en el colegio, en volviendo del trabajo. Pero este partido, sábado, 23 horas, se presta para la juntada, para comer, para... Exactamente, los que son más jóvenes para salir después, en todo caso.
3: Es como si fuera Navidad hoy, más o menos, como come la gente,
6: yo creo,
3: ¿no?
6: Que sí, yo creo que
3: esa
6: sí.
3: Sensación,
6: porque
3: ¿no?
6: También en la semana estuve hablando con gente que vende bebidas, sí. Que me contaban que en algunos casos han tenido que reponer prácticamente todo el stock de las bebidas más populares, el fernet, sí. La cerveza, el vino, porque la gente directamente se estaba aprovisionando para ver el partido en su casa. Entonces, le fuimos a preguntar a un carnicero amigo que se llama Luis, que tiene la carnicería.
3: Hola,
6: en la zona sur, para saber qué expectativas tienen para el partido de la selección argentina.
3: Yo compro cuantía y media.
7: Que mira, nosotros la expectativa la tenemos porque ya sabemos cómo son los argentinos con el tema fútbol. Ya tuvimos la experiencia del mundial pasado, entonces las expectativas son muy buenas. Ya el primer partido, que fue un horario cómodo para el consumo de la gente, digamos, se movió muy bien en el rubro, y bueno, este horario me parece que se va a mover muy bien también, porque ya la gente va a tener tiempo de hacer su asadito, ya de tener ya tener tiempo de comer, todo eso, así que bueno, las expectativas son muy buenas. La gente consume mucho, el argentino es muy futbolista, entonces consume mucho en los partidos. Y lo que la gente elige, bueno, es lo típico, ¿no? Es la costilla, el vacío, el matambre, son los cortes más elegidos siempre, ¿no? La entrañita, así que la gente no siempre opta por eso, nunca falla con ese tema, y bueno, así que las expectativas son altas, esperemos que se venda bien, que cumpla las expectativas, y bueno, esperemos que tengamos mucho partido también, ¿no?
3: Son los teros que andan dando vueltas, la carnicería tiene tanta carne, Luis, que...
6: Claro que sí, mucha expectativa para esta noche, seguramente el asado va a ser uno de los...

0: pedido, lo más realizado en la casa. También se me ocurren las picadas, ¿no?
1: Sí, pero es caro la picada.
0: Es cara la picada, claro.
1: Es cara la picada. ¿Conviene el asado? No sé, le voy a preguntar a la gente qué harán para esta noche.
0: Y también se me ocurre que debe haber juntadas en las que van llevando como cada uno, como la Navidad.
1: La
0: como, por ejemplo, bueno, yo llevo, no
1: sí,
0: sé,
1: pero
0: pollo.
1: Pero va a llevar torre verdura como en Navidad, claro.
0: Bueno, por ahí hay gente que le gusta, qué sé yo.
1: La torre de verdura.
0: ¿Cómo se llama la de panqueques?
1: Torre de panqueques.
0: La torre de panqueques, sí. Puede ser.
1: Habrá que comer de pasta, no sé. Buen día.
2: A todos los oyentes de la red.
1: ¿Cómo estás, loco?
2: La mejor y la más cordobesa.
1: Más vale.
2: Me llamo Rodolfo 672 y quiero participar por los lomos. Y bueno, el asado también, bueno, todos los premios.
1: Y las empanadas de adorno y las entradas al cine y los churros.
0: Y los churros y los lomis, todo. Es todo.
1: Y las pizzas de Plan B también, que estamos regalando las pizzas en un ratito. Che, le preguntamos eso a la gente. Una buena de hoy, no hay nadie que llegue tarde porque
0: claro,
1: el partido es a las 11.
0: Claro.
1: Nadie llega tarde porque este para el partido todos llegamos temprano. Ah, pero si dijiste a las 10 en el grupo WhatsApp no va nadie. Como sabe que la gente el partido a las 11, nadie llega tarde.
0: Claro.
1: Hoy es increíble, pero los que llegan tarde siempre llegan temprano.
0: Hoy llegan temprano. Qué hermoso poder juntarse, ¿no? Poder juntarse un sábado
1: ahora,
0: de la noche.
1: Come antes.
0: Y eso
1: o
0: es
1: se come durante el partido. Hay gente que se relaja y prende el fuego 9:30.
0: Y hay gente que va a comer después, Flavio.
1: O se come antes.
0: Y hay gente que va a comer después. Picotea algo y come después.
1: No sé cómo será. Se hará pollo al disco, asadito.
0: Yo creo que el asado va a ganar mucho protagonismo.
1: No sé qué comerán los
0: cordobeses. Y también pienso que van a trabajar bien los deliveries.
1: Sí, pero
0: que
1: pónganse la 10.
0: Sí, pongan. Llámenlo más temprano al delivery caliente, no sean tan vagos.
1: No sean tan vagos.
0: Claro, y dejen al delivery ver el partido
1: también.
0: No pongan
1: una propina pulenta.
0: Exactamente. Pero yo creo que el delivery también va a andar bien.
3: No, no, me preocupo en comprar porque lo voy a ganar acá. Así que.
1: Un abrazo grande. Flavio dice, no se puede, hay 1000 concursos, anotame para todo, dice Flavio, Diana, Flavio, que le mandamos, sí, un beso.
4: Flavio,
1: ¿sí?
4: Flavio,
1: escucho.
4: Flavio.
1: ¿Qué?
4: No se pueden quedar hasta las 6 de la tarde, 8 de la noche. No se vayan, Flavio, no se vayan.
1: Nosotros que anotame
4: para
1: los
4: sorteos, sí, Flavio, no, para el asadito, lo otro. Dionisio Berrenuevo, 458.
1: Yo te digo, vos me apurás para, yo de la ansiedad que tengo por el partido, me empiezo a poner loco. Me quedaré haciendo radio, acá me baja la ansiedad.
0: A mí se me
1: voy a hacer mi casa, me voy a poner caminar limpia, no sé, me voy a poner.

0: sabiendo que hasta Laura Franco ha escrito, será Panam, digo que ha escrito, todos escriben al programa, impresionante la cantidad de mensajes, gracias a todos los que están ahí, te leo al toque, te escucho, 351-215-0965, dale que estamos en el final del programa, ya largamos ganadores en un rato y estamos calentando motores porque hoy juega Argentina.
1: Flavio, ahí equipo, todos, un abrazo. Y participo, Flavio, por los lomos, por el asado, por las pizzas, por las empanadas, por lo que sea, viene bien. Ariel Corvala 933.
2: Vamos, hola, Arielito. Flavio, hola. No, también para cualquier.
0: Bueno, dale.
2: Para el asado, mi nombre es Edith Hellado, mi último nombre.

0: número del DNI son 440.
1: Bueno, un beso grande para la Argentina. Hablando de Argentina, me voy a meter también en lo que pasó con Colapinto. Va a largar 16 Colapinto el Gran Premio de Austria mañana. Un oyente que estaba viendo la clasificación se pegó Verstappen y estaba en suspenso la pole position que inicialmente creo que era para Antonelli. No vi nada, estoy leyendo lo que dicen los informes acá. Una confusión después del accidente de Verstappen en la curva 9, que es esa que son en bajada ya para llegar a la meta, la penúltima del circuito, deja al piloto contra las defensas y motivó las banderas amarillas. Y estaban viendo si los Mercedes de Russell y Antonelli que venían atrás, del todos modos se despachó con un registro Russell de 1.6113 a 2.36 de su compañero de equipo. Así que la pole la ratifica la FIA y los comisarios de pista, que son los que manejan las reglas del Gran Premio, han decidido o han ratificado la pole position de Russell. Así que larga los dos Mercedes adelante y con la Pinto en el puesto 16, que se ve que el alerón ese, no sé qué pasa, no he visto nada, que me cuente la gente que haya visto algo. No va ni para atrás ni para adelante. Veremos qué pasa mañana con Franco.
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3: A ver, Flavio. Durante el partido no se come, salvo está, que para ti unos manicitos y el carnet. Eso sí, se come antes.
1: Claro, se pica.
3: Yo tengo la previa ya con una picadita, número 8.
1: Sí.
3: Hacemos una bondiolita al disco.
4: Tiene un poquito de maní.
1: Así no va a llegar nadie despierto el partido. Si empiezan a activar 6 de la tarde. Fabio, ya prendí el fuego ahora, dice Daniel. Te mandamos un beso grande. Flavio, buenas tardes, participo por algo, dice Sebastián. Espero ganar algo. Bueno, mucha suerte. Flavio, Flavio, Cocó, Flavio. Sí, te escucho.
5: Flavio, Flavio.
1: Sí.
5: Flavio.
1: Dale, decime.
5: Vamos, Flavio, Flavio, tres, acá seguimos firme, firme, como todos los sábados.
1: Bueno, loco, dale.
5: A full con esa música que están poniendo.
1: ¿Allá? Sí.
5: Por Dios. Por Dios. Tienes razón, Flavio.
1: ¿De qué?
5: ¿Por qué falta tanto para que juegue la selección?
1: Es un montón. Hoy a las 23 horas juega la selección argentina. No tenemos la formación, no tenemos nada, pero sí tenemos una gana de que empiece el partido. Al menos que sean tipo 6, 7, como para aprender algo, abrir algo. Que venga alguien, no sé, hablar con alguien.
6: Flavio, decirle a Colapinto que lo traiga a cuarta marcha, a ver si le dan en la tecla.
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1: Parece el 24. ¿Qué hace el 24? No al mediodía, a las 7. No hace nada nadie. Está esperando que se hagan las 8 para poner la mesa.
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7: Ah, Flavio, participo por todos los sorteos, por favor. Fabián Ferreira, bueno, 661. Y no se come durante el partido, imagínate los nervios.
1: No.
4: ¿Quiere un poquito de maní?
1: Sí, pero o sea, por ahí uno tiene la cábala. Yo me acuerdo en la semifinal que hizo 3 goles Argentina-Croacia, sacó en el Mundial pasado. Estábamos comiendo como unas bestias. Yo creo que era el mediodía. El partido ese, el de Qatar, fue al mediodía, un domingo, un sábado, me acuerdo. ¡Qué manes de comer!
8: Bueno, ahora el mediodía, Flavio, unas empanaditas árabes.
1: Sí.
8: Y a la noche, una picadita de asado. Costilla, vacío, matambre, chorizo de cerdo, algo tranqui.
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10: Atento, Flavio, atento.
1: Sí,
10: Flavio.
1: Te escucho. Dale.
10: Quiero el asado. Marcela Zavala, 288.
1: Vamos a ver, Salamar.
10: Porque Don Ramón.
1: Un beso grande. Vamos. ¿Cómo va a jugar el 27? Claro, ¿cómo va a jugar un 27? Argentina, 11 de la noche, un sábado. El show del fiado debe haber sido, no sé, que me cuente la gente como hizo también, si tienen asado frisado.

0: mercado y demás. Flavio, recién termino de hacer un trabajito de jardinería. Los escucho todos los sábados y durante la semana con Jorge. Participo por los lomos, por el asado, por todos los sorteos. Muy bueno el programa, me dice Andrés. Flavio, participo por todo, me dice el Fer Arias también. Flavio, buen día, participo por los lomos, dice Ariel Corbalán. Flavio, pensándolo bien, también participo por el asado.
1: Hola, Flavio, ¿cómo estás? ¿Cómo estás, Constanza? Buen día para todo, hermano. En la suquía participo por los premios. Soy Néstor, el tachero 228.
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3: Hola, Flavio, muy buenos días.
0: Sí, buen día.
3: Alejandro Cancina, 459, el Porranero Alta Córdoba.
0: Hola, Ale.
3: Estoy más seco que Don Ramón y tengo más hambre que el Coyote.
0: Ah, ¿qué me dice?
3: Por el asado para esta noche. Un abrazo.
0: Un abrazo para vos, muchas gracias. Están todos los hinches de Verano también festejando. Ay, también se festeja el campeonato de Belgrano, me dice. Todavía están festejando.
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5: Hola, Flavio, buen día.
0: ¿Cómo andás? O buenas tardes, no sé si ya comió.
5: Muy
0: lindo
5: el programa, los escucho todos los días. Gracias, empiezan a las 7 de la mañana que me levanto, empiezo la actividad. Lo primero que hago, prender la radio, tomar la pastilla de la tiroides. Y bueno, hermoso el programa, lo escucho Jorge desde allá, desde Estados Unidos. Toda la programación escucho. Los enojos de Bataglino.
0: También.
5: Y bueno, participo por el asado. Para ver si podemos comer un asadito.
0: Ojalá, mi amor. Un beso grande para todos. Bueno, cuenten a dónde se juntan, con quién se juntan. No sé si se juntarán en la familia, con amigos, porque también sábado de la noche también está eso, ¿no?
6: Bueno, Flavio, por ejemplo, sí. Qué solcito allá afuera para comerse una asada esta noche.
0: Sí.
6: No cobré el aguinaldo, todavía me vendría bien comer carne.
0: Bueno, un montón de gente participado. Flavio, recién termino de trabajar, participo por los lomos. Flavio y Cocó, ¿cómo están? Flavio, buenas tardes, participo por el asado. Hola, me encantó la nota con la rana Valencia. Flavio, no te lo dije temprano, pero me encantó. Muchas gracias, loco, un abrazo. Sí, es un crack, ¿no? Flavio, participo por todos los premios, me dice Olga Pizarro. Flavio, participo por el asado, escuchándolos en la fábrica de envases plásticos de Bulevares. Con los compañeros nos juntaremos, dice Adriana Heredia. Pero es amigo su familia, porque cae fin de semana. ¿Por ahí se junta más la familia o se juntan los amigos?
7: Dale, Flavio, larga los premios, así me entero que no gané nada, así tengo una excusa para abrir algo. Tengo una ansiedad por Argentina.
0: ¡Qué hijo de...! No sé si hay, no hay ansiedad. El partido, ya estamos clasificados todos, pero lo mismo. Juega la selección y queremos comer todo, hacer
8: Flavio,
0: todo.
8: Flavio.
7: Participa por una botella de agua.
0: Bueno,
9: dale. Hola, Flavio, buen día. Flavio, participo por el asado y por todos los premios.
7: Excelente programa de sábado. Vamos, escuchamos loco toda la semana, Flavio.
10: Buen día, gracias, buen día, amigo. Buen día, Pablo Malagueño.
0: Hola.
10: Yo de Cábala,
0: sí,
10: trabajo. Flavio, no te lo dije. Y la selección gana, así que esta noche trabajo para que la selección gane y vayamos a la final.
0: Para, vos me vas a decir que no va. Eso, no, para, eso es amor puro. No vas a ver el partido, lo vas a escuchar por la radio, no sé cómo vas a hacer. ¿Pero vas a salir a laburar? ¿O te vas a laburar en un lugar que... No sé, contame, explayate porque me encanta. Hay que tener, temple para tomar esa decisión. ¿Sabes cómo le digo yo a las cábalas? Quiero que se vayan, ¿sabes a dónde las cábalas?
9: Flavio, participo por el asado.
0: Gracias a todos,
9: che. Con me mordí la lengua. Nico Actis, 87.
0: Un beso grande, qué lindo frase. Bueno, ya en unos minutos damos ganadores, sí.
7: Flavio.
0: Sí.
7: Y me voy a verlo con los canallas. Los canallas son mis nietos. Sí, ya me han dicho, abuelo, vení, así vengo el partido, así que...
0: Qué lindo, más vale.
7: Que calculo que lo voy a sorprender con el asado, Flavio.
0: Ojalá, mira que venía todo como anillo antes. No, los canallas, me parece que le con los hinchos Central. Hasta allá se va ahí, tiene que viajar, faltan 4 horas todavía. Flavio, participo por los sorteos, me dice Giselle Franco. Buenas tardes, participo por el asado que hace de Navidad, que no como carne, dice Sebastián Vargas. Saludos a todos, es la primera vez que los escucho. Muy bueno el programa. Hola, Seba, gracias por presentarte. Te mando un abrazo. Te voy a poner acá, gracias y bienvenido.
10: Sí, Flavio, lo escucho por la radio, escucho por la radio, por los hermanos de la red.
0: Ah, sí, pa. Claro, por la red, claro. Que la red pasa todos los partidos. Juega Deportivo Táchira con Wilstermann y lo transmite la red. Todos los partidos transmite la red. Y acá está en el 98.9 y lo podés escuchar. Es parte de este grupo de radios de Zuquilla. Señoras, señores, 12.56, Dieguito. Vamos con todo, dame arriba que vamos a regalar todo lo que tenemos previsto regalar para hoy.
8: ¡Ganadores! ¡Yo!
0: ¡Rubén 990! Un abrazo para todos, chicos. Me gustaría regalarle a todo el mundo que me ha mandado mensajes. Es impresionante la cantidad. Pero vamos a dar entonces los ganadores. Atención. ¿Sabes quién se lleva las entradas cuádruples del Cinerama para disfrutar el cine en el fin de semana cuando quieran? Ariel Suárez, 315, y Gabriela Ponce, 082. Cada uno, Ariel y Gabriela, tienen entradas cuádruples al Cinerama. Atención, ¿sabes quién se lleva la docena de churros, Diegui? La docena de churros, claro, está. La docena de churros se la lleva Cintia Amadeo, 093. Dieguito, ¿saben quién se lleva las turcas de Abdonur, la docena de empanadas de Abdonur? Se las lleva Constanza Cascardo, 775. Felicitaciones, y después le van a decir cómo retirar su premio. Atención, que los lomitos de Plan B, las cuatro promos se las lleva Roberto Piroga, 833. Fabricio Ontivero, 092. Milagros Luque, 535. Y Daniel Pérez, 133. Y las pizzas de Plan B se las lleva Gustavo Díaz, 425, y Florencia Pérez, 199.
11: Tengo las pizzas.
0: Y atención, vamos a dar el ganador del asadazo. El asado de Buen Día Córdoba XL para 10 personas para ver el partido de la selección se lo lleva...

0: Hola, bueno, Claudio, buen día. Muchas gracias, ya tenemos el año hecho.
1: Ya
0: esta
1: está.
0: Noche me pondré una serie Netflix.
1: ¿O no? Carmen, ya está, ¿para qué más emociones más fuerte que vivir? Muy bien, muchas gracias, loco, qué lindo.
2: Bueno, hola, sí. Flavio, hola, hermosa la nota que le hiciste
1: a la rana,
2: el campeón del mundo.
1: Qué grande, ¿no?
2: Soy Kitty de Alberdi.
1: Hola, Kiki.
2: Participo por el asado.
1: Bueno, mi amor, ya está.
2: Y
1: ya
2: yo tengo una cábala.
1: Sí,
2: cuando
1: ¿cuál?
2: Veo cuando está el partido de Argentina.
1: A ver. Bueno, pero no me dice cuál es la cábala. Ah, ¿sabes por qué debe ser Dios? Porque son las, es la una ya. Entonces no hay lugar para que me cuente la cábala, debe ser más larga. Está bien, tiene tiempos de radio la oyente. Muy bien. Bueno, chicos, nos vamos a despedir. Nos reencontramos el lunes a las 7, como todos los lunes, para hacer el Buen Día Córdoba normal. Este es el XL. No es que sea normal, sino que más largo. Y podemos, si tiene un changuí, podemos jugar un poquito más. Tenemos otro tipo de concursos, charlamos más distendido, ponemos más música en el otro, informamos más, ¿no? Ha sido un placer arrancar el fin de con ustedes. Vamos a Argentina todavía hoy. Ha sido un gusto pasar la mañana del sábado con vos. Te quiero mucho, te mando un abrazo. Nos reencontramos el lunes. ¡Y vamos, Argentina!

0: está, ya me amarré, no gané nada. Ahora sí, voy a abrir un porrón. Gracias, Flavio.
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0: muchas gracias. Gracias por el cariño. 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

0: tal? ¿Cómo les va? Muy buenas tardes a todos. Bienvenidos a este sábado. Sábado 27 de junio. ¡Chao, junio!
1: Hay tantas cosas que se pueden complicar.
0: Qué manera de estar manija con la selección argentina que va a jugar por la noche. Che, qué lindo. Para ir preparando el fernet, entrar con una picadita. Primero, picadita. Unos quesitos cortados en cubito. En una cazuelita con limón y pimienta, acompañado de unas aceitunitas negras o verdes, con carozo o sin carozo. Eso para la previa, con un gancia o con un cinzano o con una gaseosa, ¿por qué no?

la cena no van a comer antes del partido, ¿no? Hay que ir comiendo durante el partido. Y la cena ya lo dejo a tu criterio, dijera Karina Olga. Lo dejo a tu criterio. Ahí puede ser acompañadito con alguna cervecita, con algún vinito, con alguna gaseosa. Pero después tiene que estar el Fernando Bravo. Claro, tiene que estar el Fernando Bravo después. Pero por supuesto, ya para cuando el partido vayan unos 15 minutos del primer tiempo. Vos sabés que en el recorrido recién venía por Avenida Colón, desde el Tropezón hasta Colón y Maipú. No quiero ser exagerado, decir que en todas las esquinas, pero en gran parte de las esquinas, puestitos armados vendiendo absolutamente todo, pero todo de la selección argentina. Vendiendo absolutamente todo de la selección argentina. Las camisetas, la titular alternativa, buzos, la camiseta de entrenamiento, pantalones, medias, absolutamente todos. Qué manera de estar manija, ¿no? Yo ya me ilusioné. Yo ya quiero la cuarta. Yo ya estoy, pero como arriba de una moto.

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Paz. Nico Paz va a hacer las veces de Messi. Lautaro y Julián arriba. Palacios, Paredes, Lo Celso, mitad de cancha. El Dibu Martínez en el arco. Otamendi, Tagliafico, titulares. Titular Otamendi. La duda, según cronican quienes están en Estados Unidos, la duda pasa por el lateral derecho y por el segundo zaguero central. Ahí está centrada la duda. ¿Puede ser Montiel? ¿Puede ser que probemos de cuatro a Giuliano Simeone? ¿Puede jugar Senesi? ¿Puede jugar Licha Martínez? Por lo que cronican desde Estados Unidos, las únicas dos dudas a esta hora. Yo creo que el príncipe Scaloni no tiene ningún tipo de dudas. Creo yo a esta altura ya de la competencia y del día. Pero, veremos.

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Hola, Plipli, querido de mi alma, ¿cómo andás? Tanto tiempo, hace una semana que no te veía, Plipli. Hace una semana que no te veía. Bueno, ¿están del otro lado? ¿Están todos del otro lado? ¿Están enganchados? ¿Están en modo selección? ¿Están esperando? ¿Se están preparando para la noche? ¿O no se están preparando para la noche? A mí mis chicos, mis hijos me dijeron, queremos comer pizza a la noche. Bueno, hablo con los chicos de la Casa del Lomo y no, dice, las queremos hacer nosotros. Pero me... Así que esta mañana fui, compré las prepizzas, las chatitas. No me gusta la alta. ¿A vos cuál te gusta, Pripri? ¿La chatita? ¿O la, no, a alguno le gusta la alta? ¿Mucha masa? No, a mí me gusta la pizza chatita. Tipo pizza la piedra vendría a ser, sí, más o menos. Así que compré dos prepizzas. Compré huevo, porque le gusta con huevo también. Compré la salsita de tomates. No compré queso cremoso porque no me quiero clavel. Compré, digo, con la mozzarella no me clavo nunca, compré mozzarella. Y compré un tarrito de anchoas. Compré un tarrito de anchoas. Así que cuando salga de acá, no sé si estarán listas las pizzas o no, pero en casa esta noche se come pizza.

minutos en toda la República Argentina. En la ciudad de Córdoba, capital, temperatura 18 grados, sensación térmica de 18.5. Cielo parcialmente nublado, 49% es el porcentual de la humedad. Viento de 40 este a 9 kilómetros la hora. Bueno, tenemos un lindo recorrido de sábado por la tarde con Sport 965 hasta la hora 20. Un lindo recorrido. En un rato, si Dios quiere, vamos a tomar contacto, vamos a hablar con Quique Domínguez. ¿Quién es Quique Domínguez? Es el primer entrenador. Es el primer entrenador que tuvo en Newell, en las infantiles de Newell, un tal Lionel Andrés Messi. Un Messi con 9, 10, 11 años. Estuvo bajo la batuta de Antonio Enrique Quique Domínguez. En un rato vamos a tomar contacto, vamos a hablar con un goleador de la hostia, con Matías Gigli. Vamos a estar hablando en un rato. Y ya cuando la tarde nos lleve por delante, ya cayendo la tarde, ya anocheciendo con este Sport 965, vamos a hablar con un arquero que la rompió en Instituto, en Racing, en Belgrano y en Junior. Le faltó Talleres. Le faltó Talleres. No jugó en Talleres. Rubén Aníbal del Olmo. Y tenemos mucho por compartir, ¿eh? Lógicamente la gran previa, esperando por Argentina, esperando por Jordania en la jornada de hoy. A ver cómo suena esto. Tengo regalos para ustedes, ¿eh?

participar por los premios, dos cosas. Me van a responder, me van a ir contando en el WhatsApp de la radio, en el 3512-15965. Para participar por los sorteos que tengo ya para ustedes a lo largo de toda la tarde. Junto con los chicos de la Casa del Lomo y también muchas cositas más para que puedan compartir, para que puedan ganar y para que puedan disfrutar. Me van a contar, ¿están manija o no? ¿Están ilusionados o no con esta selección? Yo ya me ilusioné. Yo ya quiero la cuarta. Yo ya quiero la cuarta. Más viendo esta primera parte del Mundial, no hay ningún cuco, ¿eh? No hay ningún cuco. ¿Están manija, están ilusionados o no con el transitar de la Argentina en esta competencia mundialista? Y la otra, con la eliminación de Uruguay anoche, a manos de Paraguay. Le dicen al loco Marcelo Bielsa que se quede cuidando a los nietos o que la siga intentando. Lo mismo le pasó con Argentina en Corea-Japón 2002. Lo mismo le pasó. Se quedó sin nafta en la fase de grupo. Lo mismo le pasó al loco Marcelo Bielsa. Del cual ya voy a hablar. De Marcelito Bielsa ya voy a hablar en un rato. De Marcelito Bielsa ya voy a hablar en un rato. Una persona donde se le salió la cadena anoche. Donde se le salió la cadena anoche. Mientras esperaba que le hagan la nota televisiva, a los gritos andaba Marcelo Bielsa. Se le salió la cadena. Se le salió la cadena. Muy maleducado. Pero yo entiendo, ¿eh? Yo entiendo. Entiendo que si le pones el micrófono después de una situación como la vivida anoche por Marcelo Bielsa, la eliminación de la selección del Mundial, lo entiendo. Pero le faltó ubicación. Le faltó mucha ubicación. Mucha soberbia. Muy maleducado. Y aparte, guarda que no quiero salir en defensa de los jugadores de Uruguay porque también son responsables. Los jugadores de Uruguay también son responsables de esta situación que le ha tocado atravesar al conjunto charrúa. Pero el trato de Bielsa para con los jugadores, para con sus jugadores, sobre todo contra los más jóvenes y los más inexpertos, y no fue la adecuada. Vieron que ahora todo ha cambiado. Que ahora absolutamente todo ha cambiado. En determinados momentos, hasta una cierta humillación por parte del técnico para sus dirigidos. El tipo no saludaba cuando llegaba a las prácticas. El tipo se encerraba en su oficina y hacía la suya y solamente salía a practicar con sus dirigidos.

0: partidos cuando debía hacerlo, no compartía absolutamente nada. No te mira la cara en ningún momento. No sé, es más, no sé cómo hace para mirar el partido. No empatiza con nadie. Es un genio, el tipo es un genio de la pizarra, ¿eh? Es un genio de los sistemas técnicos, tácticos, del desarrollo. Es un adelantado a todo. Pero nunca cambió en su manera de ser, en su manera de proceder, en su manera de actuar, en su parte humana. Nunca cambió. Y los tiempos han cambiado totalmente. Totalmente. Lo decía el profe Salorio el fin de semana pasado. Una persona que ya orilla los 70 años. Y yo me tuve que amoldar a los futbolistas de esta época. Porque si no, me quedaba fuera del sistema. Y Bielsa se va a quedar fuera del sistema si no se amolda. Más allá, reitero, de sus genialidades tácticas, de sus sistemas de juegos y de todo lo que ha logrado en su carrera como director técnico. Hay una parte, el costado humano, que está muy, pero muy en el debe. Pero bueno, Uruguay quedó afuera.
1: ¡Dale de una vez!
2: Marcelo, bueno, ¿qué deja como resultado lo que fue este proceso de Uruguay en el Mundial?
1: Más. Bueno, no, yo no logré potenciar el poderío que tenía Uruguay en sus jugadores.
2: ¿Qué buscó con la salida de Federico Valverde cuando ingresó Viñas?
1: Busqué que el equipo tuviera más presencia en ataque.
2: ¿Qué pudo hablar con Muslera en el entretiempo que lo logra quitar?
1: Nada.
3: Mire, lo que yo le dejo al fútbol uruguayo es nada, porque cualquier tipo de aporte que pueda hacer un entrenador al fútbol de un país en el que trabajó 3 años, nunca se instala si no se consiguen resultados. Y el cuarto puesto en la eliminatoria no tuvo valor, el tercer puesto en la Copa América no tuvo valor y obviamente esta actuación no necesito definirla, por lo cual si usted me pregunta cómo va a ser recordado mi paso, como un paso que no dejó nada.
0: Bueno, ahí está la palabra de Marcelo Bielsa. El primero dice, ¡dale! Eso fue en la cancha. Y lo más grave hace que enfrente estaba una mujer que lo reporteaba. Estaba una mujer que lo reporteaba. Lo más grave. Y después, bueno, no le quiero quitar la responsabilidad a los jugadores, ¿eh? Porque Suárez, Cavani, Lugano, Godín, hicieron todo lo posible para socavar este proceso de Marcelo Bielsa, de generar el puterío barato. ¿Quiere que se lo diga más concreto? Generar eso dentro de un plantel. Pero después es responsable Bielsa por haberlo puesto, porque ¿qué tan mal tiene que haber hecho las cosas Rochet para haber perdido el puesto a manos de Muslera? No creo que haya hecho las cosas tan mal para que en el último tramo de ese proceso anterior al Mundial lo convoque a Muslera y le dé la titularidad. Y un Muslera que se comió 3 de los 4 goles. Es más, ayer se sacó solo. Le dijo a Marcelo, fue, sacame. Pero después, el Pajarito Valverde caminó todo el Mundial. Darwin Núñez se olvidó de jugar a la pelota. Agustín Canovio, que se quede jugando en el Fluminense. Y así podemos seguir, ¿eh? Ya no hay más un Lugano, un Godín. Ya no hay más un Cavani, un Suárez, un Rubén Paz, un Francescoli. Son todos jugadores que están jugando en Europa pero que no te mueven el amperímetro.

0: la mala comida mientras lo ve, que te caiga mal después si el partido tiene otros resultados.
1: ¡No! Totalmente, totalmente de acuerdo. Hola, Pela. Acá preparando canelones para esta noche, para ver el partido a full. Canelones de carne, canelones de jamón y queso, canelones de verdura. Vaya a saber qué, vaya a saber qué. Bueno, a ver, vamos por la parte, dijo Jack. Vamos por parte, dijo Jack. 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Adolfo, querido, no hacía falta, la verdad, no hacía falta. Pero como te tomaste el trabajo de en tu propio bolsillo, abrir tu propia billetera, sacar unos morlacos y comprar unas cositas realmente muy bonitas para que nosotros podamos sortear en este producto de Sport 965. Te lo agradecemos de corazón, de acá a la China, ida y vuelta. El tipo nos trajo para que podamos... Mira, hagan lo que quieran, dijo Adolfo. Nos trajo bubucelas. Así que van a participar en el WhatsAppero de la radio al 3512-150-965 por tres bubucelas para que las puedan tener. No van a llegar hoy para tenerlas. No van a llegar hoy, para que las puedan tener mañana. Van a venir mañana por la tarde a buscarlas para el próximo partido con Cabo Verde, el viernes próximo. Tenemos tres bubucelas para que puedan alentar a la Argentina en este mundial, gracias a la gente, a Adolfo y a la gente de Tienda Don Juan. ¿Querés comer rico, bueno y al mejor precio? 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Pero eso no es todo. A las bubucelas de Tienda Don Juan, al hambur lomo pizza con papas y a la docena de empanadas de los chicos de la Casa del Lomo van a participar también. Gracias, Raulito, querido. Mira, y se lleva la bolsa, ¿eh? La bolsa dice, una bolsita de Fiselina que dice vamos a Argentina. Adentro de esta bolsa hay una pelota de fútbol que tiene el 10, campeones del mundo, Argentina. Hay una pelota de fútbol 1986, 1978, 2022, la bandera de Argentina, campeones del mundo, las tres estrellas. Hay una pelota de fútbol de los campeones del mundo. Chicos, ya están participando en el WhatsAppero de la radio por todos los premios.
2: Hola, Pela, querido. Un saludo a Pedro, 159, participo.
1: Hola,
2: por
1: Pedrito.
2: Algunos premios que sea de comida, Pela, querido. ¿Te cabe alguna duda de que vamos a ser campeón del mundo, Pela? No, espectacular. Manija igual que vos. Un abrazo, Pela, excelente programa como siempre.
1: Gracias, Pedrito, querido.
3: Hola, amigo de la 96.5, Radio Suquía.
4: Porque si no me quedo.
3: Sí, manija.
4: Y bien, ¿sabes?
3: Vamos, manija para esta noche.
4: Vamos
3: a tener que hacer ya. Aguante, capaz que duermen la siestita. La siestita para llegar con toda la fila. Hasta los fondos. Pizza, no, Dios me caso. Oh, pizza, masa, harina, celia, con nuevos goles. Tanto eso. Hoy comemos los filladitos, así que capaz que a la noche, no sé. Un chori,
4: pero muy, pero muy.
3: Ya vemos. Este.

0: ideal si está, bueno, por 10. Si no cambia, no hay forma. Cambia una forma, porque no. De la forma que habla no lo interpreta nadie. No sé si los jugadores, ¿quién?
1: Que tenía Uruguay en su jugador.
0: Este, me parece que más está buscando irse con la cabeza alta que quedarse y pelear un poco más.
2: Bueno,
0: participo por los premios, amigo.
3: Participando, mi loco.
0: Ahora estamos bien.
4: Pela, Uruguay, la última medalla de oro la ganó hace 98 años. El último campeonato del mundo hace 76 años. La última Copa América fue hace 15 años. Y llevan al técnico que está acostumbrado a volverse en la primera fase. ¿Qué? ¿Querían salir campeón en Uruguay o eso? Es como que eso que trajeron a San Paoli.
3: No, para. Hace una hora lo presentaron a Ezequiel Unzaine, el técnico, sentime, el arquero de Talleres. Hace una horita ya tiene el primer refuerzo oficial, es oficial, firmó por 3 años. Ezequiel Unzaine es el arquero de Talleres en reemplazo de Guido Herrera, que tiene todo acordado para irse al Cerro Porteño. Hay que terminar de cerrar el acuerdo entre clubes, entre Cerro Porteño y Talleres. Pero ya de club a jugador está todo cerrado para que Guido Herrera se vaya a Paraguay. Bueno.
5: Hola, Pela, ¿cómo estás, Pela?
3: Hola, querido.
5: Recién me estoy comunicando, recién vengo a laburar. Estaba escuchando ahí el señor Adolfo ahí. Muy bien. Bueno, yo participo por los premios que haya, Pela. Daniel Junco, 342.
3: Participando, Danielito. Vos sabés que la prensa de Buenos Aires ya lo puso a Marcelo Gallardo como candidato para ser el reemplazante de Bielsa en Uruguay. Tantos representantes tiene el muñeco Gallardo, che. Tantos representantes que trabajan en la
6: prensa. Hola, Pela, querido, ¿cómo andás?
3: Hola, Fran, querido.
6: Lastra, 539 para
3: hola, loco.
6: Con los sorteos. Vamos, aguante la Argentina. En un ratito empezamos con las previas, Pela.
3: Bien, ahí, pará, tenés que llegar sano. Tenés que llegar sano a la noche, 11 de la noche, si arrancás en un ratito.
7: Ya, Andrés Augusto de Nueva de Villa Carina. ¿Participo con los previos? Mi último número de documento son 986. Y bueno, esta noche tenemos que ganar. Sí o sí.
3: Participando luego.
8: Buenas tardes, acá trabajando, haciendo la tarde, matando la ansiedad, hasta el partido de la noche. Participo por los premios, por la pelota, por la comida, por todo. Nadia Fuentes, 32406. Te mando un beso.
3: Participando, beso.
8: Esta noche Argentina gana.
3: Beso grande. 3-0, che. Beso grande. Están todos del otro lado.
9: Hola, Arielito, ¿cómo estás? Soy Karina.
3: Hola, Centroamérica. Karina.
9: Mi documento termina en 486. Participo por comida también, por lo que sea. No, participo por todos los premios. Algo me voy a llevar.
3: Bien, ahí.
9: Más vale que vamos a ganar hoy y vamos a seguir para adelante. Te mando un beso, Pela.
3: Gracias, bye. Igualmente, beso grande.
10: Hola, Pela. Te habla Gustavo acá de Alberdi.
3: Hola, la verdad es
10: que muy bueno el análisis que hiciste sobre Bielsa, sobre los jugadores, las envidias, el egoísmo del juego amigo, de todos esos que nombraste, que no estaban en la selección. Sí, error por Muslera. La verdad, muy bien. Mira que lo mal educado de Bielsa también, yo lo vi. Y bueno, sé que todos hablan maravillas de Bielsa. Rafinha no volvió a ser el mismo. En el Leeds, las cosas que hizo sorprendente. En el Leeds United. Pero lamentablemente creo que, bueno, algunas cosas lo traicionaron y le salieron mal. Es un genio, pero bueno, es difícil transmitir todas esas ideas y el modernismo que tiene. Y es muy generoso, él donó $500,000, hizo un centro para los niños ahí en Newell's Old Boys para que pudiesen estar.
3: Es como que...
11: Pela, querido, confírmame, ¿viste ese odio, esa cosa que tiene los mexicanos con los argentinos? ¿En el 93 Argentina le ganó la final de la Copa de América en México?
3: Claro, exactamente, con goles de Batistuta. Estaba Jorgito Campos ahí como arquero. ¿Se acuerdan del peticito que tenía la remera multicolor? Jorgito Campos, que en su momento jugaba también como delantero. Bueno, claro que sí. Si mal no recuerdo, hizo uno Batistuta y el otro no me acuerdo quién lo había hecho. Pero

claro que sí. Bielsa tiene que tener, tiene que estar en el lugar justo y en el momento justo para poder él dar todo y recibir todo de su equipo. Bien lo decía el oyente, en el Leeds en Inglaterra. Ahí creo que estaba en un momento justo Marcelo Bielsa, en un momento ideal de su etapa como técnico y de su relación con los jugadores. Si no logra encajar y termina pasando lo que pasó con la selección argentina, lo que pasó también hace un par de horas con Uruguay, no es una persona fácil de manejar. De carne y verdura son pela. Ah, el tema de los canelones. Bueno, 15:43. Digo esto, marcamos una pausa y después venimos con la nota ya pautada. River cerró de un plumazo a tres refuerzos. Se comunicó hace minutos. Rafael Santos Borré pagó 2.5 millones de dólares por el 100% del pase al Inter de Porto Alegre. Lucas Beltrán, que vuelve a River, le pagó a la Fiorentina por el 50% del pase 7.5 millones de euros. El lateral derecho Giovanni González, el uruguayo, le pagó al Krasnodar 800.000 euros. Ya tenía a Otamendi, ya lo tenía a Arambarri, el uruguayo delantero que viene del fútbol español. Van por Thiago Almada y van por Ángel Correa. Hasta el momento River lleva gastado en el Bill Metal 17.8 millones de dólares. 17.8 millones de dólares lo que lleva gastado River en cuanto a refuerzos para que el equipo del Chacho Coudet comience a jugar un poquito. 3:45 en toda la República Argentina. Pausa y volvemos con nota.

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4 de la tarde con 2 minutos en toda la República Argentina, compartiendo Sport 965 hasta la hora 20, haciéndole un poco la previa a lo que va a hacer Argentina-Jordania allá por las 11 de la noche de hoy, con una Argentina que va a estar seguramente paralizada, con muchísima expectativa, con una selección que va a jugar con la camiseta alternativa en el día de hoy, con la azul, esa azul tan linda que siempre le queda a los jugadores que representan a nuestra selección argentina. Siguen participando por los premios, por la Casa del Lomo, por la pelota de fútbol, por las bubucelas de Tienda Don Juan, y también siguen participando en el WhatsAppero de la radio al 3512-150-965. Es para que usted pueda mandar su mensajito de audio o de texto. Bueno, los dos goles lo hizo Batistuta en aquella final contra México en la Copa América en Guayaquil, en Ecuador. Yo

0: decía, uno lo había hecho Batistuta, no, hizo los dos Batistuta en aquella gran final ante los mexicanos. Está en línea, lo voy a saludar, natural de La Paz, Entre Ríos, pero afincado hace mucho tiempo en Rosario, es el papá de Nicolás y de Sebastián, quien es Sebastián principalmente, tuvo una destacada carrera como futbolista, no solamente en Vélez, sino también en Newell, en la selección argentina, y hoy haciendo su carrera de técnico, aquí tuvo el paso por Tigre y por Vélez Arfield. Su otro hijo, Nicolás, también jugó a la pelota, y jugó al fútbol, y quien está en línea fue parte de la primera historia del 10 de la selección argentina, de Lionel Andrés Messi. Lo voy a saludar a Antonio Enrique Quique Domínguez. Quique, querido, ¿cómo anda usted? Buenas tardes, Ariel, lo saluda aquí en Radio Suquía, gracias por sus minutos.
1: Hola, Ariel, buenas tardes. No me quiero olvidar de algo, soy el papá de Paula también.
0: De Paula.
1: Paula se llevan 10 y 11 años con Seba y con Nico, y es una fanática del fútbol. No jugó al fútbol, por supuesto, pero sí al hockey. Pila de veces hemos charlado con Paula de estrategias de juego y todo lo demás de fútbol. Creció entre pelota, botines, olor a pata, como digo yo, porque los hermanos no solamente jugaban al fútbol, sino que después iban a casa y había que amenazarlo poco menos de muerte para que se bañen o dejen de jugar la pelota en el departamento.
0: Conozco.
1: Así que ella también se crió cerca o inmersa en el fútbol, ¿no?
0: Conozco el tema, que llegan de jugar los chicos y le cuesta bañarse, conozco el tema. Bueno, pero
1: Yo también hacía lo mismo, así que no me queja.
0: No, tal cual, uno también hacía exactamente lo mismo. Yo como era arquero en ese, cuando tenía esa edad, cuando como era arquero llegaba todo sucio, sí o sí me tenía que bañar, me guste o no, sí o sí me tenía que bañar, pero bueno, si podía zafar, zafaba. Bueno, pero Sebastián, ya conocemos toda la carrera de Sebastián, y Nicolás también jugó la pelota, su otro hijo.
1: Sí, los dos son yo nunca les impuse nada, lo único que les pude haber impuesto era que estudiaran el colegio, la primaria, la secundaria, y quedó abierta la posibilidad si querían seguir estudiando. Seba empezó arquitectura y al toque lo convocaron a primera, y bueno, en esa época que lo convoca, creo que el Bambino, vino Veira, en esa época concentraban de jueves a domingo, entonces no podía cursar las materias en arquitectura, qué sé yo, y apostó. Por suerte le salió bien, apostó al fútbol y le salió bien. Que si Seba no hubiese seguido jugando al fútbol, le hubiera ido mal, seguramente hoy sería arquitecto o algo por el estilo. Nico era como decía mi vieja: ay, Enrique, tenés una pelota en la cabeza. O tenés una pelota de cabeza. Bueno, Nico también. Nico era un enfermo del fútbol.
0: Ah, mira vos. Bueno, qué lindo tener a los hijos que les guste mucho el deporte, el fútbol, en su caso de su hija también el hockey. Realmente tener una familia que le guste mucho el deporte, ese es fundamental. Pero lo convoco por lo siguiente, Quique. ¿Cómo fue ese primer transitar de Leo Messi en las formativas, en las infantiles de Newell, con, no sé, 10, 11 años aproximadamente?
1: Leo llegó al club a eso de los 7 años, más o menos. El hermano más grande de Leo jugaba con mi hijo más grande, jugaba con Sebastián, en categoría 80. Muy buen jugador el pibe, pero medio rebelde. Bueno, en algún momento hubo un desencuentro del colaborador del coordinador de Newell con el padre de Leo, qué sé yo. Bueno, el padre de Leo lo sacó, se lo llevó a Central Córdoba, acá a Rosario. Leo llegó a la escuelita de fútbol por el hermano, porque eran todos panas de Newell, en un barrio, zona sur de Rosario, que también hay mucha gente de Newell. Yo en ese momento no lo conocía, lo conocí a Leo por primera vez, lo vi sin saber quién era, cuando Newell reestructuraba su estadio y jugaba de local en la cancha de Central. En los entretiempos lo hacían entrar y hacía jueguito, Y nosotros nos reíamos porque yo a la cancha iba.

0: siempre con Nicolás. Después empecé a ir con Paula cuando creció y nos reíamos porque decía, nada, no puede ser, la pelota es más grande que la cabeza y no se le cae, y no hay forma de que se le caiga, como 15 minutos, 10 minutos, haciendo jueguito. Pasó un par de años, yo dejé la categoría 86, donde también tuve un jugador para mí superlativo, pero con alguna falencia, no sé cómo decirlo, pero bueno, que fue Gustavo Roda.
1: Sí, de acuerdo.
0: Un categoría 86 que era un fenómeno, un fenómeno. A los 16 años jugó en primera Newell's, le hizo un gol a Talleres, por campeonato oficial. Bueno, cuando yo lo conocí a Leo, yo ya lo había visto en el año que estuve con esa categoría 86. Yo me quedaba a ver la categoría 87 y no solamente yo, los padres de otras categorías, los chicos. Había más público cuando jugaba el 87 que en las otras cuatro o cinco partidos. Porque acá, no sé si sabes, hay la liga de Babi, hay varias ligas, hay muchas ligas, debe haber, no sé, 10, 12 ligas. Y cada club presenta, creo que, seis categorías, desde los 5 años a los 12. Entonces había varios partidos por jornada. Por eso digo que la 87 siempre jugaba a cancha llena porque se quedaban a verlo a Leo.
1: Aleo.
0: Porque la categoría jugaba muy bien, el equipo jugaba muy bien porque tenía muy. El Newell es así, los mejores jugadores juegan en la línea A, 87A. Lo que se puede decir de segunda, que es muy feo, es horrible decir eso, pero bueno, jugaban en la B, y después en la C, y después en la D. Hoy creo que quedan dos categorías nada más, con más jugadores. Bueno, Leo integraba esa categoría 87A, que era, yo digo que yo nunca trabajé con pibes, yo me deleité viéndolo jugar, y era un placer entrenarlo porque eran pibes muy dóciles, muy buena gente, muy buenos padres, muy buenos pibes. Sigo teniendo contacto con unos cuantos de ellos y hace más de 25 años que no dirijo más, pero quedó el respeto mutuo y el afecto mutuo.
1: Escúcheme, Quique, Leo Messi, ¿captaba rápidamente lo que usted por ahí le marcaba en el sistema de juego o lo que tenía que hacer para mejorarlo o ya lo tenía, ya tenía su capacidad instalada en sí mismo?
0: Escúchame, yo voy a ser un poco, voy a pecar de grosero por ahí, porque te voy a corregir, porque corrijo a todo el mundo. Nunca fue Leo, nunca. Es Lionel, pero él toda la vida fue el Leo.
1: El Leo.
0: El
1: Ah,
0: Leo,
1: bien.
0: como Leo Scaloni, que es Lionel, pero también siempre fue el Leo con el artículo, completo.
1: El
0: El Leo
1: Leo.
0: Scaloni, el Leo Messi.
1: Bien, bien, bien.
0: Y para nosotros en el equipo era Leito, Leito de acá, Leito de allá. Los compañeros le decían Leito, bueno, yo también le decía Leito, el diminutivo. Una vez me preguntó un alemán para la revista Kicker, que es
1: Sí,
0: como el gráfico acá en la Argentina,
1: sí, sí.
0: la misma pregunta que me hiciste vos. Entonces yo le dije, hablaba muy bien español el hombre. Debe tener unos 56 años ahora. Le digo, si encuentra a alguien en el mundo que dice que le enseñó algo a Messi, dígale que es un mentiroso, que digo yo que es un mentiroso. Leo, cuando yo lo tomé, era un mini profesional, hecho y derecho en la forma de jugar, de conducirse dentro del campo de juego, fuera del campo de juego. Era un pibe que vino con una cabeza armada, pongámosle el supremo quien sea, Dios o la religión que se practique. Alguien, por supuesto los padres también, le armaron una cabeza que es totalmente diferente creo que al 99,99% de los futbolistas, de los deportistas. Entonces yo lo que digo, yo no le pude haber enseñado nada, porque me preguntan que reconozco.

0: con la forma de jugar de Leo, le digo, pero si Leo juega hoy como jugaba cuando yo lo tenía, no, o cuando antes de que yo lo tenga, la gambeta, el freno, el regate, el sombrerito que hace para el sombrero, muchas veces lo usaba en el Babi para que no lo partan en cuatro, porque si dejaba la pelota en el suelo lo levantaban con pelota y todo.
1: Claro.
0: Entonces cuando le llegaba la marca tiraba un sombrero, la bajaba y seguía. Pero lo lindo es que los rivales nunca lo tomaron como un fanfarrón o que era una gastada lo que hacía. Él lo hacía todo tan rápido y tan necesario lo que hacía, que no, nunca lo golpeaban. Y cuando por ahí alguno llegaba de tiempo, Leo tiene, no sé, 12 ojos, no 4. Siempre él advertía que podían golpearlo o algo por el estilo, y saltaba o se frenaba o cambiaba de posición. Dócil, no 100%, 1000%. Un pibe que cuando yo hablaba hacía un silencio, y cuando hablaba algún otro compañero, él lo miraba con la pelota bajo el brazo, porque esa era otra. Empezábamos la práctica y él tenía la pelota bajo el brazo, entonces me escuchaba. Entonces, dócil, respetuoso, con su compañero, conmigo, con la gente, con los padres. Por eso digo, con ganas de aprender. Mira, yo creo que por ahí exagero, con ganas de compartir todo lo que sabía él con sus compañeros. Por eso sus compañeros lo tenían como su estandarte, como su líder. Y ahí me acuerdo cuando mi vieja me decía, ojalá y siempre tengan claro el significado de dos palabras, la de caudillo y la de líder. El caudillo se impone por la fuerza, porque quiere, porque lo dice él. Al líder lo eligen sus compañeros, su compañero de juego, de trabajo, en la vida. Y lo mejor que te puede ocurrir alguna vez que seas líder de un grupo. Y hoy, bueno, siempre Leo lo fue. Salvo cuando empezó a jugar en los seleccionados juveniles y por ahí no se lo conocía tanto todavía.
1: Claro.
0: Pero en la escuelita de fútbol era un pibe mimado, adorado, cuidado, al máximo.
1: Una zurda que ya entonces ahí con 10, 11 años ya era una zurda endiablada que hacía lo que quería con la pelota, con esa pierna.
0: A Leo, como la mayoría de los pibes a los 10, 11 años, les cuesta patear con la pelota, con la pierna inhábil. Entonces me acuerdo que empezamos un 3 o 4 de enero a entrenar para el mundialito de Aldo Civi, le decían los chicos, porque lo organizaba Aldo Civi de Mar del Plata. Y le decían, o se llamaba el torneo mundialito, porque venían equipos de Paraguay, venía Cantolao de Perú, de Chile, de Paraguay, Uruguay, los grandes de Buenos Aires, River, Boca, todo, Newell's, Central. Creo que iban equipo de Córdoba también. Y empezamos a entrenar, era más que nada tomarle el tiempo a la cancha de 11, porque en esa época jugaban en Babi.
1: Bien.
0: Y yo durante todo el año teníamos unos torneos paralelos para irlos armando en cancha de 11. Y en uno de los ejercicios yo quería que definieran con la pierna inhábil. No querían, les costaba patear con esa otra pierna. Entonces diseñé un juego que era, tocaban, iban a buscar, frenaban, meteaban un cono, tocaban, iban a buscar y definían. Y les quedaba siempre la jugada para definir con la otra pierna. Los zurdos arrancaban desde la izquierda para definir con la derecha y al revés. Pero les aclaré que tranquilo, la primera vez, la segunda vez, la tercera vez, que íbamos a estar un rato con eso hasta que se acostumbren, que le tomen el tiempo a patear con la otra pierna. Que tengan cuidado porque si le erran la patada se van a pegar un golpazo. Leo siempre, siempre, siempre miraba con mucha atención lo que yo le decía, y una vez que él interpretaba, 2x3 me dejaba con 2 palabras en el aire, porque una vez que él interpretaba cómo era el ejercicio, lo que había que hacer, pegaba media vuelta y ya se iba a iniciar el

0: ejercicio. Y los patitos lo seguían, seguían al pato, todo atrás de él. Qué primer vale. Ejercicio, le erra la patada, se pegó un porrazo de novela y se quebró la muñeca. En esa muñeca ya tenía dos quebraduras, en la otra muñeca tenía otra quebradura, que era el problema que tenía los huesos no eran los sólidos. Primero que le costaba que los huesos crecieran, porque tenía un problema con la famosa hormona de crecimiento.
1: Tal cual.
0: Y segundo que era muy frágil. Hasta la cintura estaba muy bien armado él, de tanto correr, saltar, frenar, qué sé yo, pero los brazos, el cuerpito, la espalda, era muy, muy menudo. Bueno, no seguimos la práctica, qué sé yo, lo enyesaron, y fue, nos acompañó igual al mundialito, porque si los pibes no iban, si Leo no iba, los chicos no iban.
1: No iban.
0: Los padres me dijeron, mirá, hablá con el negro Almirón, porque si el Leo no va, los chicos no van a viajar. Y de hecho, viajó, nos acompañó el torneo ese. Yo no recuerdo qué pregunta me habías hecho, yo a veces suelo irme por la...
1: Por el tema, está bueno porque cuenta, creo que usted ya lo ha contado, si no mal no recuerdo, lo he leído en su momento, que en ese mundialito y con la mano fracturada... Lo mismo se había llevado los botines para estar a disposición si le hacía falta jugar.
0: Hay dos anécdotas, una que espero que a Antonella no le moleste y la otra es esta. O te cuento la de Antonella. Había la hija del fotógrafo, tomaba nota de los que querían la foto, el mural de la foto de todo el equipo. Era una rubiecita muy linda que tendría unos 16 años más o menos. Y en determinado momento yo veo que Leo, no sé, tramaba algo con el hermano de uno de los chicos del equipo, del Pumita Milanesio. Y yo agarro y me acerco a otros pibes y le digo, mira, le digo, ¿qué le pasa a Leo? ¿En qué andan estos dos? Y se acerca a la chica, se para al lado de la chica disimuladamente, y el hermano de Milanesio le saca la foto. Y le digo, pero miralo vos. Por eso yo digo, era tan tímido y respetuoso, pero muy pícaro, Leo. Bueno, le saca la foto, qué sé yo, y cuando volvemos a Rosario aparece el pibete con la foto revelada. Todavía nos estamos riendo porque sale el Leo... Y la chica, muy cerquita, pero el cordón de la cámara tapa casi toda la imagen de la piba y un pedacito del Leo.
1: No.
0: Historia o ¿cómo se dice? Anécdota que la chica, si alguna vez la escucha, se va a querer morir, que Leo Messi, nada más ni nada menos que Leo Messi, se sacó una foto al lado de ella.
1: Claro, se sacó una foto con él. Mira.
0: La otra anécdota es que había viajado con nosotros y todo lo demás, vos. Pero andaba con un bolsito bajo el brazo y hay una madre que dos madres que viajaron al torneo y aprovechaban como vacaciones eso. Yo le digo, vení, haceme un favor, le digo, averiguame qué tiene el Leo en el bolsito porque no me animo a preguntarle, no sé qué es. Yo pensé que era papel higiénico, alguna de esas cosas. Al otro día la madre me dice, vení, Quique, dice, te vas a morir. Digo, ¿qué tenía? Y me volvía a decir, te vas a morir. Digo, dale, decime qué. Le pregunté a Leo qué tenía en el bolsito y me dijo, tengo los botines, las canilleras y las vendas. Y la madre le dijo, Leo, te faltan 30 días para que te saquen el yeso. Y Leo le dijo, yo sé que si Quique me necesita, me va a sacar el yeso para que juegue.
1: Mira, ahí tenés vos.
0: Yo creo que Leo hoy debe estar haciendo lo mismo, nada más que es a otro nivel. Juega o no juega contra Jordania, él siempre quiere jugar, siempre. Y él sabía que sus compañeros cuando entraba Leo y jugaban con 11, con 12 o 13. Entonces él sabía que sus compañeros deseaban que él jugara y él se moría por jugar. Entonces eso lo pinta Leo de la humildad que tenía y el afán por siempre estar, por siempre formar parte del grupo, que la madre le dijo después, Leito, no te hagas ilusiones, dejá el bolso en la... porque iban a domicilios particulares, dejá el bolso porque Quique no te lo va a sacar. Entonces dice que le dijo, no, yo sé que Quique me lo va a sacar. Yo me quería morir, se me hizo un nudo en la garganta. Dicho y hecho, volvimos invicto. Jugamos por el tercer y cuarto puesto, no pasamos a la final porque un penal pegó en el palo y pasó Vélez. Y Vélez ganó el Vélez de Escudero, el hijo del Pichi Escudero era el goleador de ese equipo.
1: Sí, señor.
0: Que estaba el Pichi, desayunamos ahí, un día no aguanté y le dije, disculpame, le digo, yo soy de Rosario, pero de la contra. Y me dice, sí, ya sé, soy el técnico de Newell, porque él había jugado en Central.
1: En Central, sí.
0: Entonces,
1: sí.
0: Entonces, le digo, ¿qué haces acá? Estoy con mi hijo. ¿Y cuál es tu hijo? El 11 de Vélez. No me digas, me quería morir. Muy buen jugador el pibe. Bueno, eso pinta a Leo de quién era cuando era chiquito, que él era uno más, él siempre era una superestrella, ¿eh? Porque en Rosario todo el mundo, en Rosario y en todos los alrededores, sabía perfectamente
1: quién era Leo.
0: Quién era Leo Messi, cómo jugaba y todo lo demás. Él podría haber usufructuado ese reconocimiento de la gente. No, nunca, jamás.
1: Quique, con esa corta edad que tenía cuando usted lo tuvo ahí en los infantiles de Newell, ¿Leo le tenía miedo a algo o no?
0: Sí. Leo creo que a la única cosa que le tuvo miedo, y hay una imagen en la película de que se filma de Messi, donde hay unos chicos que le quieren robar la bicicleta, porque acá había un torneo en un club que se llamaba Deportivo Rosario, que era el famoso torneo de la bicicleta. El campeón se llevaba una bicicleta cada uno. ¿Te imaginas lo que era eso? Aparte, explotaba de gente. Le quisieron robar la bicicleta y él los encaró, les quiso pelear y cobró. Pero no le robaron la bicicleta. Él a lo que le tenía miedo era a no poder seguir jugando al fútbol. Porque los 11 y 12 años es la etapa, y a mí me pasó siempre, donde teníamos a veces anotados jugadores que entrenaban con nosotros, pero no jugaban el fin de semana. Eran una opción para cuando me faltaran jugadores en el Babi, porque entraban 7 y quedaban 3 en el banco. Yo tenía siempre 12, 13 más o menos, porque es la etapa del famoso cartílago de crecimiento, le decíamos nosotros. Es cuando los chicos pegan el estirón.
1: Claro, está igual.
0: Y si vos un pibe a los 11, 12 años no lo ves desde enero a diciembre, cuando lo ves en diciembre, decís, ¿qué le pasó a este? Porque pegan un estirón notable. Bueno, Leo nada. Los compañeros crecían, los rivales crecían y Leo seguía siendo muy, muy menudito, muy chiquito. Pero suplía todo eso con una bravura, porque te puedo asegurar que ha peleado pelota con tipos grandes, donde lo han sentado y se levanta y sí, y las ganaba las pelotas. Nos reíamos cuando iba a cabecear. Siempre le faltaban 30, 40 centímetros para llegar al cabezazo. Pero él iba a buscar la cabeza. Y esas son las cosas que, por ejemplo, cuando empezó a jugar en Barcelona en primera, a mí no me da vergüenza decir que yo miraba los partidos solo, frente al televisor, y lloré varias veces cuando hizo el primer gol de derecha, acordándome de la fractura aquella.
1: De la fractura,
0: cuando claro. Cuando hizo el gol de cabeza. Que Leo, un gurrumín como Leo, haga goles de cabeza, a mí me emocionaba. Y vos sabés que después vuelvo a lo otro, que no me acuerdo qué era la pregunta, pero los otros, yo hace rato que no gritaba goles de Leo, los tomaba como algo
1: natural.
0: Pero cuando erró el penal, yo dije no, y me salió del. Le digo, matalo, Leo, matalo, es un mundial, no le dé chance, matalo, al medio, a la mandíbula, pero no, los penales en un mundial no se patean despacito y a colocarla. Bueno, él se tiene fe. Y él quedó medio apichonado y a mí me dolía. Entonces, cuando hizo el primer gol contra Austria, lo grité como loco. Y cuando hace el segundo gol, No lo grité, pero decía no, no, no.

0: no puede hacer lo que hizo. Minuto 94, 39 años, corre una pelota, la comparte, se la devuelven, define, lo tapan, va a buscar el rebote. Y la imagen que yo tuve, que yo sentí, era como que Leo decía, poné la pata. Cuando pateó era como en el barrio, en la canchita, poné la pata, poné, trabame. Y ahí sí fueron dos emociones seguidas. Porque se me vienen a la cabeza, viste, las imágenes, la carita de Leo, tenía una carita muy, muy, muy, una piel blanca, rosácea, pero miedo jamás. Que ahí íbamos a la pregunta esa.
1: Sí,
0: lo único que creo que tenía miedo era no poder seguir jugando, porque el padre se quedó sin obra social, sin trabajo o la obra social no le pagaba más. Después hubo un hombre con nombre y apellido que le pagaba la vacuna de una empresa que después dejó de pagarle. Estaba involucrado en el fútbol y a mí me da la sensación, nunca pregunté, yo tengo ese defecto, no preguntar cosas. Y me parece que lo debe haber querido representar a Leo y el padre le debe haber dicho que no, entonces dejó de pagarle la vacuna. Ese es lo que a mí se me presenta. Y bueno, la escuelita de fútbol le pagó 4 o 5 vacunas y no le pagó más. Justo ahí pasa a divisiones inferiores y ahí se produce el desencuentro y la falta de apoyo, que no es del club, ¿eh? Porque muchos dicen que Newell, no, hubo una persona puntualmente con nombre y apellido que le negó el apoyo y bueno, el padre de Leo se lo llevó.
1: Ha vuelto, por lo que me dice, y me atrevo a decirlo en voz alta, usted como persona, Quique, me parece que ha vuelto a sentir con estos dos partidos, Argelia-Austria, ha vuelto a sentir lo que sintió en ese momento del inicio de la carrera de Lionel por él.
0: Es como que es un arco grande, un círculo, no sé, que uno va... hay situaciones, por ejemplo, cuando no me quiero quebrar, pues yo soy, cuando apelo a ciertos recuerdos me emociono mucho. El día que él se va del Atlético de Madrid, aquel famoso día que Antonella le daba los pañuelos de papel porque Leo lloraba, para que se seque las lágrimas, yo lloré más que Leo, porque decía, no, a Leo no le pueden hacer eso. Yo a Leo, más allá que tenía, no sé, 30 y pico de años, Leo, para mí Leo siempre va a tener 10, 11, 12, como Paula, mi hija, va a seguir siempre teniendo 13, 14 años, y ya tiene 35. Entonces, sentirlo o conocer y saber lo que Leo sentía a los 11, 12 años cuando yo lo tuve, lo que le costó formar su carrera por la vacuna, que yo vi cómo se ponía las vacunas en la pierna, porque se las ponía él solo, y el miedo que tenía de no poder jugar en el Barcelona, por ejemplo, porque ellos asumían que el único club que se había jugado por pagarle el tratamiento, que era carísimo, porque había que ponerse todos los santos días una vacuna. Durante 2 años, creo que eran muy caros. Bueno, el Barcelona se jugó por eso. Y pasó un buen tiempo que no pudo jugar porque no era habilitado. Entonces a mí se me juntan un montón de imágenes y a veces cuando lo miro así muy distendido, lo disfruto, sí, lo disfruto. Como a veces vos te sentás a escuchar música, qué sé yo, pero hay veces que se me juntan las emociones por lo vivido. Y el otro día cuando... grita los goles, creo que es como que Leo sigue. ¿Te acuerdas cuando renunció a la selección?
1: Sí, tal cual.
0: Él se sintió culpable, como que él era responsable. Bueno, me voy. Si tanto me putean y todo lo demás, me gustaría encontrar a los que lo puteaban en la cancha de Colón de Santa Fe cuando se jugó el sudamericano acá, que le decían que era un burro, que no sabía jugar al fútbol, qué sé yo. Me gustaría encontrar a esos tipos. Entonces,

0: es haberle fallado a su compañero. Primero a su compañero. Haber fallado el gol era dejar las cosas como estaban, cuando en realidad, si él hubiese convertido, estaríamos un gol arriba. Bueno, Leo es infinitamente sensible, aunque la gente no se dé cuenta. Es un tipo que ha trabajado su fortaleza anímica, pero es muy sensible. Entonces, cuando hace el primer gol lo grita, y cuando hace el segundo lo grita como si hubiese sido el primer gol, su primer gol en un mundial.
1: En un mundial, claro.
0: Y ya tenía dos goles más que el goleador, que Klos. Klos era, creo que
1: estaba con 16, goles. Exactamente.
0: Sigue viviendo el fútbol como a los 12 años. Yo siempre digo, yo le apuesto a cualquiera en el mundo, no sé, que le pregunten bien a Leo cuánta plata tiene, y creo que le erra por el 2000% más o menos. Porque Leo no tiene ni idea ni de la plata que tiene, nada. ¿Viste cuando los chicos se acercan adentro de la cancha, rompen el protocolo y entran corriendo para sacarse una selfie o firmar una camiseta?
1: Sí.
0: A él no le interesa si es negrito, si es blanco, si es alto, si es rubio, si es de un país o del otro. Él lo hace, lo abraza, le da una firma. Bueno, él lo hace todo tan natural, Leo, que sigo viendo a ese chico de 12 años que hace todo natural. Lo hace porque le gusta, porque lo disfruta. Y yo creo que este mundial lo está disfrutando mucho más, porque ya no se siente, tráeme la Copa Leo, sí, tráeme la Copa Messi, cuando el Logan ese en Qatar.
1: No tiene esa presión.
0: Ya tenemos el campeonato, entonces está más liberado, más liviano.
1: La última, ¿qué hizo usted cuando, bueno, partió rumbo a España?
0: No, yo normalmente dejaba a los chicos en la categoría y alguna vez iba a Bellavista a verlo. Pero tuve experiencias que a mí me dolían, porque salían de estar conmigo, por ejemplo, 12, 13 jugadores de mi categoría, y yo juntaba a los otros 11, 12, 13 de la categoría B y armábamos un equipo de cancha de 11 para jugar esos torneos paralelos de preparación para cuando llegaran a divisiones inferiores. Entonces, cuando yo iba a verlos a Bellavista, no me hacía ver, porque divisiones inferiores se tratan a los chicos de usted. Esperan los chicos 30, 35 jugadores como mínimo, 40 muchas veces, sentados ahí en el césped, y viene el profe y le dice buenos días, buenas tardes, pero no hay ese trato que teníamos nosotros de chocar las manos. Venía Leo, amagábamos chocar las manos y él me pegaba en la panza y me decía que hacía Papá Noel, por la panza que yo tenía y porque tenía un buzo rojo. Entonces ellos pasan de el beso, el abrazo, el mimo de cada entrenamiento, después de cada partido, que yo les regalaba una, yo y cualquier técnico de la escuela de fútbol, le pagábamos una coca, bueno, sale el nombre de una gaseosa.
1: No hay problema.
0: Le pagábamos una gaseosa para que la disfruten entre todos, a una frialdad tan grande como es la competencia de divisiones inferiores, donde vienen chicos de un montón de provincias y de otros clubes y todo lo demás. Entonces yo dejaba de verlos. No los iba a ver porque me dolía mucho. Tal es así que, por ejemplo, yo a Leo no lo... Yo tuve un hijo reconocido que muchas veces venía medio fastidiado y yo le preguntaba qué te pasa. Y me dice, papi, todo el mundo cree que el único que me pide una camiseta es él. Y uno me pide una camiseta, el otro me pide una camiseta, el otro, conseguimos un par de medias, mañana en el entrenamiento no devuelva las medias, regálamela, qué sé yo, todo. Lo acosan, el acoso hacia el deportista reconocido es muy grande. Entonces yo no quiero, y ves, que Leo por ahí me vea así. Todos me quieren matar cada vez que digo esto. Porque a Leo yo lo único que tengo que hacer es ir acá al country y tocar el timbre de la...

0: de la recepción y decirle si le pueden avisar a Leo que está aquí, que domingue. Estoy seguro que va a salir él, va a venir él al portón, no voy a tener que ir yo, y me iremos y tomaremos unos mates, porque Leo es así. Pero no me gusta el acosarlo ni nada por el estilo. Ojalá y se dé en algún momento, como se ha dado a hablar con los padres, con el padre y la madre más de una vez. Fortuitamente me los he cruzado y los he encontrado y nos hemos quedado un rato largo hablando.
1: Hablando.
0: Sí.
1: La última lo llevo para el lado del chusmerío. ¿A Antonella lo conoce de esa época? Porque Antonella también es una parte fuerte de la estructura de Leo.
0: Yo creo que en la vida de Leo pueden estar sus técnicos encumbrados, los que le dieron el gran espaldarazo como Pep Guardiola, el mismo Leo Scaloni y alguien más. Pero hay pilares fundamentales en la vida personal de Leo, que son el padre, la madre y hoy la esposa. Digo padre y madre, como puedo decir madre y padre y esposa. Termina un partido y sale Daniel Scaglia, que es el papá de Lucas Scaglia, que jugaba de 5, un jugador que me encantaba, era un torito, era el motor del equipo. El Leo era el que le ponía la frutilla al postre. Y lo llamo a Daniel y le digo, después venía papá y mamá con Leo y después el padre y la madre se iban solos. Y Leo salía corriendo para el portón de salida del club, cuando jugábamos de local. Le digo, Dani, ¿qué le pasa a Leo? Que cada vez que jugamos acá, en la escuelita de fútbol, se va como loco al portón y se queda ahí esperándote a vos y a tu mujer. Ah, dice, porque va a jugar a casa con Luca. Y a veces con Luca juega los martes, los jueves, los domingos, los sábados, siempre va. Me dice, no, pero los sábados baja Antonella. Y digo, ¿quién es Antonella? Antonella es la hija de mi hermana, que vive arriba de casa. En la parte de arriba viven ellos, abajo vivimos nosotros. Y le digo, ¿y? Y me dice, el Leo está muerto, está recontra muerto con Antonella. Tenían 11 años.
1: ¿11 años?
0: Yo digo, si desde los 11 años, por eso yo siempre hablo de la cabeza de Leo, lo que tiene adentro. Si a los 11 años tenía tan claro quién era o cómo era el tipo de mujer que él quería a su lado, y logró, porque en alguna época Antonella no le daba ni 5 de bola, logró esa mujer a su lado, hoy tiene una gran mujer, porque es un mujerón. Olvidémonos de la belleza de la piba, el aporte a la seguridad que le da a Leo como persona, madraza como las mejores madres argentinas. Leo tiene 3 hijos hermosísimos, muy bien educados, un padre y una madre que muy rara vez que lo hayan sacado de las casillas, han contestado los millones de agresiones que recibió alguna vez Leo. Leo tampoco contestó ninguna agresión. Entonces yo creo que la esposa de Leo es uno de los pilares más fuertes en la vida de Leo, junto a su papá y su mamá. Después sí, sus hermanos también han estado cerca. Sé que la abuela tuvo un papel fundamental cuando Leo era muy chiquito, porque la abuela falleció cuando él era muy chiquito. Pero creo que Antonella es un pilar fundamental en la vida de Leo.
1: Y es así, porque lo demuestra día a día, hora a hora, momento a momento, y eso es fundamental para que una persona como Leo Messi también pueda traspolar toda su imagen, que es fundamental. Quique, le agradezco un montón. Prácticamente estuvimos 40, 45 minutos charlando, hablando. Le agradezco un montón su tiempo. Seguramente en otro momento vamos a tomar contacto para seguir hablando un poquito de fútbol. Así que le mando un abrazo bien grande, Quique, y todo el éxito del mundo.
0: Gracias, igualmente. Y eso. Gracias por el éxito, porque yo una vez, no me acuerdo dónde, leí hace muchos años, que las cosas que se hacen con suerte son de un día para el otro y duran de un día para el otro. pero las cosas que llegan, el éxito, cuando llega el éxito, es el fruto del trabajo de mucho tiempo, de mucho sueño, de mucha ilusión y esfuerzo. Éxito para vos también, que mejores, que salga un programa cada vez mejor, que tu tarea periodística sea bien considerada en función del éxito, no de la suerte. Y gracias por el éxito deseado.
1: Muchísimas gracias, Quique. Vaya, un abrazo grande para Rosario, para usted.
0: Gracias, igualmente.
1: Antonio Enrique Quique Domínguez, quien fuera el técnico de Leo Messi allá cuando tenía 10, 11 años en las infantiles de Newell's Old Boys de Rosario.
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Hola, Pile, querido. Yo, lo poco que entiendo, Bielsa tiene muy buen vestuario, donde fue, organizó el club, que con los inferiores, la forma de hacer las cosas. Pero más allá de eso, me parece que ya está grande y la experiencia con selección siempre fue mal. ¿Qué ganó Bielsa?

0: Si no me equivoco, creo que en el Lens él hizo buenas campañas, salió campeón, creo, ahí en el Lens, si no me equivoco. Después de ahí, su... no le fue bien. Gracias, Juan Alarco 937.
1: Hola, hola, querido, todo el tema de Villa de Parque. Acá estamos escuchando a usted, hermano. Estamos trabajando en el predio de Arena, aquí en Villa de Fin, en el área de seguridad. Estamos con los partidos de la. Ahora a las 16 arranca la primera local, el Belgrano contra Anzuelo. Se juega de la reserva, ganó 3-1, se vuelve ganó 7-0. Así que estamos a la espera del partido de lo más grande.
2: ¡Hacete ver, Flipli! ¡Hacete ver! Tírate unos enganchaditos de sabroso. Acá estuve escuchando en el camión, pela. Escuchando todo el deporte. Buen programa, loco. Abrazo. Juan López aquí en el camión.
3: ¡Qué grande, Juancito! Buena ruta, mi loco. Buena ruta.
4: ¿Cómo andás? Acá laburando, mis pacientes. Con lo de Bielsa, me parece que Bielsa se equivocó en llevar a Muslera y no llevar a Suárez. ¿Vos te pensás que Suárez va a dejar que se arrastre en la cancha así? Y Suárez era un hombre necesario para el segundo tiempo, en este caso. Aunque esté viejo, Suárez tiene mucha actitud y es un líder. Quiero participar por los premios. La Casa del Lomo, José Oviedo, 520. Abrazo, Pela.
3: Grande, Giuseppe.
5: ¿Qué? Hola, ¿qué tal? Yo quiero participar por el premio de las comidas. Y sí, me parece que Argentina puede llegar hasta la final. Dios quiere que así sea. Milton Montenegro, 371, mi último documento, mi último número de documento.
6: Hola, buenas tardes, Pela. ¿Cómo estás? Bueno, yo para hoy, para esta noche ya tengo hamburguesas, una ensalada de papa con zanahoria y mayonesa. Y bueno, porque no me da el bolsillo para el asado ni la picada. Participo por los premios. Y bueno, con respecto a Bielsa, sin palabras, sin palabras. Es una persona mal educada, para mi gusto. Y bueno, ojalá que pueda gritar los goles como el martes que los grité a full, quedé difónica. Mi nombre es Cristina Gómez, te escucho de Barrio Acosta, como siempre, a mi radio querida, la Suquía, que antes estaba en Altamira, yo vivía en Altamira, y la terminación de mi DNI es 728.
7: Hola, Ariel y banda, Adolfo, los saluda, ¿cómo están acá? Hoy corrido, no cerramos, porque tengo colgas, camiseta, bandera, cornetita, bubucela y bueno, todas las prendas de otoño e invierno, bueno. No es nada el agradecimiento, uno lo hace con mucho cariño, uno está muy feliz que la gente sea feliz. Así, bueno, como dijo el Papa Francisco, hay que hacer lío, en especial cuando juega Argentina. ¿Sabes cuál es mi felicidad grande?
3: ¿Cuál?
7: Que gracias a Messi, hasta los chiquitos más chicos, han agarrado un ejemplo de una persona espectacular, que no tiene cero drama, cero quilombo, que un tipo humilde, sencillo. Esos son los ejemplos que le damos a nuestros hijos, a nuestros nietos. Y uno comparte la alegría de eso también. Así bueno, le mando un abrazo y a disfrutar el día. Vamos a Argentina para esta noche.
3: Abrazo, Adolfo.
8: Pelado como siempre. Te vuelvo a repetir, no me canso de decirlo. ¿Qué pedazo?
9: Un programa cada vez mejor.
8: De nota que hiciste, que estás haciendo con el señor Domínguez.
9: No, de la suerte.
8: ¿Qué pedazo de nota, hermano?
10: Muchísimas gracias, Equique.
3: Gracias, querido.
8: ¿Qué pedazo de nota?
3: Muchísimas gracias.
8: Te mando un abrazo grande, hermano.
10: Antonio Enrique Quique Domínguez.
8: Qué pedazo de nota. Te felicito, pero como todos los sábados.
3: Gracias, Leo Messi. Gracias.
8: Te mando un abrazo de parte de Piñón.
3: Gracias,
11: Piñón, querido. Es una de las grandes cosas que puede tener un hombre, un humano, sea género que sea, la humildad. Somos humildes, va a andar bien en todos lados.
12: Pela, querido, ¿cómo andás? Mira, lo que hoy en día la selección argentina esté como esté, forma parte de lo que hizo el Loco Bielsa. Ahora, yo hoy día en la mesa de trabajo, conversando con mis compañeros, discutimos o cruzamos una palabra que yo con que te digan loco no significa de que con eso vaya a faltar respeto a la gente. Me parece una total falta de respeto cómo le contesto.

0: niña. No sé cuánto tendrá, yo soy un vaso grande, pero no podemos justificar eso. No podemos justificar eso de que, porque te dicen el loco, porque fuiste, o porque soy de hecho técnico, vaya a tratar mal a todo el mundo. No, una cosa es ser loco, otra cosa es ser maleducado.
1: Hola Pera, mi nombre es Juan Carlos Ferreira.
2: Hola Juanca.
1: Mi terminación documento 668. Participo por los sorteos, hermano. Y bueno, ya bien se cumplió un ciclo, hermano. Se tiene que retirar. Muy bueno el programa, hermano.
3: Hola Pela, ¿cómo andas? Muy buenas tardes. Te habla Alfredo el taxista.
2: Hola Alfredo.
3: Recién saliendo a trabajar.
2: Buen laburo.
3: Que encontramos en la calle, muy poco ahora. Pero bueno, escuchando la mejor radio de Córdoba, que me hace compañía todos los días, que arranco a laburar la suquía como siempre.
2: Gracias.
3: Mejor radio de Córdoba.
2: Querido abrazo, grande, buen laburo.
3: Por los premios Alfredo Taxista 62-164. Y ponete unos enganchaditos de Toro, Fernando Ladi, Pelusa para los más 50.
2: Ya vamos a hacer una enganchada.
4: Hola Pela, buenas tardes.
2: Hola querido.
4: Acá trabajando haciendo Uber, escuchándote como todos los sábados. Con respecto al tema de Bielsa, para mí la pifió con pelearse con Luis Suárez, porque ahí se corrompió el vestuario, los jugadores le hicieron una cama, y ya, desde qué momento que se rompe algo, el equipo no va a funcionar, pero por más que tenga 12 estrellas,
2: sí, tal cual,
4: no va a funcionar. Para mí ahí tuvo el error de Bielsa, el pelearse con Suárez. Participo por los lomos, mi nombre es Ariel Suárez, 832, muy lindo programa Pela, saludos.
2: Abrazo grande, mi loco.
5: Hola Ariel, buenas tardes.
2: Hola querido.
5: Te saluda Oliva, Claudio.
2: Hola Claudio.
5: 457, DNI. ¿Te acordás la semana pasada? ¿Con quién hiciste la nota? Con Custodio Méndez.
2: Sí.
5: Hermosa nota.
2: Sí.
5: ¿Con quién vamos a jugar la semana que viene?
2: Con Cabo
5: con
2: Verde.
5: Cabo Verde, mira cómo viene. Se viene dando todo, ¿viste?
2: Estoy ilusionado con esta Argentina, ¿eh? Sí, el sábado.
6: Hola, mi hermano pasado. El Pela. Acá te habla el Pira. Estoy acá pintando el techo, escuchando.
2: ¡Oh, qué laburo!
6: ¿Qué quedaré con ese Bielsa, hermano? Un pecho frío, barro. Me encanta quedarse afuera en un grupo nomás. Participo por los lomos, Víctor 920.
2: Participando, Víctor, querido.
7: ¿Qué hace Pela, querido? ¿Cómo está? Martín,
2: hola,
7: Pela.
2: Querido.
7: 721 para los sorteos. No te olvides. Con el tema de Bielsa, que vaya Chile, pobre vas. Ya está. O que vaya Chile, en Chile lo quieren, creo. Así que te mando un saludo y esta noche hacemos algo tranqui porque estamos muy, muy, pero muy fin de mes, loco.
2: Bueno, fantástico, gracias a todos. Tengo una catarata de mensajes todavía que tengo que leer. Ya voy a estar con cada uno de ellos. Banda, se me perdió mi perra. Sé que hay algunos que son de la zona y yo vivo en Ampliación América. Si la llegan a ver, me avisan. Y si pueden compartir también. Desde ya, muchas gracias, Pela. Esto lo manda el Guasón de Fragueiro. Se le ha perdido la perra el Guasón, che. A ver. No, pará. ¿Por qué? Doy un número de teléfono del Guasón que ha puesto acá en una publicación. Se busca, ayúdanos a encontrarla. 351-325-4342. 351-325-4342. Para aquellos que hayan visto a la perra del Guasón, bueno, se pueden comunicar a ese número de teléfono. Se fue el Pati Ortiz de Racing. Ha sido presentado como refuerzo del Deportivo La Ferrere. Uno más que se va de la Academia Cordobesa. A Centurión, más allá de que pidió disculpas a los directivos, el nuevo cuerpo técnico y a sus compañeros, también me parece que el boleto ya está picado y no hay vuelta atrás, pero el Pati Ortiz, es otro de los que se ha ido del conjunto de la Academia Cordobesa.
8: Hola Pela, ¿cómo andás?
2: Hola.
8: Estoy afuera, crédito que vos asina.
2: No, pará, ahí está. Pela, está afuera. Bueno, a ver, marcadores que son parciales en el fútbol Liga Cordobesa. Talleres le gana por 1-0 a Camioneros. Argentino Peñarol le gana por 1-0 a Barrio Parque. Las Palmas por 1-0 al Civi. Junior 3-0 a Instituto. Huracán 2-0 a Bellavista. Escuela Presidente Roca con gol de Ponce. Le gana por 1-0 a Universitario. Villa Salay supera por 1-0 a Libertad. Medea en la Primera División B le gana por 1-0 a El Carmen de Montecristo. Y el Deportivo

Banfield le gana 2-0 al Deportivo Alberdi. En la jornada de ayer, Lasallano le ganó de visitante por 1-0 a los Andes, 2-2 en la primera división B, Deportivo Norte y el Atlético Carlos Paz, mientras que Almirante Brown de Malagueño le ganó por 2-1 al equipo de Las Flores.

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5: 5:21 en toda la República Argentina, compartiendo ese por 965 hasta la hora 20 por la Suquía, por la más cordobesa. Participando por los premios de la Casa del Lomo, por las bubucelas de Adolfo, muy gentilmente Adolfo y Tienda Don Juan nos regalaron bubucelas para poder sortear, y también por la pelota de la Argentina, están participando en el 3512-150-965. Gaby Fernández, 517, participando también por los premios. Bueno, lo tengo en línea. Lo voy a saludar, ya voy a hablar de lo que se va a jugar hoy en el Mundial, partidos importantes, porque por ejemplo pueden empalmar antes de Argentina, hay un super partido que van a estar jugando Colombia-Portugal, partidazo, y después viene Argentina y su partido contra Jordania. Lo tengo en línea, nacido en Arroyo Seco, me va a corregir él si yo meto la pata o no, le dicen el pájaro. Logró uno de sus títulos más esperados al ganar una liga regional con el club de sus amores, una liga allí de la zona de Rosario con el club Unión de Arroyo Seco. Se inició futbolísticamente en Newell's Old Boys de Rosario, pasó por Belgrano con... lo que eso significa para él en su carrera, con un ascenso realmente muy importante, y muchas cosas que le fue dando el fútbol, con Matías Gigli. Mati, querido, ¿cómo andás? ¿Cómo te va? Buenas tardes para vos.
6: Hola, ¿qué tal? Buenas tardes, ¿cómo estás?
5: ¿Todo bien? ¿Todo tranquilo?
6: Sí, todo tranquilo. Dije bien. Complicada la tarde, pero bueno, acá andamos.
5: ¿Andás transitando un poco los locales comerciales de dónde? ¿Arroyo Seco o Rosario?
6: No, en Rosario. En Arroyo no hay nada. No, pero bueno, justo por ahí, sábado y domingo, que uno está más tranqui en casa con Santi, que salimos a dar unas vueltas en familia, y bueno, por ahí hoy tocó venir un rato al shopping.
5: Bien, bueno, fantástico. Escúchame, Mati, ¿cómo es eso que ganaste con Unión de Arroyo Seco? ¿Un torneo ahí de liga, no? De la zona ahí de Rosario, Arroyo Seco.
6: Sí, la zona de Arroyo Seco, bueno, es el club donde yo me inicié, en Unión. No había tenido la posibilidad de salir campeón, había jugado muy poco igual en primera, y bueno, volví, después de retirarme en Aldo Civi, a los 2 o 3 años volví a jugar por pedido de Santi, bueno, y se dio poder salir campeón en el 2023, y bueno, y ahí ya definitivamente dejar el club.
5: Bien, ¿qué edad tenías cuando volviste a jugar ahí en Unión?
6: Volví en el 2003 y bueno, creo que tenía 47, ya perdí la cuenta de la edad.
5: Bien, pero
6: ya estaba bastante grande.
5: Pero físicamente estabas impecable.
6: Sí, porque me mantengo, siempre me gusta entrenar, entreno más a lo mejor ahora que antes, pero sí, por suerte no tuve lesiones importantes en mi carrera, entonces eso ayudó mucho también para estar bien con el cuerpo.
5: Bien, pero tu participación profesional es con Newell, y si mal no recuerdo, ¿contra quién? ¿Gimnasia y Tiro de Salta debutaste?
6: Sí, bien. Fue en Salta, la primera fecha de un torneo donde por lo general siempre debutaban muchos chicos, sobre todo en Newell, por el tema de las inhibiciones, que no podían levantar deudas que tenían, entonces siempre debutaban muchos chicos, y bueno, me tocó debutar en Salta, en un partido que perdimos 2-0 contra Gimnasia y Tiro.
5: Bien, 2-0, eso fue en el 97.
6: 97, sí, agosto del
5: 97. Agosto del 97, ahí está. Bueno, ¿sabes? Todo el mundo sabe, el hincha de Belgrano sabe, tu identificación, tu sentido de pertenencia que tenés con Belgrano, más allá de que ha tenido un recorrido por muchos clubes a nivel país, pero sentís un sentido de pertenencia para con Belgrano, integrante y partícipe de aquel ascenso contra Olimpo de Bahía Blanca. Hace 3 días atrás se cumplió un mes del título de Belgrano, siendo campeón por primera vez en la primera división. ¿Cómo lo viviste, Mati, a ese título de Belgrano?
6: Bien, contento, obviamente, quizá mucho más tranquilo, después de haber jugado y hoy puedo mirar el fútbol de otra manera, más tranquilo. Quizá en casa no, porque Santi se hizo muy hincha de Belgrano y estaba las puteadas, los gritos, gritando los goles, llorando cuando termina el partido. Por ahí es, por ese lado no, pero yo trato de mirarlo mucho más tranquilo el fútbol de lo que lo hacía cuando jugaba. Obviamente que muy contento porque Belgrano se merecía una alegría de esta característica, porque ha recuperado su sentido de pertenencia, los máximos ídolos del club están otra vez trabajando en el club, y creo que Belgrano es un equipo que se marca mucho por eso del sentido de pertenencia, por amar a sus colores, a su barrio. Creo que se dio todo, y bueno, y obviamente que el resultado deportivo ayuda mucho más al crecimiento del club.
5: Tal cual. Escúchame, Mati, estuviste en Newell, argentino de Rosario, anduviste por Venezuela, por Mendoza, para defender los colores de Godoy Cruz, en Huracán, en Aldo Civi, si mal no recuerdo también en Atlético Rafaela. Pero Belgrano, a vos en lo particular, como persona y como jugador, ¿te cambió un poco la vida o no?
6: Sí, sin duda, la vida deportiva sí, sin duda, porque bueno, yo digo siempre lo mismo, yo llegué a Belgrano como jugador de fútbol a tratar de hacer lo mejor que podía y me terminé yendo del club como hincha. Lo que me hizo vivir la gente de Belgrano no lo pensaba que me iba a pasar en el fútbol. Quizás cuando uno es hincha lo vive de una manera, y cuando uno empieza a jugar y se hace profesional, empieza a vivir de esto, siente otras cosas. Y bueno, a mí el cariño que me dio la gente de Belgrano en ese momento, el que me sigue hasta hoy, es algo que no lo puedo creer. Obviamente que está bueno, que me encanta, pero que es demasiado cariño para lo poco que me tocó estar en el club, así que sí, que sin duda que cambió mi vida.
5: Bien. ¿Seguís teniendo contacto, por ejemplo, con Carlitos Ramaciotti, que está ahí en Rosario? ¿Lo ves o no lo ves?
6: No, verlo no. Sí, contacto telefónico. Bueno, el otro día fue mi cumpleaños, me escribió, siempre charlando. El tema de las redes sociales para eso sirve mucho, porque te acerca muchos chicos que por ahí no estamos muy cerca, tenemos una distancia muy larga y bueno, y nos permite comunicarnos como la mayoría de los chicos que formaron parte de ese plantel.
5: Claro, tal cual. Montoya, Pepino, Germán Noche, Manzanelli, Gato Turuz, entre otros, por nombrar algunos. Campodónico.
6: Sí, sin duda. Bueno, justo el viernes estuve hablando con Franco, la semana pasada con Mariano y con Paolo. Hablamos seguido con Juanca, con un montón de chicos que me fue dando los 3 años que estuve en Belgrano poder charlar. Y bueno, obviamente que lo que te decía antes, hay muchos de esos chicos que jugaron conmigo que hoy son referentes en Belgrano afuera de la cancha, y eso es lo más importante de todo para lo que es Belgrano hoy en día en el fútbol argentino.
5: ¿Tu cuenta pendiente por ahora es volver en algún momento a Belgrano?
6: Yo me fui en el 2008 y creo que la última declaración que dije que me gustaría volver a Belgrano a retirarme. No pudo ser, lamentablemente no se dio. Y bueno, y desde

0: ese momento siempre sueño con volver al club. Obviamente que tiene que ser en algún lugar donde sea importante para el club, donde realmente le sirva al club, porque ir por el solo hecho de decir estoy en Belgrano a mí no es algo que me guste. Obviamente que si hay algún lugar en el cual pueda colaborar y ayudar, me encantaría. Pero como te decía, siempre tiene que ser con algo que yo le pueda brindar cosas al club y no por el solo hecho de estar en el club.
1: Está claro, está perfecto. ¿Seguís vinculado con el fútbol? ¿Qué haces ahora puntualmente?
0: No, con el fútbol no. Por ahí cada tanto me juego en el Serie News, o charlas, pero 100% dedicado al fútbol no. Estoy trabajando acá en Rosario, en el mercado de Fisher, con mi viejo siempre tuvo un puesto en el mercado que vendió papas toda la vida. Bueno, él está yendo Pukinada, así que bueno, me estoy haciendo cargo yo, así que pito de ese negocio.
1: Bien, ¿y la carrera de técnico? ¿Te gustaría? ¿Ya lo hiciste? ¿No lo hiciste? ¿Te gustaría hacerlo?
0: No, sí, ya tengo el curso hecho, hace bastantes años que lo tengo terminado. A fin de año pasado terminé el curso de director deportivo. Por eso, uno o me voy aprendiendo cosas que cuando jugaba no estaban, y o que solamente no, yo me dedicaba a jugar, y ahora hay que aprender otras cosas de cómo fue cambiando el fútbol, y bueno, tratando de hacer cursos para tratar de, si en algún momento aparece algo, estar a disposición y estar a la altura de lo que uno le puede ofrecer.
1: O sea que en el futuro, ¿no descartás volver al fútbol en un futuro desde la otra parte, desde la vereda del frente, diríamos?
0: No, eso siempre estuvo en el radar, siempre es lo que más tira, lo que más me gusta. Obviamente si sale alguna posibilidad lo voy a contemplar, pero bueno, está muy difícil. El fútbol es un círculo muy cerrado, y cuando uno hace tanto tiempo que no está metido ahí adentro, es difícil poder volver a meterse, pero bueno, la esperanza de volver siempre está.
1: Bien, ¿te esperabas un Belgrano campeón? ¿Cuándo lo viste? ¿Cuándo sentiste que Belgrano podía ser campeón?
0: Sí, siempre soñé con un Belgrano campeón, más en este tipo de torneos que te permite, teniendo un mes bueno en la etapa final, poder ser campeón. Lo sentí, perdón, después de que Belgrano ganó el clásico. Después de ganar el clásico le mandé un mensaje al Chinito, que por ahí charlamos muchas veces, y él una frase me dejó marcado y me hizo recordar, que dice, esto lo hicimos como el plantel 2006, en honor al plantel 2006 que había sido el último que había ganado un clásico, y ver cómo festejaron los chicos todos juntos, el plantel, y que los responsables máximos quizás de ese triunfo habían sido dos de los chicos que estaban más castigados por el tema de críticas que fueron el Tanque y González y Bettini. Creo que hizo, a mí me hizo recordar eso, porque cuando nosotros ganamos, Mariano también por ahí estaba un poco criticado y hizo el gol y terminamos ganando el clásico y ascendiendo. Creo que en ese momento sentí que Belgrano podía salir campeón.
1: Mirá vos cómo, por lo que me decís, por el diálogo que tuviste con el Chinito Celarayán, el tema del sentido de pertenencia, porque acá se destacó mucho el sentido de pertenencia en este equipo campeón. Pero si repaso aquel equipo que logró el ascenso con Olimpo de Bahía Blanca, también tenía mucho sentido de pertenencia. Arrancando de Carlitos Ramaciotti, que más o menos es un símil al ruso Zielinski. Pero después con Montoya, con Pepino, con el Gato Turús, con Manzanelli, con Volati, con Arriola, con Novaretti en el banco, ingresando, no siendo titular, pero ingresando. También había mucho sentido de pertenencia en aquel equipo.
0: Sí, sin duda, y eso es lo que hizo que nosotros, los que veníamos de afuera, entendamos lo que era Belgrano. Como le ha pasado a los chicos que vinieron de afuera, ver volver a un jugador como el Chino en su máximo esplendor, demostrar el cariño permanente que le tiene a Belgrano, eso te termina contagiando. Y vos fíjate que hoy Licha López es un gran referente de Belgrano viniendo de afuera, que le ha pasado, está pasando lo mismo que nos pasó a nosotros. Cuando vos tenés tanta gente del club que quiere tanto al club, que lo ama, como los chicos que vos nombraste, que nos hicieron a nosotros sentir lo que era Belgrano, creo que ahí es donde se empiezan a ganar los partidos y los torneos.
1: Claro, tal cual. ¿Fuiste compañero Newell de Walter Samuel y de Scaloni, hoy la cabeza visible de esta selección?
0: De Walter, sí. Walter era Luján en ese momento. Sí.
1: Walter Luján, sí. Claro.
0: Y de Scaloni hemos compartido algún entrenamiento, pero no hemos jugado juntos.

0: me decías.
1: Sí, sí, con un par de prácticas jugué más, porque soy más de la edad del hermano. Sí, jugué con el hermano, pero con Leo tanto no.
0: Mira vos. ¿Y a ver quién tuviste? ¿Terremoto Ceja también estuvo con vos ahí o no?
1: Sí, sí, la verdad tuve una camada bárbara. Terremoto, tuvo Lucas Bernardi, los hermanos Crosa, Damián Manso, Julio Saldaña, Zamora. Fui compañero de Goicochea, de Ricardo Rocha. No, la verdad que cuando uno empieza a nombrar los jugadores que me tocó jugar en él, la verdad que son todos muy crack lo que me han tocado.
0: ¿Duscher y Botboda también estuvieron con vos?
1: Sí, sí, con los dos. Jugué con los dos en Newell's, más que nada en reserva jugamos, sí.
0: Mira vos, qué nenes, ¿no? Qué pedazo de jugadores que terminaron siendo también.
1: Sí, sí, por eso. Uno, porque no sé, en ese momento es cotidiano y vos estás con todos esos jugadores de la forma cotidiana, entonces no entendés los jugadores que son. Y después, con el paso del tiempo, cuando uno se vuelve grande, empieza a analizar y te das cuenta de todos los jugadores con los cuales compartí plantel.
0: ¿Quién era tu ídolo de todos esos jugadores de que pasaste por Newell?
1: Y en mi ídolo, yo era muy hincha de Newell en ese momento, y era Julio Saldaña, como el Negro Gamboa y como Pochettino. Pero bueno, con Julio Saldaña tuve la suerte de concentrar cuando me empecé a jugar en Newell, así que fue como concentrar con mi ídolo de la adolescencia y de la infancia.
0: Un fenómeno, Julio, ¿no?
1: Sí, un fenómeno, un crack con todas las letras, un tipo bárbaro.
0: Mira vos. Escúchame, Matías, ¿es cierto que el Tito Rebotaro te hizo cortar el pelo o te obligó a cortarte el pelo en su momento?
1: Sí, sí, yo tenía el pelo largo y bueno, estaba en la época que Pasarela molestaba con los cortes de pelo y cuando llegué a Newell's pasó un juez y me dijo que hasta el martes tenía tiempo para cortarme el pelo, así que no hubo otra que cortarse el pelo.
0: ¿Ah, te lo cortaste?
1: Y sí, no quedaba otra. Aparte, yo recién llegaba a Newell's, así que no me quedó otra que cortarlo.
0: Mira vos. ¿Y después el mismo Tito Rebotaro, ayúdame, fue él el que te llevó al Docivi en su momento?
1: Sí, sí, él mismo. Mira. Él me había intentado llevar a Atlético Tucumán. Bueno, yo no había jugado casi nada con Tito, muy poco, porque tenía otros jugadores preferidos. Bueno, después el correr de mi carrera futbolística le interesé y bueno, me terminó llevando al Docivi en el año 2009.
0: En el 2009 te llevó, mira, te regañó por un lado, pero también después te dio la posibilidad de jugar en otro club.
1: Sí, sí, la verdad que mucha gana no tenía de ir porque pensé que no me iba a poner, viste, cosa de pibe. Pero bueno, después de la charla con Tito fue claro cuando me llevó a Mar del Plata y bueno, terminé jugando y me terminó haciendo conocer un club bárbaro y después pasar unos años maravillosos en Mar del Plata.
0: Mira vos, qué lindo. Mati, te pregunté por Rebotario, pero te voy a preguntar por otro que también en Newell, como acá también en Córdoba, como en Boca también en su momento, por Marito Sanabria. ¿Qué me puedes decir de Mario?
1: Y a Mario yo le debo la vida y haber debutado en primera. Por ahí una historia media rara o loca. Mis viejos son hincha de Newell y habían prometido que si Newell salía campeón en el 74 se casaban. Bueno, Mario hizo el gol de que Newell salió campeón en la cancha central, y se casaron, y bueno, al año aparecí yo, y después la vida me hizo que Mario me haga debutar en primera, así que creo que le debo bastante en mi vida a Mario Sanabria.
0: Mira vos, no la sabía eso, mira vos, o sea que tus viejos se casaron si Newell era campeón, y ese Newell estaba dirigido por Mario Sanabria.
1: Exactamente, Mario hizo el gol en ese
0: momento. Hizo el gol en el 74, claro.
1: Hizo el gol Mario y después fue el que me hizo debutar a mí en primera en el 97.
0: Ahí está, como técnico te hace debutar a vos, mirá vos.
1: Exactamente.
0: Mirá vos qué linda historia. ¿Y Mario lo sabe a eso? ¿Se lo hiciste saber o no?
1: No sé si lo habrá escuchado por algún lado, yo en ese momento de suerte lo saludaba a Mario. Eran otros tiempos, muy joven, apareciendo en primera no daba como para contar esas cosas.
0: Bien, mirá vos qué linda historia. Bueno, Mati, no te robo más tiempo, sé que andás ahí con el niño recorriendo un poco Rosario, te mando un abrazo grande y gracias por este tiempo.
1: Bueno, muchas gracias por llamar y cuando necesite algo, acá estoy.
0: Dale, gracias Mati. Señores, Matías Egigli, hablando aquí en Sport 965 por la Suquía.

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1: Este tema va dedicado para todos los que alguna vez sufrimos el corazón roto.

0: era la primera dificultad a nivel mundial, hacer una pregunta sin tener el micrófono.
1: La verdad. Bueno,
0: más allá de ello, yo quiero hacerle dos preguntas que sintetizan toda la conferencia de prensa y los muchachos, colegas míos, me van a matar. Pero quiero que me responda. Una es, ¿juega Messi? La otra es, ¿cómo va a formar el equipo? Más allá de ello, tiene la puerta abierta para no contestar y entonces le reemplazo la pregunta.
2: Muy bien. Bueno, antes que de contestar, Enrique, un placer. Pero antes de contestar, me pongo un poco serio también por mandarle mucha fuerza al pueblo venezolano. Sinceramente, no puedo creer lo que se está viendo, las imágenes, muy triste, muy difícil de explicar. Y nada, mandarle un fuerte abrazo porque sinceramente están atravesando un momento muy difícil y esperemos que todo lo que puedan apoyar, todos los países que puedan dar una mano, será bienvenida. Y desde la parte que nos toca, un grande abrazo a todos el pueblo venezolano. Enrique, un placer que me haga la pregunta, un placer verlo acá. Gracias a usted por venir. Creo que ahora estábamos hablando cuántos mundiales lleva, 18 mundiales. Increíble. La verdad que es un placer poder responder una pregunta, sobre todo porque hemos vivido un montón de tiempo. Yo cuando jugaba en Argentina no paraba de verlo, y cada vez que hablaba, para nosotros los que convivimos esa época, era una eminencia y sigue siéndolo. Así que le voy a contestar la pregunta. Leo va a ir al banco, pero la contesto porque es usted, si no, por ahí la esquivaría.
0: Por eso, con eso me basta.
2: Y esa

0: pregunta.
1: Que me contesta porque soy yo, me basta.
0: Eso, quédese tranquilo que contesto porque usted creo que se lo merece, sinceramente. Y me permito que el equipo, ahí sí, esa me aguardo, pero la de Leo, sí. La de Leo se lo digo, Leo va a arrancar después y el equipo lo tengo confirmado, pero lo vamos a decir mañana, Enrique. Así que muchas gracias por preguntar y que disfrute del Mundial.
1: Entonces reemplazo la pregunta.
0: Reemplácela, le damos otra.
1: De acuerdo a la cantidad de partidos que se llevan jugados en este campeonato del mundo, si no parecen tantos, o que no son tantos hasta el momento, pero van a seguir siendo, la suma de jugadores que uno ha tenido la oportunidad de ver por los distintos medios, de alguna manera, ¿sugiere una forma diferente de encarar el fútbol que se viene? Es decir, se ha hecho un juego de contraataque, se ha hecho un juego de velocidad, se ha hecho un juego físico, se ha hecho un juego de establecer posiciones determinantes, o no pasó absolutamente nada.
2: Acaba de llegar el primer hincha argentino.
3: Bueno, ahí está la conferencia de prensa de anoche de Scaloni, hablando con Enrique Macaya Márquez.
0: Bueno, sí, es muy interesante la pregunta. A ver, estamos viendo diferentes maneras de jugar y todos, al final, todos tienen resultado. El que ataca con el balón, hay equipo, el caso de España, el caso nuestro, que le está yendo bastante bien. El equipo que juega de contra, que también le está yendo bien. Y el equipo que se hace fuerte defensivamente. Vimos ayer Australia con Paraguay, dos equipos muy duro, que el partido terminó 0-0 y que han clasificado y que no le van a poner las cosas fáciles a ninguna. Lo que sí creo que es muy difícil para un equipo, no sé, por ejemplo como el nuestro, cambiar radicalmente su manera de jugar. Al final sí que podés tener algunos matices, cambiar algunas cosas, pero no podés cambiar radicalmente porque no es nuestra esencia. Lo que sí que tomar recaudo de lo que tiene el rival. Pero yo creo que como pasó toda la vida en el fútbol, no hay una manera sola de ganar. Y en este Mundial se está viendo que hay selecciones que juegan de diferentes maneras y todos están dando resultados.
3: Bueno, ahí está otro tramito de la conferencia de prensa de Scaloni, principalmente ante la consulta del legendario Enrique Macaya Márquez. No hay confirmación de equipo, pero sería el Dibu Martínez, Montiel o Simeone, Otamendi, Senesi o el Licha Martínez y Tagliafico, Palacio, Paredes, Lo Celso, Nico Paz, Lautaro Martínez y Julián Álvarez. Sería el 11 que va a poner Scaloni para enfrentar a Jordania en la noche de hoy, a partir de las 11 de la noche. Le contestaba Scaloni a Macaya Márquez por Leo Messi y dijo que no va a jugar, que va a estar en el banco de suplentes, que seguramente va a sumar un par de minutos. Y quiero volverme a destacar, para destacar una estadística. Argentina va a jugar un partido de Copa del Mundo sin Leo Messi en el 11 titular por primera vez en los últimos 20 años. La última vez ocurrió en el 2006 ante Alemania por los cuartos de final. Aquel equipo de Pekerman que terminaba siendo eliminado por parte del conjunto teutón y Leo Messi sentadito y enculado, enojado en el banco de los suplentes. Bueno, desde aquel entonces a hoy pasaron 20 años. Seguramente esta vez va a estar sumando un par de minutos en el segundo tiempo, el mejor de todos.
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3: Bueno, 18:24 en toda la República Argentina, compartiendo ya el tramo final de Sport 965, 17 grados 1. La temperatura actual, sensación térmica de 17.1. Cielo parcialmente nublado, 52% el porcentual de la humedad. Viento del cuadrante sudeste a 9 kilómetros la hora.
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3: la pelota de la selección argentina de fútbol, participando por la pelota de la selección. Y escuchen esto. Los que están transitando las calles de Córdoba, aquellos que están en su casa y son rápidos, a los tres primeros que se llegan a la radio, a los tres primeros que se llegan a la radio, Catamarca 342, golpean, dicen tuc, tuc, tuc, tuc, tuc, esperan a ser atendido, se van a llevar una bubucela cada uno. Así lo tienen para esta noche. Lo anticipamos y así lo tienen para esta noche. A los tres primeros que llegan a la radio, se llevan una bubucela cada uno y lo tienen para la noche de hoy.

0: seguir con todos los finales de la Liga Cordobesa de Fútbol a modo de anticipación. Ha ganado Peñarol 2-0 Barrio Parque. Buena victoria del conjunto de Argentino Peñarol. 2-2 el Civi Las Palmas. Ganaba Las Palmas 2-0. El Civi se lo empató. 2-2 terminó en Barrio Ituzaingó. Huracán le ganó por 2-1 a Bellavista. Escuela Presidente Roca le ganó por 2-0 a Universitario. En un rato nada más, junto a Darío Ferlauto, vamos a ir con la crónica de ese partido y la buena victoria de Escuela Presidente Roca y el empate 1-1 de Villa Azalay con Libertad. Resultados que son finales hasta el momento en este capítulo, el número 18 de la Primera División.
1: Mira, afuera, toco bocina.
0: Toque, toque. Ahí está. Toque bocina nomás.
2: Hola, Pila, ¿qué haces, querido? Acá estamos volviendo de comer un chanchín, un lechoncito. Participo por el sorteo del fútbol para mi nieto, Juan Segovia 058, mi té último.
0: Mirá, ahí mandó una foto, Juancito. Ese lechoncito estaba a punto.
3: Gracias.
0: Maricel Gómez, 171, participando por los premios. Pela, buenas tardes. ¿Me podés anotar por los premios? Eduardo Montes, 189, participando por los premios. Patricia Vidal, 573. Pela, buenas tardes, hermoso programa. Quiero participar por esos premios, por la pelota y por la Casa del Lomo. Lucas Pedano, 974.
4: Atentos a la información. Querido Plipli, para tener en cuenta con la estadística, ha caído nuevamente el equipo de los villanos en el predio de Chango.
0: ¡Para!
4: Estrepitosa caída, pero no importa. Seguimos adelante, hay que tocarla, hay que jugar. Lo más lindo de todo es el fútbol. Y gracias al Tata por el hermoso día que nos ha brindado hoy. Les mando un abrazo. Me voy tomando el Córdoba Coata directo para el sector ahí de Sintra, Valletero, San Marco. Porque como soy escucha del Pripli, me atienden todo muy bien. Enorme, Pela.
0: Qué un grande. Abrazo. Abrazo, abrazo grande. Una vuelta me tocó viajar en el Córdoba Coata. ¡Oh! Los lecheros le ponían 48 horas. En auto, tranquilamente, Córdoba San Marco lo haces 2 horitas y media, tranqui, piola. En el lechero de Córdoba Cuata, 4 horitas y media más o menos. Pero una vuelta, sí, no, tranqui. Una vuelta salimos de la terminal a la altura del arco de Córdoba. No, tenía, cuando salimos de la terminal tenía un vidrio roto. Un vidrio lateral, casi al último del bondi, tenía un vidrio roto, totalmente el vidrio roto. Pero le habían puesto un polietileno encintado, todo bien, todo fantástico. Estaba lloviznando. Era el bondi de las 8 de la noche que tomábamos cuando salíamos de acá y llegábamos 12:15 de la noche a San Marcos. A la altura del arco de Córdoba, claro, cuando el bondi empezó a agarrar velocidad, le dijimos chau al polietileno. Desde el arco de Córdoba hasta San Marcos, con la ventanilla sin vidrio, sin polietileno, sin nada. Mamadera.
5: Hola, pela, acá volviendo de la bura de la chamba, ya escuchando la radio hasta el hora del partido.
6: Y por la Casa del Lomo.
5: Pela, participo por el sorteo ahí, la pelota. César Moyano, de tribuno, gracias.
0: Dale, participando, bueno.
7: Pela, te estoy escuchando. Participo con todos los premios.
0: Sí.
7: Anita de Barrio Ferreira, 088.
0: Participando,
7: vamos,
0: Anita.
7: Vamos, Argentina.
0: Vamos, Argentina. Bueno, para lo de...

Talleres. Hoy firmó revisión médica y firmó hoy el arquero Unzain. Ezequiel Unzain. Firmó por 3 años. Unzain es Unzain. Bueno, Unzain. Ahí está. Ezequiel Unzain. Firmó por 3 años. ¿Están golpeando? Ahí vamos. Bueno, Mateo Cáceres se operó del hombro y tiene 2 meses de recuperación. Talleres va a la carga por Federico Fattori. Talleres va a la carga por Federico Fattori. Ha ofrecido al bicho de la Paternal 2.5 millones de dólares por el 100% del pase. Va a la carga por Federico Fattori. Si lo llega a traer, es el mejor 5 que tiene junto con Sánchez, el de Belgrano. Los 2 mejores 5 que tiene el fútbol de la República Argentina. Hay un interés del Ajax de Países Bajos por Matías Galarza. El miércoles, partido amistoso contra Estudiantes de Río Cuarto. El sábado 11 de julio va a jugar un partido amistoso en La Plata contra Estudiantes. Y luego amistoso contra Argentinos, seguramente en la Paternal. Rodrigo Acosta y tal vez Lautaro Laucha Acosta se van a hacer cargo de la reserva. ¿Qué pasa con Carboni? En esta reestructuración futbolística que ha metido Sampaoli, entre la reserva y la primera división va a haber una especie de remanente. Aquellos que no juegan en primera, pero tampoco van a jugar en reserva. Ese remanente va a estar dirigido por Ezequiel Carboni. Bueno, pero lo más importante entonces es que va a la carga por Federico Fattori. Habrá que ver qué pasa en las próximas horas.

0: 18:34 minutos en toda la República Argentina. Un beso grande para Oliver y para Gastón, que son los nietos de Piñón, que ha pasado a buscar la bubucela. Pasan por la radio, Pasan por la radio a buscar las bubucelas. Ya se fue una. Va llegando la otra, que ya se va en cualquier momento. Bueno, para Oliver y para Gastón, los nietos de Piñón. Bueno, vaya un besito bien grande, bien, pero bien grande. Bueno. En Belgrano, el Tommy Castro se fue a Central Norte de Salta. ¿A dónde te quedaste?
1: Llorando.
0: No, pero no llores.

0: Y hablando de España, Iker Muniain es el nuevo técnico de San Lorenzo de Almagro. Está llegando a la Argentina en las próximas horas. Es el nuevo... No sé con qué le van a pagar, no sé. Pero el español se vuelve a Argentina para ser el técnico de San Lorenzo de Almagro. Bueno, Instituto tiene ya partidos pautados amistosos. El miércoles 8 de julio contra Estudiantes de Río Cuarto. El sábado 11 contra Belgrano. Y el viernes 17 contra Talleres. Contra Estudiantes va a ser en Río Cuarto. Contra Belgrano y contra Talleres, vaya a saber dónde se va a jugar. Todavía no hay concreto en nada con respecto al escenario de los partidos amistosos. Recordando que Instituto va a volver a la actividad futbolística de manera oficial por la fecha número 1 del torneo clausura en condición de visitante contra Vélez Sarsfield el viernes 24 de julio a las 7 de la tarde. Belgrano va a ser local de Central el jueves 23 a las 7 y media de la tarde y Talleres va a ser visitante de Newell's el sábado 25 a las 5 de la tarde, las primeras fechas de los equipos de Córdoba. Y en Racing, bueno, en Racing está trabajando el Zapito Colioni. A la espera de la programación del partido con Estudiantes de Caseros, donde se ha ido el Pati Ortiz, donde no va a continuar, creo, por lo menos Centurión, Ricardo Centurión, pese a que pidió disculpas. El boleto creo que está picado, no creo que haya vuelta atrás, ni de los dirigentes ni del Zapito Colioni. Y bueno, buscando algún que otro refuerzo para sumarlo a la estructura de la Academia Cordobesa. Un pantallazo, un panorama de los equipos de Córdoba.
1: Gracias, Pela, gracias por tu voz, loco.
2: Y Talleres va a ser visitante de Newell.
1: Qué alegría conocerte, hermano. Te mando un abrazo grande.
2: Primera fecha
1: de los programas, ¿cómo estás, loco?
2: Y en Racing.
1: Gracias, hermanito.
0: Gracias,
1: mi loco. Un lugar en el taxi todavía.
0: Y siga laburando, a ver por acá. Pela, excelente la nota del programa. Te dejo mis datos para participar por el Hambur Lomo Pizza de la Casa del Lomo. Hugo Gómez, 635. Gracias, Huguito querido. A ver. Mira, Pela, cómo le grita a la periodista. Ah, esto sí, es lo de Marcelo Bielsa anoche. Me dice el negro Gaby. A ver por acá, ¿qué me dice Héctor el Cadete? Hola Ariel y Pripli, acá presente como todos los días y cada fin de. Hermosa nota como siempre y más poder conocerlo más a Messi. Lo que fue de chico, me anoto por los sorteos. Héctor Silva, 846. Abrazo grande, el Cadete Héctor. A ver, esto, déjalo correr.

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0: Hola, Ariel. Me anoto por la bubucela, el asado y el vino con coco. Un abrazo, Luis.
1: Tengo vino con asado, no tengo, no, no es un quilombo, che, para un poco. Abrazo grande, Luisito querido. Ya se fueron todas las bubucelas. Para el amigo de Matienzo, me dijo el nombre, pero la verdad que me olvidé. Para el amigo de Matienzo que vino a buscar una de las bubucelas, abrazo grande, mi loco. El resto ya se fue, el resto ya se fueron todas. Bueno, dice A24, renunció Manuel Adorni como jefe de gabinete. El reemplazante sería Santilli, Diego Santilli. Dice la voz del interior, crisis en la Casa Rosada, Adorni afuera del gobierno, Milei se terminó.

de convencer y lo reemplaza por Santilli. La salida se produjo tras el regreso del presidente de un viaje por España. El exfuncionario aún debe explicar en la justicia su incremento patrimonial. Pero paren un poco, se hizo una chocita nomás. Y le puse una piletita para lavarse los pies, nada más.

Ahí está, para Daniel de Matienzo, me dice, grande, Danielito querido, perdón, mi loco, me había olvidado tu nombre. Danielito de Matienzo, que vino a buscar una de las bubucelas. Se fueron todas ya, ¿eh? Mañana creo que vamos a tener más bubucelas, así que estén a la expectativa. Sigan participando por la Casa del Lomo, sigan participando por la pelota. Escuchalo a Gary, escuchalo.

formación de Argentina confirmada. Cambia nombres y sistema. Tengo la formación de Argentina confirmada. Vayan preparando el fernecito. Porque... preparen el priteado. Preparen la picada. Preparen el asadito. Preparen los canelones. Preparen la tarta de verdura, la de jamón y queso. Preparen las pizzas. ¿Llegaron las pizzas? Preparen el guiso. ¿Qué me decías vos que tenías ganas de comer, Pripli? Chorizo a la pomarola. Preparen los chorizos a la pomarola. Preparen la milanesa de soja. Preparen las papas fritas. ¿Por qué no una sopa? Una sopa con fideos de letra, o de cañoncitos, o de tirabuzones. ¡Oh, qué rico, che! O una ensaladita, ¿por qué no una ensaladita? O con este frío, ¿sabes qué? Una polentita con salsa y que tenga la salsa salchicha parrillera, con mucho queso. ¡Oh, qué rico! Bueno, anoten. El Dibu Martínez en el arco. Línea de tres. Línea de tres. Senesi, Otamendi, Tagliafico. En la mitad de cancha. Línea de cinco. Simeone, Paredes, Palacios, Lo Celso y Nico González. ¿Escucharon bien, no? Simeone, Paredes, Palacios, Lo Celso, Nico González. Nicolás Paz como volante creativo. Y en la ofensiva, lo que decíamos al principio, Lautaro Martínez y Julián Álvarez. Es el once confirmadísimo para enfrentar a Jordania en la noche de hoy.

0: Bueno, con respecto a Julián Álvarez, después de que abrió la bocota, bésame,
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0: con respecto a Julián Álvarez, que abrió la bocota, dicen que está muy enojado Scaloni, que hablaron a solas, eso dicen desde Estados Unidos. Vieron que anoche el Chiqui Tapia lo retó por Twitter a uno de los Edul. Lo retó feo. A ver, pará que quiero ver. ¿A cuál de los Edul fue que lo...? ¿Si a Esteban o a Gastón? Pará que quiero ver. No, Esteban no. Debe ser Gastón, el otro, el hermano. Gastón Edul. A ver, acá. Gastón Truco, no. Pará. Acá está. Acá está Edul. Acá está Gastón Edul. Pero ¿a dónde está el reto? Titular. Está poniendo todos los que van de titulares. Acá. Bueno, Gastón Edul dijo que el Cuti Romero se hizo una resonancia y le dio bien. No se lastimó el ligamento. Mañana vuelve a entrenarse a la par porque le bajó la inflamación. Eso es lo que había puesto Gastón Edul. Y saltó el Chiqui Tapia en Twitter, en X, a retrucarle. Saltó el Chiqui Tapia a retrucarle. ¿Y qué le dijo el Chiqui Tapia? Sean serios a la hora de comunicar. Y cuando lo hagan, háganlo con la verdad. La información difundida es falsa. No se realizó ninguna resonancia. Eso dijo el Chiqui Tapia. Retrucando lo que dijo Gastón Edul. Lo que pasa que el cuerpo médico de la Argentina no llamó a los del Tottenham para informarle. Entonces, al decir esto Gastón Edul, se le pusieron los pelos como carpincho al Chiqui Tapia. Se enojó porque no le habían informado. Es decir, que el Tottenham se termina enterando por redes sociales y por lo que dicen los periodistas argentinos. Por ahí viene el contrapunto. Bueno, entonces, volviendo atrás, el tema de Julián Álvarez, que abrió la bocota y dijo que le gustaría cumplir un sueño. Su sueño es jugar en Barcelona. Esto habría enojado a Scaloni y al cuerpo técnico, porque antes de que arrancara el Mundial, expresamente le pidieron a los jugadores que se olviden de la parte periférica de sus clubes y que se concentren y pongan todas las energías en el Mundial. Después van a tener tiempo de resolver la situación personal de cada uno con sus respectivos clubes. Bueno, el tema es el siguiente. Barcelona no tiene la tarasca, la papota, el dinero, la plata, el bilmetal para llevárselo a Álvarez. No lo tiene, no tiene dinero Barcelona, no tiene plata para llevárselo a Julián Álvarez. Por más que Julián quiera. La única propuesta concreta que tiene hoy sobre la mesa el Atlético de Madrid por Álvarez es el Arsenal de Inglaterra. Y hoy se ha sumado el Manchester United para llevárselo a Julián Álvarez. Me parece que Julián va a tener que salir sí o sí del Atlético de Madrid tras esa declaración. ¿Por qué? Porque los hinchas del colchonero tienen mucho sentido de pertenencia, tienen muchísimo sentido de pertenencia. Y si se termina quedando Julián en el equipo de Diego Pablo Simeone, la va a pasar mal. Se lo van a hacer sentir. Entonces, una vez terminado el Mundial para Argentina, ojalá que sea con el título, tendrá que centrarse en salir sí o sí después de esa declaración del equipo colchonero. ¿Qué quiere? Ya no están más, ya, a ver, los Gil y Gil En su momento era Jesús Gil y Gil, ahora está uno de sus hijos al cargo, pero con un porcentaje minoritario. Ahora quienes conducen los destinos del equipo colchonero es un grupo inversor. ¿Y el grupo inversor qué quiere? Plata. ¿Qué quiere? Plata. No hay otra posibilidad. Si está la tarasca, Julián Álvarez se va. Y si no, buscarán la mejor alternativa. Pero me parece que es un tipo, siempre fue un tipo muy hábil, pese a su corta edad, al momento de declarar a Julián. Me parece que acá la pifió y la pifió feo, la erró feo. Bueno, ya nos vamos a la música.
1: Atentos a la información. Ya lo dijo Plipli. Atento, Cavaglietto, dale. No hay que perder el tiempo. Ahí lo tenemos al 8 de Turquía, al 10 de Curazao y a Julián Álvarez.
0: No, pará.
1: Enorme.
0: Pará, Julián Álvarez, un poco mucho para instituto, me parece. Desde lo económico, creo. Desde lo económico, creo, ¿eh?
2: Pela, Pela. ¿Qué, jugar con 12 jugadores, Pela, vos? Nico Paz. Y los dos delanteros. Jugó con 12, Pela.
0: Pará, pará un poco. Yo leo lo que puso Tato Aguilera, pará que no los conté. ¿En serio? Entonces, jugaremos con 12. Por eso yo digo, Toto no, Tato. Pará que le escribo a Tato. Le escribo a Tato, le digo, Tato, ¿vos jugás con 12? Acá está, Tato Aguilera. 1, 2, 3, 4, 5, 6, 7, 8, 9, 10, 11, 2. Ya le escribo a Tato. Pará. Ya le escribo a Tato. No, no, no, no, está, mirá, acá dice Tato. Por eso digo lo que dicen desde Estados Unidos. El Tato puso Diego Martínez, Senesi, Otamendi, Tagliafico, Simeone, Leo Paredes, Lea Paredes, Palacio, Lo Celso, Nico González, Nico Paz, Lautaro Martínez y Julián. Para mí acá le está pifiando Tato. A ver si ha corregido más abajo. Pará. Son 12, le ponen por acá. La clavó el ángulo, Tato. ¿Habrá tomado algo, Tato?
2: Pero de ahí de pela que no está Messi, no está Messi, bueno, nada. Hay que poner 12.
0: Che, no, en serio, no lo había contado. Pará, le voy a decir, Tato. A ver, pará. Ya lo pongo acá. Tato. Está bien que el rival es Jordania, pero para un poco, Argentina juega con 12. ¿No te parece que es mucho? Ahí está, ahí se lo mandé. Ahí se lo mandé, a ver si me responde. Para que le escribí me parece, ahí está. ¿No te parece que es mucho? Ahí está. Vamos a ver quién sale. Le clavo 12, Tato. No, me parece que está tomando un aperitivo, Tato.
3: Rival.
4: Hola, gente. Atento, Cavaglietto. Urgente, traer un par de africanos. Y Cabo Verde, Costa de Marfil. Hay unos que la rompen.
0: No. Qué grande, hay uno que la rompe, qué grande. Bueno, a ver qué me pone por acá. Sin Nico Paz, será, me pone Darío Ferlauto. No, Nico Paz está adentro. Hay un problema en la defensa. Hay un problema en la defensa. Para mí, a ver, pará. Hay un problema en la defensa. Se le escaparon las cabras a Tato. Tiene un problema ahí en la defensa. Pará. Para mí, Otamendi y Tagliafico. Yo lo tenía confirmado a Paredes, a Palacio, a Lo Celso. Para mí está de Mánico González. Para mí está de Mánico González.

y no cambia sistema. Para mi gusto, Nico González, que está metido ahí al vicio. Para mí es el Dibu con línea de cuatro, improvisándolo a Simeone como cuatro. Senesio también de Tagliafico. Para mí va Palacio, Paredes, Lo Celso, Paz, Lautaro Martínez y Julián Álvarez. Para mí acá está metido al vicio Nico González. Para mí está metido al vicio Nico González. Bueno, vamos a esperar que me responda Tato. A ver qué dice Tato. Bueno, a ver por acá. Más mensajitos que van llegando a WhatsApp de la radio. Buenas tardes, Pela. Piel de gallina esta noche con la selección. Participando por los lomos, Marti Cabrera, 983. Más mensajito. Hola, Pela, buenas tardes. Para mí a Bielsa le hicieron la cama. Qué sé yo, me parece. Participando por los lomos, Walter Acosta, 620. Gracias, Ariel. Me anoto por el as... No, pará, me querés embarrar la cancha, Gustavo García. No tengo ningún asado. 509 participando, Gustavito querido. A ver por acá, participando por los premios. Vicky, 278. Me encanta la radio. Un beso grande, Vicky. A ver por acá, hola, Pela, participando por los sorteos. Daniel Borrás, 378. De Joffre, te escuchamos con... dice, no, hoy solito. ¡Que viva el fútbol! Abrazo grande, Danielito querido.

0: acá está, acá está. Tomá, Tato, para vos, Tato. Voy a confiar en la información de Don Edul, de otro de los tantos que están en Estados Unidos. Dice Don Edul que Simeone va a jugar de lateral. Es decir, que el que está, que Tato lo puso, Senesi titular, Nico Paz titular, Nico Paz titular, Nico Paz titular, Julián y Lautaro titulares, bueno, Palacio titular, ahí está. A Tato se le escaparon, se le escapó la tortuga, Tato. Entonces, por lo que dice Don Edul y por lo que yo intuyo, Nico González afuera, al banco de suplente. Ingresará en el segundo tiempo. Así no más de una. Bueno.
1: Hola, Pela, acá terminando ya de trabajar en Uber, participo por los lomos, Palacio Valeria 691.
0: Participando, Valeria Palacio, ya participando. Bueno, a ver, más mensajitos por acá, mensajitos que van llegando. Buenas tardes, vamos Argentina, participando por todos los premios. Natalia Guzmán, 773. Vela participando por los lomos. Jorge López, 158, participando. Jorginho, Pela participando por los premios de la Casa del Lomo. Soy Alfredo el taxista, 164. Gracias, crack, por hacer de la tarde cordobesa una fiesta. Muchas gracias por la compañía mientras laburo.

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0: las 7 de la tarde con 30 minutos en toda la República Argentina. Estamos remanija por todo lo que va a acontecer en un rato, nada más 11 de la noche. La Argentina Jordania. Aguante la bubucera, loco. Bueno, la Asociación Uruguaya de Fútbol decidió cancelar el vuelo charter de la delegación de Uruguay y cada futbolista debe volver en vuelos comerciales. Listo, chau. Ah, sí, ustedes son pícaros. Bueno, vuelven todos en vuelos privados que ustedes quieran pagar, si no, vuelven en vuelos comerciales que vamos a pagar nosotros. Nada de charter ni nada. Ahí está. Bueno, vamos que nos vamos, chicos. Vamos que nos vamos. Hola, Pena, participando por los premios y por el fútbol. Cristian Rosales, 689. Pena participando por los lomos. Emilio Martínez, 091. Acá andamos haciendo Uber. Saludos para todos los piratas campeones. Genio, ¿qué novedades hay para Instituto en refuerzos? ¿Luna se va al gallinero? ¿Va a sortear el chancho? Tres cosas te voy a decir, Carlitos Luna. Tres cosas. Una, que no voy a sortear ningún chancho porque no tengo. Y si lo tuviese, lo tiro yo a la parrilla y lo como solo a lo odioso. Dos, Luna no es ningún chompira de gallinas, para que te quede bien claro. Si a eso te referís, no necesita andar por ningún gallinero. Tres, Instituto hasta ahora no trajo ningún refuerzo. Y no sé si lo va a traer. Bueno, ahí está, chinito querido. A ver, por acá, por el Hamburg Lomo Pizza, César Madera, 023 participando. Más mensajitos que van llegando, vamos, Argentina.
1: Buenas noches, un fuerte abrazo al alma, Pela. Participo por todos los premios, Paulo 595 de Malagueño.
0: Participando, Paulito querido.
2: Anotado en mi mente.
0: Juan Lescano, 067, aguante la suquía, la más cordobesa, aguante, vamos Argentina.
3: Pela, pela, ya habré bajado tanga no, en ese tiempo.
0: No es necesario que digas eso. ¿De la soga? Ah, la señora lo mandaba a colgar la ropa que había sacado del lavarropa, por eso. Se había secado. Aunque esa clase de prendas hay que ponerlas en el tender. Va, qué sé.

Por acá, participando por los premios, Daniel Sosa, 194. Muy buen programa. Abrazo grande, Danielito, querido, para vos y para toda la banda. Ya me voy con todos los resultados finales de la Liga Cordobesa de Fútbol.

Premios Caro Araya, 313 de Malagueño. Beso grande, Carito, participando. Estefanía Paz. Estefanía Paz es la hermana de Nico Paz. Por eso tiene mucha expectativa. Nos escribe desde Estados Unidos. Está en la previa, escuchando la radio y participando por los premios. 338.

transcurso de la semana, Wanda, que es el representante de Mauro Icardi, dice, por temas personales, pero también aproveché para ofrecerle, se reunió con el Tero Di Cardo. Sí, con el Tero Di Cardo, el presidente de River. Algunos le dicen el Yayito, porque el presidente de River, Stefano Di Cardo, pará que lo busco, porque no quiero meter la pata. No quiero meter la pata con respecto al padre. Sé quién es el padre, pero no quiero meter la pata. Pará. Yayo. Ahí está. El presidente de River, Stefano Di Cardo, joven él, por cierto, es hijo de Héctor Yayo Cosa. El Yayo Cosa, en su momento relacionista público y empresario argentino, saltó a la fama en la década del 90 por el famoso caso Coppola. ¿Se acuerdan ustedes? Estuvo detenido ahí en Dolores por el famoso caso Coppola. El jarrón. ¿Cómo se llamaba la chichichona, la chichiche, dijera Negro Álvarez? Samantha Farhat y Natalia De Negris. Ahí está.

Claro, el famoso Jarrón, Samantha, Natalia. Y bueno, y aparecía Yayo Cosa. Bueno, Yayo Cosa es el papá de Stefano Di Carlo, el presidente de River. Estuvo reunido con Wanda y le dijo Wanda a Stefano: mira que Mauro puede pegar la vuelta de la Argentina, nos solucionaría, lo solucionaría muchos problemas familiares por el tema de los hijos, de los chicos, de los niños, que acá, que allá, que esto, que aquello. ¿No lo querés en River? Arreglamos, no hay problema, el tema del precio es lo de menos. ¿Qué le dijo Stefano? Ni en pedo. Así, así, textuales palabras. No queremos quilombo, no queremos lío. Bueno, fantástico, estupendo. Bueno, en el fútbol del Mundial está ganando Inglaterra 2-0 a Panamá. Bellingham y Kane, Harry Kane, marcaron para el conjunto de Inglaterra. Están 1-1 Croacia y Ghana. Para que quiero ver, porque me parece que es el quinto gol. ¿Gana o no gana? Está 1-1, gana o no gana. Para que quiero ver, creo que es el quinto gol que marca Harry Kane. O el cuarto. El cuarto creo que es. Acá está, sí. Bueno, gana Inglaterra, no gana, gana. Están en 80 minutos, falta 10 minutos, empatando Croacia, gana 1-1. E Inglaterra se está metiendo en los 16avos de final, sellando su participación en los 16avos de final. Equipo que ya estaba clasificado, le gana 2-0 a Panamá.

Bueno, vamos con los resultados de la Liga Cordobesa de Fútbol. Lo que se ha jugado en la jornada de ayer viernes en el día de hoy sábado, tanto en la primera división, fecha número 18, como así también en la primera división B, torneo Santos Tursa. Por la zona A, en primera división, en el día de ayer, Lazayano de visitante le ganó por 1-0 a los Andes. Hoy, la gran noticia es la victoria de Talleres. Jugaba el último contra el primero y ganó el último. Talleres le ganó a Camioneros por 1-0. San Lorenzo superó por 1-0 a Racing.

0: Racing. Argentino Peñarol le ganó 2-0 a Barrio Parque, mientras que empataron 2-2 el Civi y Las Palmas. En el día de hoy, Belgrano empató 2-2 con Amsurbag. Junior le ganó por 3-0 a Instituto. Huracán superó por 2-1 Bellavista, mientras que Escuela Presidente Roca le ganó 2-0 a Universitario. El Deportivo Atalaya superó por 4-1 a Unión San Vicente. El cotejo interzonal, 1-1 para Villa Salais y Libertad. 32 puntos para Camioneros, 31 puntos para Lasallano, 30 puntos para Las Palmas, 29 para Peñarol, 27 puntos para Racing, 23 para San Lorenzo, 22 para Los Andes, 19 puntos para el Civi y para Libertad, 18 para Barrio Parque, 17 puntos para Talleres. En la zona B, 42 puntos para el equipo de Lema Jiménez, para Junior, 38 puntos para Amsurbag, 33 para Universitario. Con 22 puntos aparece Villa Salais y Belgrano, 20 puntos para Escuela Presidente Roca, 19 para Huracán, 17 puntos para Atalaya, 16 para Instituto, 12 puntos para Unión San Vicente. La derrota de Camioneros marca una particularidad. Es la quinta derrota en Liga Cordobesa de Mariano Sosa como técnico del conjunto de Camioneros. Hasta el momento, 87 partidos dirigidos, de los cuales ganó 63, empató 19 y hoy se produce la quinta derrota para Mariano Sosa y su equipo Camioneros. Ya vamos a ir con la Primera División B, pero vamos a escuchar, porque estuvo en la cobertura del partido con la victoria de Escuela Presidente Roca, 2-0 ante Universitario, al técnico, al nuevo técnico de Escuela Presidente Roca, a Víctor Cortés. Estuvo Darío Ferlauto en cancha y hablaba con el técnico del equipo Panza Negra, y esto decía.
1: Bueno, lo encontramos Víctor Cortés. Bueno, Víctor, ¿qué analizan de la victoria de hoy?
2: Era un partidazo, la verdad que los chicos tuvieron un orden táctico cuando tuvimos las posibilidades, las concretamos, pero que fuimos justo ganadores.
1: La verdad, un partido complicado que se podría decir que dieron el batacazo en la fecha hoy, Víctor.
2: Y yo creería que sí, hoy me tenía mucha fe, vienen trabajando muy bien los chicos la semana. Creo que la base de ellos, de quitarle el juego a ellos, huido que tenían, y bueno, en las contras fuimos contundentes.
1: Víctor, ¿qué le inculcó a esta escuela?
2: Yo creo que la confianza, le devolví la confianza a los chicos y el orden, sobre todo el orden táctico, obediencia, y darle una función a cada uno dentro de la cancha, y creo que eso nos está levantando de poco.
1: ¿La clave de esta victoria de hoy?
2: El grupo, totalmente. Creo que el 100% se entregaron desde que entró y que estuvo en el banco. Creo que la clave de todo eso es el grupo y la entrega total que tiene.
1: Para decirle al hincha de escuela, ¿para qué está este equipo?
2: Y para seguir creciendo, salir de esta mala racha que tuvo vino y para empezar a crecer de poco.
1: Tiene cada uno su librito, el Hugo tenía su librito y vos tenés otro.
2: Así es, sí. Uno lo suyo.
1: Víctor, ¿y qué, cuando viniste, el Hugo te dijo algo sobre el plantel, algún consejo, no, o vos más o menos sabías?
2: Sí, ya conocíamos nosotros, así que tengo conocimiento de los chicos que he trabajado tiempo atrás y bueno, me fue un poquito más fácil de enganchar y darle lo que uno pretende a la escuela, ¿no?
1: Parece que el equipo de a poquito se va ensamblando a la idea tuya, porque hacía mucho que tenía una idea de área hasta que empiece a calzar tu idea.
2: Sí, a veces todo cambio es bueno, ¿no? Y creo que yo me baso en darle la confianza a los chicos, de aparte del orden que tienen, que ellos después resuelvan, porque son ellos los que deciden dentro de la cancha, ¿no? Uno le da las herramientas y ellos después la ponen en marcha dentro de la cancha.
1: Un saludo al hincha de escuela, ¿qué le decís? Bueno, muchísimas gracias, Víctor, como siempre.
2: Gracias.
0: Bueno, ahí estaba Víctor Cortés con Darío Ferlauto, la palabra del técnico de Escuela Presidente Roca tras la victoria 2-0 ante Universitario. Por la Primera División B, en la jornada de anoche empataron 2-2 el Deportivo Norte en Altagracia con Atlético Carlos Paz. En el día de hoy, el Deportivo Banfield le ganó al Deportivo Alberdi 2-0 de visitante. Empataron 2-2 Defensores Central Córdoba con Independiente de Carlos Paz. All Boys le ganó 2-0 al Deportivo San Nicolás, mientras que Unión Florida superó a Juvenil Barrio Comercial 3-2. Por la zona B, en la jornada de anoche,

0: viernes. Almirante Brown superó por 2-1 a Las Flores. En el día de hoy, Calera Central le ganó por 2-1 a Defensores Juveniles en Barrio Los Bulevares. Avellaneda le ganó por 2-1 a la Unión de Malvinas. Medea superó por 2-1 al Carmen de Montecristo. Libre Villa Ciburu, libre Quilmes. Por la zona A, 33 puntos para Olboy, 30 puntos para el Atlético Carlos Paz, 29 para el Deportivo Norte, 27 puntos para Unión Florida, 22 puntos para el Deportivo San Nicolás, con 19 puntos el Deportivo Alberdi, 17 para el Deportivo Banfield en las principales ubicaciones. Por la zona B, 35 puntos para Defensores Juveniles, 34 para Las Flores, 32 para Almirante Brown, 30 puntos para Calera Central, 24 para Avellaneda, 21 puntos para Villa Ciburu, 18 para Medea en las principales posiciones.
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0: Hola, Mariano Sosa, el técnico de Amsurban, no de camiones. Es Luna, es el técnico de camiones.
1: ¿Y yo qué dije? ¿Camioneros? No, de Amsurban, Eder... Luna es el de camioneros. Yo dije camionero, no, de Amsurbaca. De Amsurbaca, ahí está. Bueno, fantástico, estupendo. Se cruzaron los cables. Bueno, mirá la declaración que ha hecho Jorge Luis Burruchaga contra los futbolistas charrúas uruguayos. El principio que tenía el fútbol uruguayo, que uno le valora, era la garra. Este equipo de hoy me pareció pecho frío. Lo dijo Jorge Luis Burruchaga, el campeón del mundo en México 86. Bueno, a ver por acá. Recordando lo que aconteció en la jornada de hoy en la clasificación de la Fórmula 1 Internacional para mañana, 10 de la mañana, 71 vueltas en Austria. Puesto 16 para la largada de Franco Colapinto. Puesto 11, largada de Pierre Gasly. Russell se quedó con el 1, seguido por Leclerc. Tercera ubicación para Hamilton. La cuarta para Antonelli. La quinta para Verstappen. En el rally argentino, el rally de Catamarca del Poncho, Federico Villagra, Pasten, D'Agostini, lo más importante. En el voleibol, la Nations League 2026 en Polonia, derrota de Argentina. Turquía le ganó por 3-2 a Argentina en la jornada de hoy. Y el próximo día, lunes, arranca Wimbledon con la presencia de muchos argentinos. Está ganando Inglaterra, está ganando Croacia 2-1 a Ghana. Inglaterra le gana 2-0 a Panamá, cerrando lo que es la primera parte de este Mundial. Y ya pensando en los 16 avos de final, donde Argentina va a enfrentar el próximo día viernes a las 7 de la tarde a Cabo Verde. Lógicamente que Argentina va a jugar en un rato, cerrando su participación ante Jordania. Inglaterra 7 puntos, Croacia 6 puntos, Ghana con 4 puntos. Por ahora Ghana se está metiendo con 4 puntos como uno de los mejores terceros. Dentro de los 8 mejores terceros, por ahora se está metiendo el conjunto ganés.

acá yendo a buscar a mi hija catequesis, participando por los premios a Marcelo Pérez de 176. Chicos, todos participando. Absolutamente todos participando. A ver, por acá, Emiliano Martínez, el Dibu, 091, participando también, haciendo Uber. Todos participando, chicos. Absolutamente todos participando. A ver, por acá Marcos Castillo, 035 adentro, participando. Yamila Silva, 610, participando. Emanuel López, 270, participando. En final ganó Inglaterra, 2-0. Bellingham y Harry Kane marcaron para el conjunto de Inglaterra. Bueno, ganadores.

0: Van a venir mañana por la radio a buscar la hermosísima pelota de Argentina. Eduardo Montes, 189. Eduardo Montes, 189, viene mañana por la radio a buscar la pelota de Argentina. Las bubucelas se fueron, ¿eh? Pasaron por la radio a buscar las bubucelas, se fueron rápidamente las bubucelas. 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La docena de empanadas de jamón y queso o de pollo para Cristian Rosales, 689. Cristian Rosales, 689, ganador de las empanadas de la Casa del Lomo. 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Ándale, Edu, por acá. Vení, Edu, vení, Edu. Así hacemos el pase. Yo me tomo el palo a hacer la preparativa para Argentina. Y el Edu arranca con su programa Bonus Track y seguramente va a ir chusmeando el partido acá en los monitores que tenemos en el estudio.
1: ¿Cómo estás, Ari? Buenas noches, Flipli.
0: ¿Todo bien?
1: La audiencia. Excelente,
0: ¿todo?
1: Excelente.
0: No, me quedé colgado porque mañana van a anunciar a Santilli como nuevo jefe de gabinete. De gabinete, bien digo. Gracias, presidente.
1: Esperemos que este no tenga nada.
0: Esperemos que no se le quede nada pegado. Sí. Esperemos que no se le quede nada pegado. ¿Cómo andás? ¿Todo bien?
1: Bien. Un sábado atípico porque juega la selección, como vos lo has dicho. Si bien todos sabemos que ya está clasificada, pero bueno, juega la selección. Quizás entre un ratito Messi. ¿Está confirmado? ¿Hay algo ya del equipo, Pela?
0: Sí, está confirmado. Vos sabés que Tato Aguilera me hizo dar un equipo con 12 jugadores. Yo no lo había contado, los oyentes me empezaron a decir, no, tiene 12. Sí, Tato Aguilera se la mandó. Y no me respondió. Me clavó el visto y no me respondió.
1: ¿Cómo sería la posible de Argentina?
0: La posible de Argentina.
1: ¿Pero está confirmado ya? ¿Así va a salir?
0: Lo dijo Gastón Edul.
1: Bien.
0: Y si lo dijo Edul, yo le creo. Para que no.
1: ¿Va el Dibu o no va el Dibu?
0: Va el Dibu.
1: Va el Dibu, bien.
0: Va el Dibu, ganó Croacia 2-1. Va el Dibu.
1: Era una duda esa.
0: Va el Dibu. Va Giuliano Simeone como 4. Senesi, Otamendi, Tagliafico. Palacios, Paredes, Lo Celso, Nico González, Nico Paz.
1: Sí.
0: Nico Paz de enganche, haciendo la especie de Messi. Lautaro y Julián.
1: Bien. Un equipo mixto.
0: Es un equipo totalmente alternativo. Solamente con el Dibu Martínez en el arco.
1: Y
0: lo quiero ver.
1: Julián.
0: Y Julián buscando rodaje, yo creo que a partir de los 16avos de final, Julián va a ser titular. Que va a salir Lautaro. Lo quiere ver cómo está Simeone. Lo quiere ver cómo está Tagliafico. Quiere ver a Senesi. Quiere verlo a Lo Celso. Le quiere dar minutos a Paredes. Lo quiere ver cómo está a Palacios. Un banco de prueba.
1: Bien.
0: Un banco de prueba. Pensando en Cabo Verde el viernes próximo.
1: Sí.
0: Me parece que no va a haber mucho cambio.
1: Va a entrar Leo en el segundo, seguramente.
0: Sí, Leo en el segundo. Enzo en el segundo. Por allí, a lo mejor, para no arriesgarlo tanto porque viene de recuperarse una lesión, Medina en el segundo tiempo. Va a haber cambios. Habrá que ver el Flaco López seguramente en el segundo tiempo. Valentín Barco seguramente en el segundo tiempo. Va a ir moviendo un poco las fichas para darle minutos a jugadores y ver por allí a lo mejor una alternativa. Claro. Porque le ganó, si bien le ganó a Austria 2-0, no me gustó mucho la mitad de cancha de Argentina. Bastante flaquita la mitad de cancha de Argentina. Bastante pobre lo de McAllister. Por eso lo de Palacios y Paredes en este partido como titular, porque por ahí le puede aparecer alguna solución, está bien, es Cabo Verde. No es Países Bajos, no es Francia, no es Alemania, no es Brasil. Es Cabo Verde, pero...
1: Es Cabo Verde, pero es un equipo que no tiene nada que perder.
0: No tiene nada que perder, tiene todo por ganar.
1: Claro.
0: Tiene todo por ganar.
1: Todo el mundo dice, es Cabo Verde, ya estamos prácticamente en semifinal. Pero hay que ganarle a un equipo que ya hizo historia y que va a dejar todo en la cancha, porque si llega a empatar nomás con Argentina, ya va a ser un... otra jornada histórica para Cabo Verde. Entonces, creo que van a salir a dejar todo en la cancha.
0: Seguramente, seguramente. Pero bueno, ya seguramente muchos con la previa, en marcha, viendo qué van a picar. Algunos ya lo tienen definido.
1: ¿Qué se come en tu casa?
0: Pizza.
1: Bien.
0: Exactamente, querían comer pizza, así que están haciendo las pizzas a esta hora.
1: Muy bien.
0: Veremos cuando llegue si queda algo. Todavía no han comido. ¿Arrancamos?
1: Arrancamos.
0: ¿Le metes derecho viejo hasta las 12?
1: Sí, señor.
0: Bueno, que sea un excelente programa. Gracias. Chau, Pripli. Nos reencontramos mañana, 2 de la tarde, con mucho más de esto que es Sport 965. Nos vamos a ver Argentina y esperemos que sea con victoria. Chau, hasta mañana.
2: Este tema va dedicado para todos los que alguna vez sufrimos corazón roto.

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1: Hola Córdoba, muy pero muy buenas noches y bienvenidos a partir de este momento. Arrancamos la edición del día sábado 27 de junio del 2026. Previa del partido de la selección argentina.

0: 1125 para que comiencen a dejar mensajitos, comiencen a grabar nota de voz.
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la gente de Casero. Un tema, así comenzó el cuarteto. Tocaba medio lenteja antes. El cuarteto tocaba lentito, así. Porque antes, cuando yo tenía 15 años, hace 38 años atrás, los que bailaban conmigo eran todos cuarentones. Entonces estos temas lentos los bailaban así todos chapán. Y bueno, han pasado los años y le hemos dado un poquito de motivación. Vamos a recordar cómo cantaba cuando tenía 16, 17 años esta canción. Es así.

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0: Hola, ¿qué tal, Edu? ¿Cómo le va? ¿Cómo
1: Hola,
0: está
1: Gaby.
0: Usted? ¿Cómo están los docentes? Todos a esperar el partido, ansiosos andamos.
1: Sí, exactamente.
0: Yo voy a comer una pisita ahora.
1: Muy bien.
0: Estoy acá calentita. Y bueno, en la cocina y... Y bueno, a disfrutar y a esperar todo lo mejor. Ojalá que ganemos, que Dios lo quiera así. Y bueno, muchísimas gracias por la compañía, por estar siempre, siempre.
1: Por favor.
0: Besos y abrazos. Muchísimas gracias.
1: Por favor, Gaby, como siempre, le vamos a dedicar algún temita del Toro Quevedo, que es fanática la Gaby del Toro Quevedo. Espera. A ver qué tengo por acá.

0: hace mucho no escribo, pero te escucho todos los días en las dos radios. Pasá, desesperado de Merembé, Franquito el guardia. Bueno, Franquito, cómo no, listo, ahora mismo.
1: ¿Qué hago, papá? Todos acá estamos, papá, en el taxi. Saludos a mi hermano, el sicario. A Chipaca.
0: ¿Cómo estamos?
1: Al Bubu.
0: ¿Cómo estamos hoy?
1: A mi amor, la Vane, la Elu, al Cali, a la Calera. Puede ser nuestra amistad de Marco Bainotti.
0: Pero cómo
1: cuando
0: no.
1: Cuando llega el silencio o solamente loco. Dale, guapachoso.
0: Vamos, guapachoso, querido.

0: solamente loco es ese otro.
1: ¡Solamente loco!
0: ¡Crazy, crazy, crazy!
2: Eduardito Barredora, ¿cómo le va, papá, hombre y nombre radio? Mire. ¿Se va a hacer o se va a hacer lo que necesita?
0: Preparando el fuego.
2: ¿Qué dice usted, bueno?
0: Preparando el fuego.
2: Lo vamos a estar escuchando en breve el partido, hermano. Así que.
0: Bueno.
2: Vamos a hacer el agua. Siempre, papá. Dame un fuerte abrazo, hermano.
0: Vamos, Claudito López, florudo de los famosos, ahí haciendo el asadito para esta noche. Buenas noches, ¿cómo estás? Yo aquí ya preparando algo para comer dentro de un rato, esperando a la escaloneta. Pero bueno, espero que gane nuestra selección, jaja. Vamos haciendo el aguante, gracias Edu, que tengas un buen programa. Anita de Calera, Anita querida, te mando un beso, gracias.
3: Buenas noches, hombre, nombre de radio.
0: Master.
3: Edu, ¿puede ser un tema de Germain, el último?
0: Herido.
3: Acá haciendo el aguante en Ben Frack, por la suquía.
0: Pero cómo no.
3: Con ustedes en otra también.
0: Pero bien. Vamos,
3: Erru. Muy buen programa, como siempre, hermano. Gracias.
0: Vamos, Master. Ahí está. Hace un rato estuve en contacto con Germain. Charlamos ahí un ratito. Tenía yo una duda de un tema y me dijo, Germain, este tema. Y ahí me contesté, no.

0: atención, te cuento que no voy a poder escuchar la emisora porque dice que el sitio no se encuentra disponible en este momento. Comunicarse a la brevedad con el proveedor de hosting. Desde hace antes de ayer, ¿qué pasa? En la radio no puedo. Disculpa, bueno, Chuli querida, sabe averiguar, ¿eh? Amigo querido, acá con Lucía del Valle Clemente y Liliana Rosa Tolia. Liliana Clemente y Nelson Clemente de Mortero rige una gran alerta por una gran tormenta fuerte de buenas canciones, hermosa música, a ponerse predispuestos a disfrutarla. Alto parlantes. Llegó la felicidad de los fines de semana. DJ Armando haciendo una gran fiesta. Vamos, Nelson Clemente, querido, un abrazo grande.
1: Buenas noches, mi Córdoba querida y amada. Hola, Edu, querido hermano.
0: Hola,
1: ¿cómo andás,
0: Milazo?
1: ¿Cómo anda la gente de Bonus Track por la más cordobesa? Bueno, yo obviamente ya a pleno conexión con Bonus Track, ¿no? Disfrutando a pleno de tu programa, Edu, querido.
0: Vamos, César.
1: Y bueno, a las 11, amiguito. Bueno, me vas a tener que disculpar, voy a tener que,
0: no, es que
1: conectar un cachito,
0: sí,
1: para
0: no, por
1: disfrutar
0: eso
1: del partido de Argentina, ¿eh?
0: Yo creo que
1: así
0: no.
1: Así que vamos a disfrutar a pleno hasta las 23 horas. Y después mañana, ¿eh? Mañana nuevamente en Bonus Track a pleno cuartetazo, amigazo.
0: Sí, señor.
1: Te mando un fuerte abrazo al alma de mi corazón, Edu querido, también para los oyentes. César, recuerda celular Damboy, Calamuchita, acá te da el presente.
0: Vamos, César, es que sí, yo lo entiendo. Por eso le voy a poner una buena selección musical. También me pondré a ver el partido. Es la realidad, es así.
2: Hola, hermano querido, ¿cómo andas? Escuchándote, te volviendo en el bondi. Hermano, si puede ser el tema, yo no sé qué ha pasado. Ese tema que lo hace Pirucho con Bainotti.
0: Yo no sé qué ha pasado.
2: Bueno, seguimos escuchando acá. Entonces por el aguante un tema se está pasando, hermana.
0: Y eso que recién arrancamos, ¿eh? Eso que recién estamos arrancando, pero no sabe lo que viene, ¿eh?

0: Hola Edu, ¿cómo estás? Muy buenas noches. Excelente ahí el comienzo del programa. Si ¿Sí puede ser el tema Mari, ah, si ¿Sí puede de Rodrigo, si lo tenés, o algo de Morada, si tenés alguna cumbia de Morada, si ¿sí puede ser? Hey, Edu, una consulta, no te escuché, ayer estaba laburando y ¿cómo te tomó la partida de Anita del Yape? ¿Cómo te tomó? A todos los sorprendió. ¿Y a vos? Un abrazo, bendiciones.
1: Yo me enteré en la mañana, es el tema. Yo venía escuchándolo a Carlitos Vázquez y... ¿Para qué está en la versión? ¿Para qué está en la versión? Esta es la que yo creo que es esta. A ver, para, déjame ver, creo que es esta. Venía escuchándolo en la mañana a Carlitos, entonces ahí me enteré. Una triste noticia que sorprende. Lo dije ayer en la radio. Cuando los oyentes se hacen tan de lo diario, de todos los días, como era Anita del Milagro, le contamos a la gente que no tiene idea, ayer falleció un oyente de la otra radio que mandaba su mensaje todos los días, que compartía, y yo siempre digo lo mismo, somos una gran familia, porque cuando la gente está triste nos cuenta que está triste, cuando están contentos nos cuentan que están contentos, nos cuentan las cosas que le van pasando a diario. Entonces cuando nos deja físicamente alguien de esta comunidad hermosa que tenemos en los programas, con la radio, esta herramienta que acompaña en la alegría, en los momentos de trabajo, en los momentos de soledad, y se siente un montón. Si ayer decía yo, fue repentino la que nos dejara físicamente la querida Anita del Milagro. Sorprende y nos trae la realidad que esto es la vida. Hoy estamos, mañana no sabemos, siempre decimos, bueno, un día más, no, es un día menos y hay que aprovechar, hay que disfrutar lo más que se pueda de la vida porque no sabemos hasta qué momento vamos a estar. Y es la realidad. Entonces cuando pasa eso con un ser cercano, uno vuelve a realidad y diciendo, mirá, hoy estamos y mañana la verdad que no sabemos si estamos, pero es así. Así que gran saludo a la familia, ¿eh? Ponete algunos temas de Amato. Bueno, cómo no, me voy a ponerle música. El sábado a la noche en Córdoba Capital tiene estas canciones en el bonus track de la radio.
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Bueno, muchas gracias. Realmente ha sido un placer, ha sido un honor cantarles. Gracias por venir, gracias por acompañarnos. A pesar del fresquete que hace afuera, pero yo he valorado mucho que me hayan acompañado esta noche, sí. De acuerdo para ustedes, mi nombre es Jorge.